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1: 6:07 a.m. ¿Qué tal, amigos? ¿Cómo estamos? Muy buenos días. Bienvenidos y bienvenidas a cada una de la familia quireña, la familia cotabambina, la familia purimeña. Ingresamos ya a vuestros hogares como todas las mañanas a través de vuestra emisora Radio Marcansaya, el programa Richeri Cotabambas, llevándoles las informaciones actualizadas para el día de hoy. Hoy estamos día 7 de octubre, miércoles 7 de octubre, año de la esperanza y el fortalecimiento de la democracia. Y un abrazo para nuestros hermanos en toda la provincia de Cotabambas, nuestros hermanos de aquí, Iramara, Tambobamba, Cotabambas, Coyurqui, Chalhuahuacho. De la misma manera, a nivel de nuestra región de Apurímac, Abancay, Andahuaylas, Aymaraes, Grau, Cotabambas, Chinchero, Santabamba. Y igualmente también nuestros simpatizantes que nos sintonizan en otras regiones del país. Bueno, en Akira, recuerden amigos, estamos a través de los 103.9 FM Radio Marcansaya. En el distrito de Mara, 107.1 FM Radio Marcansaya. En el distrito de Tambobamba, 96.7 Radio Marcansaya. En el distrito de Cotabambas, 94.7 Radio Marcansaya. Igualmente también en la ciudad de Lima, 98.9. Y recuerden la página web www.marcansaya.com. Igual también nosotros, ¿no?, compartimos para nuestros coterráneos diferentes en las diferentes regiones del país, principalmente en las grandes ciudades como Lima, Arequipa, Cusco y en otras regiones y muchos también fuera de nuestras fronteras. 6:09 a.m. Inmediatamente vamos a dar apertura a la programación correspondiente al día de hoy, el programa Richari Cotabambas.

6 de la mañana, 6 de la mañana, 11 minutos, son las 6 de la mañana ya con 11 minutos, ahora sí, como de costumbre, vamos a dar apertura a la programación, siempre refrescando la memoria, que tenemos para recordar qué pasó un día como hoy, 7 de octubre en el calendario peruano. Mis estimados hermanos, inmediatamente nos vamos con esto, claro que sí. Hoy día es la fiesta nacional de Alemania, fiesta nacional de Alemania. Igualmente hoy día también es la fiesta patronal en honor a la Santísima Virgen del Rosario allá en la región de Ancash. Está reconocido y también está escrito para la fecha de hoy, 7 de octubre, Día de la Mamacha Virgen del Rosario. Y recuerden amigos, de la misma manera también en nuestro distrito de Akira, hoy día es el día central en homenaje a la Santísima Virgen del Rosario, patrona de nuestro distrito de Akira. Igual en el distrito de Mara, hoy día también es el día central en homenaje a la Santísima Virgen del Rosario. Y hablando de Mara, ya pues estamos también celebrando un anito más de su creación política en esta fecha, ¿no? El día de mañana. Así que un abrazo para nuestros hermanos del distrito de Mara también. Bueno, nos remontamos inmediatamente al año 1858, un día como hoy, 7 de octubre, la reelección del presidente de la República, Ramón Castilla, después de haber dominado una revolución a principios del año. Eso también nos recuerda hoy día, 7 de octubre. En el año 1895, un día como hoy, nace Juan Domingo Perón, dos veces presidente de Argentina. En el año 1912... nace en Lima el arquitecto Fernando Belaúnde Terry, dos veces presidente del Perú, entre los años 1963-1968. Y el segundo, ¿no? En el año 1980-1985. De hecho, es admirado por su integridad personal y por su entrega a la democracia representativa en el Perú. Eso también nos recuerda hoy día, 7 de octubre. En el año 1959 la hace la abogada Lourdes Flores Nano. Recuerden amigos, ¿no? Congresista de la República, líder del Partido Popular Cristiano y también de Unidad Nacional. Candidata a la alcaldía de la Municipalidad de Lima y también a la presidencia de la República. Bueno, en el año 1963 se funda la radio, una radio más conocida en el Perú, RPP, ¿no? Radio Programas del Perú. Bueno, una emisora que exclusivamente lleva pues en adelante las informaciones del país y también del mundo. Bueno, también eso nos recuerda hoy día. Así que están de aniversario nuestros hermanos de RPP Noticias. En el año 1992, el líder del grupo terrorista Sendero Luminoso, Abimael Guzmán, autor intelectual de miles de asesinatos en el Perú, es condenado a cadena perpetua por un tribunal sin rostro. Eso también nos recuerda hoy día, 7 de octubre. Y por último, nos vamos al año 2010. Un día como hoy, 7 de octubre. El escritor peruano español Mario Vargas Llosa, natural de Arequipa, gana el Premio Nobel de Literatura en cartografía de las estructuras del poder, ¿no? Y también de las escenas, imágenes. Bueno, eso también nos recuerda hoy día, 7 de octubre. Así que un abrazo para nuestra familia aquireña, la familia cotabambina, para nuestros hermanos de todo el territorio nacional. Bien, son exactamente ya 7 de la mañana, 6 de la mañana con 15 minutos. Hoy día estamos día 7 de octubre, día de nuestra Mamacha Virgen del Rosario en nuestro querido pueblo de Akira. Inmediatamente vamos a pasar con algunas imágenes mientras lo voy a actualizar mis redes sociales y poder compartir. Y los invito también a que ustedes compartan el programa. Hoy vamos a tener un programa muy bonito, de hecho, dedicado a nuestra querida tierra Akira, Mara y a nivel de la provincia de Cotabambas. Y definitivamente también hay algunas

6 de la mañana con 18 minutos, son las 6 de la mañana ya con 18. Ahora sí, vamos a mostrarles ya algunas imágenes vividas del día de ayer en las vísperas en homenaje a la Santísima Virgen del Rosario, patrona de nuestro querido distrito de Akira. De esta manera, el día de ayer se pudo vivir la fiesta en homenaje a la Santísima Virgen de nuestro querido pueblo de Akira, Virgen del Rosario, recalco, patrona de nuestra querida tierra. Bueno, pues hoy día es el día central. En tal efecto, nuestros saludos especiales para toda la familia aquireña, principalmente a los cargontes de este año 2026, de cargo de los retachos. Entiendo que hay tres grupos de caporales negritos retachos, y de la misma manera también hay un, como nosotros lo llamamos, el torero mayor, ¿no? Que también hay uno para este año. Así que un abrazo para la familia Villalobos Anampa, que también ellos son los que están pasando de cargo este año 2026. Bueno, y a la distancia también recalco nuestras oraciones a la Santísima Virgen del Rosario. Y de esta manera el día de hoy vamos a vivir. Y recuerden, amigos, esta bonita danza. Caporales negritos retachos, recientemente fue reconocido como Patrimonio Cultural de la Nación. Ya el año pasado se pudo celebrar, ¿no? Este año no va a ser excepción. Seguramente nuestra municipalidad distrital de Akira va a estar presente en esta bonita celebración el día de hoy, en su día de nuestra Virgen del Rosario. Igualmente también expectando la presentación especial, ¿no?, de cada cargonte, ¿no?, que son tres grupos para este año 2026. Ahí vamos a expectar en escena a los caporales negritos o retachos. Igualmente también había otras danzas, ¿no? Otras danzas también hay, de hecho. Así que hoy día les voy a mostrar algunos pasajes nomás de esto, de lo que fue el día de ayer en la víspera, ¿no? Ahí está, ya en la parte, como es tradicional, ¿no?, la parte fuga, o como decimos, el guainito. Así que con ello saludamos a todos nuestros hermanos del distrito de Akira el día de hoy, en su día central de nuestra Virgen del Rosario, patrona de nuestro querido pueblo de Akira. ¿Y qué más? A ver, tenemos, sí, tengo más pasajes acá. Sí, sí, sí, gracias, mi querido René, ahí nos está. Ajá, algunas coreografías de los caporales negritos retachos, y definitivamente fue muy bonito el día de ayer, ¿no? En la tarde del día de ayer.

Es el homenaje a la Santísima Virgen del Rosario, patrona del pueblo de Akira hoy día. Y de la misma manera también vamos celebrando en el distrito de Mara. Posiblemente también debe haber cargontes para este año 2026, muy aparte de su aniversario que se viene ya ejecutándose en el distrito de Mara también. Bueno, un abrazo para todos y para todas, y esperando que el día de hoy sea un bonito día, principalmente para nuestros fieles devotos de la Virgen del Rosario en el distrito de Akira, tanto en el distrito de Mara. En el distrito de Quiñota también se celebra, ¿no? Casi hoy día también, claro que sí. Y otros distritos a nivel de la provincia, ¿no? A nivel de la región. Bueno, un abrazo para ustedes, mis estimados hermanos. Esperando que sea, recalco, un día muy bonito. Y nuestra mamacha Virgen del Rosario siempre nos guíe por un buen camino. Nos brinde esa sabiduría. Nos brinde también esa inteligencia a sus autoridades, principalmente el día de hoy. Y todos los días, claro que sí. Bueno, de esta manera vamos a ya a pasar a otras notas importantes del día de hoy. Muy aparte de celebrar las actividades en el distrito de Akira y otras preocupaciones que el día de ayer pasó, de verdad, días, horas preocupantes. Y hablamos justamente de su, bueno, de sus comunidades de nuestro distrito de Akira, y que muchas veces pues nos dejamos llevar con cosas que acostumbramos todos los años, ¿no? Es decir, quema de malas hierbas, rastrojo, entre otras cosas, y ello provoca el incendio en el distrito de Akira. Eso pasó realmente preocupante el día de ayer, muy aparte de estar celebrando actividades muy bonitas, muy especiales. Bueno, lamentablemente la parte baja de nuestro distrito de Akira sufrió momentos realmente preocupantes. Ahí los estoy compartiendo, algunas imágenes compartidas en las redes sociales, en los diferentes grupos del pueblo de Akira. Bueno, así pasó, así estuvo, así se vivió el día de ayer. Y en ello no hubo respuesta rápida, lamentablemente, de nuestros hermanos. Yo creo que en esto, muy aparte de las personas que viven en la zona, en el sector, el pueblo de Akira tiene que acudir inmediatamente, ¿no? Ahí tenemos Defensa Civil, ahí tenemos el Serenazgo, ahí tenemos, bueno, nuestras autoridades para que puedan, pues, acudir a estos hechos que son preocupantes en el pueblo. Definitivamente, ayer no ocurrió, me parece, eso. O en el peor de los casos, si hubo respuesta rápida de parte de nuestras autoridades, no ha sido suficiente, ¿no? No ha sido suficiente, mis estimados hermanos. Recuerden, amigos, el día de ayer, antes de ayer, pasó este mismo problema en Tambobamba, capital de nuestra provincia de Cotabambas. Pero aquí, a diferencia de Akira, la respuesta hubo inmediato. La municipalidad provincial, con toda su gente, la subregión con toda su gente y los pobladores del sector de la zona, ¿no? Inmediatamente acudieron a la zona de peligro y lo apagaron en una, ¿no? En una. Pero sin embargo, en nuestro pueblo de Akira, el día de ayer, pedían auxilio, pedían apoyo, pero me parece que poco o nada se hizo, ¿no? Sobre el tema. Es que seguramente hemos estado preocupados más en las vísperas de nuestra Virgen del Rosario, en la fiesta, ¿no? Y no hubo respuesta, pues, inmediata, no hubo respuesta rápida. Eso es lo que pasó el día de ayer. La verdad, yo preocupado por esto, y esperemos que esto pueda terminar hoy día, no tengamos ya, ¿no?, estos lamentos. Espero que anoche hayan podido apagar al 100%, y recalco, ¿no?, ya no estemos pasando esta mala situación. La verdad, es preocupante esto, señores. Ahí los estoy prestando, los estoy viendo, los estoy pasando en las imágenes para los que nos siguen a través de las redes sociales. Bueno, solamente recalco, tiene que haber respuesta de nuestras autoridades, principalmente en el distrito de aquí, en nuestra municipalidad. Ahí pues tenemos Serenazgo y tenemos Defensa Civil. Ellos inmediatamente tienen que tomar acciones. Y también la población, ¿no? La población. Entendemos que estamos de fiesta, sí, pero tampoco podemos dejar de
acudir a apoyar, ¿no?, a nuestros hermanos de la zona. Habían ahí, pues, cantidad de plantas que se habían, principalmente las plantas frutales, pinos y entre otros que con tanto sacrificio cuidan nuestros hermanos ahí en el sector de Conchayos, Chirapatán, en ese sector, ¿no? Es parte baja de nuestro distrito de Akira, pero sin embargo el fuego no respeta nada. No respeta nada, mis estimados hermanos, todo a su paso, igual que el agua es el fuego. Así que esperemos el día de hoy se pueda solucionar este problema, o mejor dicho, se haya podido ya solucionar. Lamentablemente es la preocupación en el distrito de Akira. Y no solamente en el distrito de Akira, mis estimados hermanos, está pasando. Esto ha pasado también en el distrito de Colquemarca, en el distrito de Capajmarca, que son vecinos nuestros, ¿no?, aledaños al pueblo de Akira. Igual en el distrito de Joylurqui, en nuestra provincia de Cotabambas. Bueno, y a más de ello, allá en la región del Cusco, en Espinar, ¿no?, lo mismo está pasando, mis estimados hermanos. Así que lo que queremos es que, pues, de alguna y otra manera llamar atención, reflexión a nuestros hermanos. Todos los años pasamos la misma situación y no hay cuándo acabe esto, no hay cuándo cambie. ¿Hasta cuándo estaremos en esto todos los años, no? Empezando del mes de agosto, septiembre, octubre, pasa lo mismo. Incluso noviembre va a continuar, porque este año, recuerden amigos, estamos pues en una situación pero tan crítico. Dicen, no habrá lluvia, habrá sequía en la región del sur, en la región del centro. Más lo contrario, en el norte, en la costa peruana, habrá inundaciones, según las informaciones del Senami. Y ustedes y todos estamos al tanto, ¿no?, todos los años. Y esperemos que este año podamos, pues, nosotros principalmente rogamos a nuestras autoridades que tomen conciencia sobre ello, ¿no? Tomen precauciones. Y esto, si no va a haber lluvia, mis estimados hermanos, ¿cómo quedan, no? ¿Cómo quedan nuestras, nuestra flora, nuestra fauna, que ha sido dañado con el fuego? No va a haber retoño sin lluvia. Si hubiera lluvia inmediato, estoy seguro que inmediatamente brotan las plantas, nuevamente brotan el pasto y todo eso. Pero bien, cuando no va a haber lluvia, definitivamente va a quedar espacios enlutados, convertidos en cenizas, en carbón, ¿no? Recalco, el paisaje enlutado, en negro. Eso es lo que va a pasar en nuestro querido pueblo de Akira, mis estimados hermanos. Y a nivel de la provincia y las zonas donde están, pues en estos momentos, en este problema. 6:30 a.m, las preocupaciones que realmente nos dan a cada poblador aquireño, a cada poblador cotabambino. Y recalco, no hay cuándo terminar, no hay cuándo de acabar esta mala racha que nos toca vivir todos los años, señores. Todos los años, no hay un solo año que podemos decir, este año por fin, ¿no? Gracias a Dios. No hay forma, mis estimados hermanos. Todos los años estamos en la misma situación. Todos los años. 6:30 a.m. Antes que el tiempo nos gane, yo creo que vamos a ir a los comentarios que tenemos por interno. Gracias. Gracias, mis hermanos, hermanas que nos acompañan en tu programa Richari Cotabambas, como todas las mañanas. No puedo activar mis redes sociales, algo pasó. Ya dejaremos de lado, no hay ningún problema. Ustedes son los que nos ayudan. De hecho, a ver, por compartir con sus comentarios, solamente esperamos de ustedes. Aquí en el estudio no me deja compartir para nada. Así que los dejo ahí. 6:31 a.m. Las preocupaciones, las alegrías, hay de todo en cada día de cada uno de nosotros. Bueno, por ahí vamos a ir a ver comentarios por acá. Comentarios, vámonos. Un abrazo para mi hermano River, que está en sintonía desde la Ciudad Blanca de Arequipa. Me dice saludos, amigo Paquito, siempre desde Arequipa, tu amigo Leonardo León. Gracias, Ejilei. Un abrazo a la distancia. Igualmente para nuestra querida comadrita Elena Yucre Estrada. Muy buenos días, compadre Lucho. Un abrazo a la distancia. Mi querida comadrita nos sintoniza desde España, que en estos días está de visita por allá. Comadrita linda, una bonita estadía allá en esa tierra lejana, ¿no? La madre patria, como lo llamamos, España. Un abrazo. Igualmente, ¿para quién más? Mi hermano, mi tocayo Luchito, dice Lucho. A ver, ¿qué dice? ¿Cuándo vas a despedir a, no, bailar los caporales negritos retachos, mi hermano? Hablando de los caporales negritos retachos, vamos a ir convocando ya a toda la familia aquireña. Aquí ya los voy a compartir la invitación que tenemos. ¿Por dónde está? Voy a ubicarlo. Ahí está.
Acá los tengo, mis estimados hermanos, la familia Aquiraña, residentes en la ciudad de Lima. Nos preparamos para el día 18 de octubre, que es el próximo domingo, ¿no? Este domingo que viene es el 11, la próxima es el 18. El 18 vamos a estar, de hecho, bailando como de costumbre, ¿no? Nuestra danza Caporales Negritos Retachos, como lo están celebrando en nuestro querido pueblo de Akira, mi querido Lucho. Así que no te preocupes, allí estaremos, ahí los comparto ya las imágenes, la invitación para toda la familia akiraña, residentes en la ciudad de Lima. Y en Arequipa, posiblemente el día de hoy también están celebrando, porque allá se celebra en su día principal, que es el 7 de octubre. Esperemos que la familia akiraña, la familia cotabambina, el día de hoy están de, ¿no?, en celebración y homenaje a la Santísima Virgen del Rosario. Muy bien. Igual también dice, cuando despides bailar, Caporales Negritos Retachos. Mi hermano Luchito, nosotros, como siempre, como todos los años, eso es nuestra afición, ¿no? Nuestra vida, que hemos hecho toda una vida, difundir la cultura de nuestro querido pueblo de Akira. Así que este año no va a ser excepción. Vamos a estar bailando, y esto vamos a hacer en el local Somos Chauca, este domingo 18 de octubre. Ya quedan cordialmente invitados. Un abrazo para mi hermano Rómulo Condorio. Me dice saludos, amigo Paquito. Ajá, desde Akira, Cotabambas. Gracias, Angelay. Un abrazo para ti y para toda la familia. Muy bien. Algunos comentarios para esta mañana. Hoy día estamos día 7, día central de nuestra Virgen del Rosario, patrona de nuestro distrito de Akira. Bueno, me dicen por acá, por favor, hay que compartir más imágenes de la danza, Caporales Negritos Retachos de nuestro querido pueblo de Akira. Y recuerda, Paquito, esta danza está reconocido patrimonio cultural de la nación y no tiene que... ¡Ay, ay, ay! Gracias, Evangelia. Así que vamos a compartir entonces estas bonitas imágenes de la danza, los Caporales Negritos Retachos, para nuestra familia que están ahí en sintonía.

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1: Son las 6 de la mañana con 38 minutos. Ahora sí, de esta manera hemos podido ya compartir estos momentos especiales que se vive en nuestro distrito de Akira. El día de ayer se vivió de esta manera en las vísperas en Ticapaicuy, o como más decimos, ¿no? Ticapaicuy, la víspera, claro que así lo llamamos nosotros. Y esto se viene ya pues realizando desde el día, incluso domingo, ¿no? Domingo, lunes, martes, hoy día central. Bueno, mañana es el espectacular tarde de toros, en homenaje, por supuesto, a la Santísima Virgen del Rosario, patrona de nuestro distrito de Akira. Mañana será un día especial también, muy aparte de lo que será el día de hoy, día central. Un abrazo para nuestros hermanos visitantes que están ya de hecho instalados en nuestro distrito de Akira. Hay cantidad de negociantes, comerciantes, ¿no?, que han venido de otras regiones como todos los años. Bueno, yo creo que nos falta un espacio adecuado. Hablando de ello, justamente estos días he estado en Akira, hemos podido observar, ver, claro, la plaza principal de nuestro pueblo de Akira. Se presta, sí, pero muy aparte de la plaza tenemos que tener otro lugar adecuadito. Vamos a ir comentando con ellos de esto con ustedes, y también voy a resaltar algunos comentarios, opiniones de la familia. Bueno, normalmente en estas fechas nos instalamos, ¿no?, en la plaza, alrededor igualmente algunas calles aledañas, por ejemplo donde se lleva la feria dominical. Pero ahí creo que están mayormente nuestros hermanos, ya tienen su lugar, ¿no? De lugareños, mejor dicho, del distrito de Akira. Ya tienen sus espacios ahí, no hay forma de poder cobijar o acudir o no esté a alojar, pero, mejor dicho, a nuestros hermanos que vienen de otras regiones, comerciantes, quiero decir. Así que se han instalado en la plaza principal, con sus artesanías, algunos productos de la zona, ¿no? Y igualmente también en la zona de el arco que decimos nosotros, Ixcapunco, ahí también, pero ahí unos cuantos nomás. Hemos estado ahí a la observa, así que para las próximas, ojalá nuestras autoridades, que ahora ya tenemos un nuevo alcalde, ya tenemos prácticamente una nueva gestión que se nos viene a partir del 1 de enero del año 2027, pues vean, ¿no?, ya un lugar adecuado donde se puede alojar, donde se puede dar la bienvenida a nuestros hermanos que vienen de otras regiones, principalmente en estas fechas, ¿no? En la fiesta de la Virgen de Cocharcas, en la fiesta de la Virgen del Rosario, principalmente en esta fecha, vienen cantidad de negociantes. Así que, a ver, si nos ubicamos en otro lugar, en otro espacio, donde se pueda prestar garantía, comodidad, ¿no? Principalmente para nuestros negociantes, igual también para los clientes que acuden en la zona. No, estamos esparcidos en sí, de verdad. Están instalados en la plaza principal de nuestro distrito de Akira, una parte y otra parte arriba. Creo que ahí no hay tanto público. Y la otra parte, en el lugar donde se lleva la feria, ¿no? La feria dominical. Ahí también. Entonces, no hay. Aquí se debe centrar un solo lugar donde podemos estar todos, ¿no? Todos los negociantes, todo el público. Y ahí también se siente mejor, se ve mejor, ¿no? Ordenado, adecuado, con comodidades. Eso nos está faltando en nuestro distrito de Akira. Bueno, son exactamente 6 de la mañana con 41 minutos. Y por ahí tenemos algunos comentarios. Vamos a agradecer. Gracias a nuestro hermano Edison Patiño Alarcón. Buenos días, Luis Ángel. Saludos para su persona. Igualmente también el hecho ocurrido ayer en la quebrada de Akira. Es preocupante el incendio. Afecta la destrucción de árboles, los huertos frutales, elimina también la fuente de ingresos de nuestros hermanos agricultores, principalmente del sector de la zona, ¿no? Por varios años, desde las cabinas de la radio Marcanzaya, llamamos a la conciencia, evitar este tipo de incidentes o accidentes, pero lamentablemente no nos dejamos escuchar, me parece, o no nos dejamos entender. Bueno, muchas gracias, profesor Edison, un abrazo para usted y para toda la familia. Hemos estado pues en esta situación el día de ayer, la verdad, muy aparte de la fiesta, muy aparte de de la alegría que le toca vivir a nuestro pueblo de Akira, pues hemos estado en esta situación. Ahí los comparto una vez más las imágenes, esperando que tomemos conciencia. Gracias, profesor Edison, un abrazo también para usted, por donde quiera que se encuentre a esta hora de la mañana. Si está en nuestra querida tierra Akira, qué mejor, ¿no? Qué mejor. Son las 6 de la mañana, 43 minutos. Por ahí todavía hay algunos comentarios más. Gracias. Bueno, por ahí está nuestro hermano Jordan Guamaní. Dice, buenos días, la fiesta empezó. Claro que sí, empezó el día de ayer, mi hermano Jordan. Así que todos y todas estamos cordialmente invitados. Un abrazo para mi hermano David Guamaní Malma. Dice, muchas felicitaciones, amigo Paquito. Gracias, un abrazo también para usted, mi hermano David. Gracias por compartir con nosotros a esta hora de la mañana en tu programa Richari Cotabambas. ¿Quién más está? Nuestro hermano Reinaldo Cosco Alfaro desde Milano, Italia. Un abrazo a la distancia, muchas gracias. Nuestro hermano Wilmar Vargas Ochoa, que comparte también con nosotros a esta hora de la mañana. Un abrazo para mi compadrito Juancito Estrada Flores. Para mi hermano Rolando Vargas Torres. Mi hermano Rolandito, ¿cómo estamos allá en la Ciudad Blanca de Arequipa? ¿Hay fiesta o no hay fiesta hoy día? A ver si nos va comentando. ¿Cómo están mis hermanos aquireños residentes en la Ciudad Blanca de Arequipa? Un abrazo para mi hermano Simón Rojas Guamaní, como siempre nos acompaña en la sintonía. Muchas gracias, mi hermano. Un abrazo también para toda la familia. Mi querida comadita Dina Alfaro. Claro que sí, saludito cordial para nuestro hermano Rómulo Condori y toda la familia que están ahí en sintonía a esta hora de la mañana. Muy bien, estamos pues en esta bonita festividad el día de hoy. Homenaje a la Santísima Virgen del Rosario, patrona de nuestro querido pueblo de Akira. Día central, hoy día y mañana es el día espectacular, gran tarde de toros. Claro que sí, mañana se va a vivir una fecha importante también, 8, claro que sí. Muy bien, a ver, ¿qué más tenemos por acá? ¿Hay algo más que comentar para la familia, para nuestros hermanos y hermanas que están en sintonía? Son las 6 de la mañana, 45 minutos, nos separan apenas 15 minutitos para nuestra despedida, pero mientras tanto, les voy dando a conocer, mis estimados hermanos, de lo que se nos viene para la fecha. 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No se olviden, esto va a ser el día 10 de octubre, ¿no? 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Ahí están cordialmente invitados también la familia de Euñapampa, Patán, Huancasco, Humuito y todo el distrito de Akira y nuestros pueblos aledaños para esta bonita fecha, para esta bonita festividad que se va a llevarse a cabo el día 10 de octubre en Marcansaya Raimi 2026. No falten, mis estimados hermanos, ya faltan pocos días para poder estar ahí presentes y presenciar principalmente la participación de las diferentes instituciones educativas, ¿no?, de la zona, y también nuestros invitados de otras regiones, como todos los años. Así que vamos a Marcansaya Raimi 2026 el día 10 de octubre. No se lo pierdan, mis estimados hermanos, ¿ya? Todos somos Marcansaya Raimi 2026. Gracias. Ajá. Por acá todavía me piden. Allá, la bandita, claro que sí, cómo no. Ahora vamos a compartirlo, pues. Bien, me parece que el audio está bastante saturadito, así que no vamos a malograr. Hoy día vamos a grabar lo mejor, o vamos a captar, mejor dicho, las mejores grabaciones para poder compartir el día de mañana. Muy bien. Son las 6 de la mañana, 47 minutos. Estamos en tu programa Richari Cotabambas, Hatari Cotabambas. No te me duermas, Cotabambino, Cotabambina. 6 de la mañana, 47 minutos. ¿Tenemos más informaciones? Claro que sí. Hay notas importantes que también queremos compartir con la familia, con nuestros hermanos y hermanas, muy aparte de las preocupaciones que hemos tenido el día de ayer en esto de, con esto del incendio. Hay otras notas que están a nivel de la provincia. Y me dicen por acá, Paquito, por favor, sería tan amable de darnos a conocer los regidores allá. Regidores y Ya, bien, mi hermano Valentín, un abrazo para ti, gracias por compartir con nosotros y por su comentario. A ver, en todo caso, tendríamos que visitar a cada municipalidad de nuestra provincia de Cotabambas para poder un poquito más ampliar sobre las informaciones. ¿Quiénes son los virtuales regidores, ¿no?, de cada partido? Y ya sabemos, todos ya saben, que en el en cada distrito a nivel de la provincia de Cotabambas es el único partido que ha superado a todos los partidos, ¿no?, en estas elecciones regionales 2026, ¿no?, regionales municipales 2026. Acción Popular. En el distrito de Akira, en el distrito de Mara, en el distrito de Tambobamba, en el distrito de Coyurqui, en el distrito de Chalhuahuacho, en el distrito de Cotabambas. Es decir, todos los distritos a nivel de la provincia hay un solo ganador, un solo partido, Acción Popular. El popular Pala. Eso es lo que ha pasado. Así que gracias por la sugerencia, mi estimado. Vamos a tratar de, a ver, ubicarle inmediatamente, por si fuera así, para poder compartir con nuestros hermanos y hermanas que están ahí en sintonía. Bueno, está bien, no hay ningún problema. Vamos a ir en todo caso a la página y poder compartir con ustedes. Claro que sí. Lo hago, no hay ningún problema. Pero me parece que ya solo me dan un tiempito nada más, ¿ya? Un tiempito.

0: 6 de la mañana con 51 minutos, son las 6 de la mañana con 51, así que aquí los voy a compartir. A ver, aquí están nuestros virtuales alcaldes a nivel de la provincia, igualmente también sus regidores. Gracias a mi hermano, así que no hay ningún problema, lo hacemos inmediatamente. Por ejemplo, vamos al distrito de Akira, que me están pidiendo, inmediatamente aquí está. A ver, ¿quiénes están? Ya saben, el ingeniero Ítalo Guamaní Alejo es el alcalde de nuestro querido distrito de Akira, ya conocido, por supuesto, por cada uno de nosotros. A ver, entre sus regidores para el Consejo Municipal 2027-2030 tenemos a Víctor Andrés Bárcena Álvarez de Antapunco. Ajá. Igualmente, la señorita Diana Vanessa Zulcahuamán, ¿no? Zulcahuamán Arista, del centro poblado de Patán. Ajá, ahí están los regidores, mis estimados hermanos. Igualmente, tenemos a Vico Freddy Laura Castillo, ¿no? Él es del centro poblado de Jocha. Ya, ahí está. También ustedes pueden revisar en las redes sociales de Radio Marcansaya, y gracias al equipo que este año pues se ha enfocado prácticamente dar toda la información, ¿no?, correspondiente de estas elecciones regionales municipales 2026. Igualmente tenemos a Nelsa Soledad Yucra Guamaní, natural de Huanca Omuito, otra regidora. Y la parte de Alianza para el Progreso ingresa también, ¿no? Como quedó en segundo lugar, nuestro hermano, a ver, ¿cómo se llama? Del nombre completo, ahí está, Aquiles Castro Sá del centro poblado San Juan de Yacua. Esos son los regidores para nuestro querido pueblo de Akira. Así que, mis estimados hermanos, los estamos ya compartiendo a ustedes, ¿ya? Muy bien, a ver, vamos en todo caso a la provincia de Cotabambas. Ajá. Vámonos pues a ver quiénes están de la provincia de Cotabambas. A nivel de la provincia, claro, provincial. Acá lo tenemos también, no hay ningún problema. Ya saben, el virtual alcalde provincial, ¿no? Valentín Quispe Flores, aquí están sus regidores, mis estimados hermanos. A ver, Guillermo Vicente Córdoba, natural del distrito de Mara, es el primer regidor. La siguiente regidora, Lucero Puma Jáquima, ¿no?, natural de Tambobamba. La tercera regidora, Rosita Fuentes Choquehuanca, también natural de Tambobamba. A ver, Santos Gabriel Anjaya, también natural de Tambobamba. Delfina Wilca Vargas, natural de Chalhuahuacho. Hilaria Pérez Josco, en representación del distrito de Cotabambas. ¿Quién más? Vicente Quispe Huiza, también del distrito de Cotabambas, otro regidor a la municipalidad provincial. Del partido Progresemos tenemos a Wilson Roxano, ¿no?, Chávez Rodríguez, natural de, por representación del distrito de Coyurqui. Percy Mendoza Escalante de Tambobamba. No tenemos representante de nuestro pueblo de Akira, así que Akira no tiene, pues, como no, Akira no tiene representatividad en cuanto a regidores a nivel de la provincia. Solamente figuran aquí Tambobamba, Mara, Chalhuahuacho, distrito Cotabambas 2, distrito Coyurqui, menos Akira, ¿no? Menos Akira, mis estimados hermanos. Así que ahí están también para la información de nuestros hermanos, hermanas, a nivel de la provincia de Cotabambas. A ver, ¿a qué distrito vamos? Vamos al distrito de Mara. A ver, ahí también lo tenemos ya. Les comparto. Recuerden, amigos, todos son de Pala, de Acción Popular. No hay ningún partido que ha podido superar al partido Acción Popular a nivel de la provincia de Cotabambas. Ahí lo tenemos. Recuerden, amigos, el virtual alcalde del distrito de Mara. claro que sí, se llama Willy Escalante Escalante. Bueno, aquí están sus regidores. A ver dónde está nuestro hermano Willy. Acá está. Ya lo tengo acá en las imágenes. A ver, el primer regidor, Juan Córdoba Chumbilla, natural de la comunidad de Yurigancha. E igualmente también tenemos acá a Basilia Valeria. No, natural de Collana, ¿no? Basilia Valeria, ¿no? Ajá, la de Collana. Igualmente también, lo que pasa es que está en miniatura mi computadora y no puedo ver bien. Así que las disculpas del caso a nuestros hermanos y hermanas que están ahí en sintonía. Muy bien. Bayel, ¿no? Bolívar Quispe, natural de Apumarca. Ajá. Maritza Córdoba León, natural de Arcos Pampa. Ay, ay, ay. Igualmente, del otro partido, Alianza para el Progreso, está, a ver, Gerardo Enríquez Aiquipa. Mara, dice, ¿no? Así que estos son los virtuales regidores y su alcalde, Willy Escalante Escalante, en el distrito de Mara. A ver, ¿a dónde vamos? A Coyurqui. Aquí está en el distrito de Coyurqui también. Gracias a nuestros hermanos que nos han pedido, así que no hay ningún problema. Sí, antes que me vaya, ya nos faltan pocos minutos para la despedida del programa. Muy bien, nos vamos al distrito de Coyurqui. En el distrito de Coyurqui, el virtual alcalde Mario Siwincha Chalco. Mario Siwincha Chalco. Y aquí están sus regidores. Aquí está Máximo Wilca Noa, ¿no? Máximo Wilca Noa, el primer regidor, natural de Pamputa. Carmen Rosa Romero Letona, Manasqui, natural de Manasqui. Igualmente Víctor Alejos Chumbezuca, ¿no? Surco, natural de Surco. El cuarto regidor, tenemos también a Magdalena Romero Huarcaya, Ajpitán. Muy bien, del otro partido progresemos, Edwin Clímaco Grobas, ¿no? Lima, él es natural del distrito de, seguramente de la misma población, zona urbana del distrito de Coyurqui. Son los también regidores virtuales acompañando al recientemente, el que ha superado todos los partidos, ¿no? Claro que sí. Nuestro hermano Mario Siwin Chalco, alcalde del distrito de... Muy bien, a ver quién más nos falta. Al distrito de Chalhuahuacho nos vamos, mis estimados hermanos. No hay ningún problema, aquí está Chalhuahuacho. A ver, el famoso Altico es el virtual alcalde del distrito de Chalhuahuacho. Aquí están sus regidores. A ver... Edison Vargas Wilca, natural de Fuerabamba, es el primer regidor del distrito de Chalhuahuacho. Muy bien, igualmente también Alina Giovanna, ¿no? Guamaní Salazar, natural de Tambulla, la segunda regidora. El tercero, Jaime Ricardo Alejandro Quispe, centro poblado Euña, ¿ya? La cuarta, Naide Loaiza Astete, natural del distrito de Chalhuahuacho, de la zona urbana debe ser, ¿no? Y del otro partido, progresemos, José Eduardo Joropuna Quincho, ¿no? Chuicuni. Son los virtuales regidores acompañando al famoso Baltico del partido Acción Popular en el distrito de Chalhuahuacho. Muy bien, a ver... ¿Cuál nos falta? El distrito de Cotabambas, ¿no? El distrito de Cotabambas, y ahí lo tenemos ya, así que voy a compartir con nuestros hermanos, es el último. 7:00 a.m, antes que el tiempo me gane, vamos a ver con el virtual alcalde del distrito de Cotabambas, el señor Gregorio Maquerua Quispe. Gregorio Maquerua Quispe, y aquí están sus acompañantes o sus regidores. Faustino González es natural de Colca. ¿ya? El segundo regidora, o la segunda regidora, Elizabeth Abarca Mendoza, San Juan. Aquí está también Eugenio Mendoza Salas, natural de Cotabambas. Muy bien. De, a ver, la cuarta regidora, Delta Ventura. Bueno, no se ve bien acá. Bueno, este, con las disculpas del caso. Pero Delta Ventura, ¿no? Delta Ventura, también de Cotabambas. Igualmente del otro partido, Alianza para el Progreso, Luis Alberto Breto, ¿no? Baez, también de Cotabambas. Son los cinco regidores que acompañan también a Gregorio Majerua en el distrito de Cotabambas. Así que de esta manera hemos podido compartir con nuestros hermanos, y gracias por el pedido también a la familia que siempre están en sintonía a esta hora de la mañana. Exactamente 7 de la mañana con 2 minutos. Antes que nos vayamos, ahora sí, vamos a reconocer, agradecer a nuestras firmas comerciales, igualmente también a las invitaciones dentro del programa Richari Cotabambas, como todas las mañanas. Recuerden, amigos, este domingo que se nos viene el día. No, antes de todo esto, tenemos todavía actividades importantes. Claro que sí. Vamos con las actividades importantes que se nos aproximan en esta fecha, el día. A ver. Ay. Lo suelto inmediatamente esta invitación para todos nuestros hermanos que nos acompañan a esta hora de la mañana.
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1: Este bonito acontecimiento el día sábado, acompañando a mi querida ahijada Justina Alfaro Chumbes. No se olviden, mis estimados hermanos, vamos a estar presentes toda la familia el día sábado 10 a partir de las 13 de la tarde. Toda la familia quiraña residentes en la ciudad de Lima. Esta cordial invitación hacemos extensivo a nombre de mi querida ahijada Justina Alfaro, igualmente de su esposo, mi querido ahijado Elías Tiglia Vargas y toda la familia. No se olviden, este sábado a partir de las 3 de la tarde nos reencontramos, en este bonito local. Ya seguramente a cada uno de ustedes también les ha podido extender la invitación, mi querido ahijado. Muy bien, nos vemos el día sábado. Igualmente también tenemos otro bonito acontecimiento, recalco, hace unos momentos ya habíamos comentado justamente sobre esta bonita festividad que se nos viene en homenaje a la Santísima Virgen del Rosario a quireños residentes en la ciudad de Lima para este domingo 18, el próximo domingo 18 de octubre. Ahí también estaremos celebrando este bonito acontecimiento el día, de hecho ya prácticamente después de la octava, ¿no? Claro que sí. Hoy día estamos en el día central, allá en nuestro pueblo de Akira. Bueno, y los akireños residentes en la ciudad de Lima vamos a celebrar en el local Somos Chauca. Igual, tal como se vive en Akira, con sus caporales, negritos, retachos. Y de hecho, este año no tenemos mayordomo, pero la institución, Asociación Distrital Akira, toma la batuta, toma la cabeza, no la organización, y los invitamos a toda la familia. No se olviden, mis estimados hermanos, el día 18, domingo 18, el próximo domingo, también tenemos este bonito compromiso con la familia akireña, ¿no? La familia cotabambina, la familia purimeña, y gracias, ahí estaremos también. Muy bien, son las 7 de la mañana con 06 minutos. Ya antes que nos retiremos del programa, queremos agradecer también a otras invitaciones. Principalmente quiero agradecer a nuestras firmas comerciales, que gracias a ellos estamos todos los días. Recalco, amigos, recalco por ahí un comentario. Me dice, mi querido Paquito, el día 18... De hecho, estaremos presentes la familia quireña en la ciudad de Lima, y muchos que han viajado también a nuestra querida tierra Akira para la fecha ya estarán de retorno, y así que va a ser un día muy bonito, muy espectacular, el 18 en el local Somos Chauca, también desde tempranas horas de la mañana hasta las últimas consecuencias, donde vamos a tener también igual cómo se vive, ¿no?, en nuestro pueblo de Akira, sus caporales, sus negritos, sus retachos y otras danzas invitadas también y otras agrupaciones invitados. Así que gracias. Muy bien. 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Muy bien, nos vamos hasta la ciudad imperial del Cusco. 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

zona de Surfumarca. Son jóvenes todavía, la segunda regidora, como también la tercera regidora. La tercera regidora es Rosita Fuentes Choquehuanca. ¿Por qué dos mujeres seguiditos ahí? Porque el tercer regidor, que era un varón, ha sido excluido por esa situación. Rosita Fuentes Choquehuanca entra como regidora. Ella es natural del distrito de Tamobamba. Santos Gabriel Ancalla. Gabriel Ancalla, él es regidor de la parte alta de, a ver, claro, de la parte alta del distrito de Tamobamba. Gabriel Ancalla, si no me equivoco, es de Casacancha, si es que nos confirmaran, amigos, de Casacancha o es de Pumamarca. Gabriel Ancalla, si no me equivoco, es del lado de Casacancha. Él es el cuarto regidor del oficialismo. Tenemos a la quinta regidora, Delfina Wilca Vargas. Ella es natural del distrito de Chalhuahuacho. Delfina Wilca Vargas, del distrito de Chalhuahuacho. Y la sexta regidora es Hilaria.

0: Pérez Cosco del distrito de Cotabambas. Hilaria Pérez Cosco del distrito de Cotabambas. Ellos son los seis regidores del oficialismo, los seis regidores para esta gestión, para este periodo 2027-2030. ¿Y quiénes son de la oposición? Tenemos tres regidores de la oposición. Y es como a continuación sigue. Segundo lugar en la provincia de Cotabambas quedó la A. Profesor William.
1: Sí, según el conteo que tenemos de la provincial, es el orden, ¿no? De según los votos.
0: Y es el doctor Vicente Quispe Huiza.
1: Sí, muchos decían, ¿no? ¿Por qué el doctor Vicente aparece como regidor? Si él estaba como para alcalde. En ahí se tiene que aclarar que lo siguiente. Recordemos, estimados oyentes, que el doctor Vicente,
0: Era candidato a primer regidor.
1: exacto, él está inscrito como regidor, no como alcalde.
0: Alcalde.
1: Así que por eso es que él
0: Asume.
1: va a asumir como regidor.
0: Y de la oposición.
1: Entonces no es que, claro, él como primer regidor, si es que ganaba Alianza por el Progreso, asumía, ¿no?, la alcaldía, pero él estaba inscrito como regidor por eso. Así que, amigos, esto es, ¿no?, la información. Vamos a un ratito a poner el informe, la música, mientras un
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Amigos, esos serían los regidores y completando esta lista del Consejo Municipal 2027-2030 sería el segundo regidor, sería Wilson Roxano Chávez Rodríguez del distrito de Coyurqui. Él es del partido político Progresemos y Percy Mendoza Escalante de Ahora Nación del Casquito, completando esta lista de los 9 regidores. Sería, bueno, de este Consejo Municipal 2027-2030. Para quienes están apreciando la pantalla, ahí está el Consejo Municipal del siguiente periodo 2027-2030, los 9 regidores que corresponde a la Municipalidad Provincial de Cotabambas, Tambobamba. Tenemos visita en cabina de la radio.

Amigos de la radio, yo me despido, les dejo con el profesor William. Ha sido una grata, bueno, presencia y compañía del profesor William para acompañarnos en este programa del informativo La Voz del Pueblo. Agradecido, amigos, por la sintonía en cada uno de los distritos. Agradecido por compartir la transmisión, por seguirnos a la plataforma digital de Radio Marcansaya. Y en esta mañana yo me despido. Hoy día miércoles, mitad de semana, ya retornamos el día viernes. El día viernes retornamos con más y mucha información. Y respecto a los incendios, amigos, Imampasan, Aycampasan, provincia de Cotabamba, región Apurímac, en la región sur del país, Ninamaki, Huayquensicuna, Canayamushanco. No hemos podido hablar un poquito más. Ojalá se pueda ampliar esta información el día viernes. Así que me despido, les dejo con el profesor William, que tengan un excelente día y vamos con esas ganas como todos los días. Muy buenos días, con permiso les dejamos con el profesor William.

0: Bien, amigos, agradecidos con el maestro Alfredo por la conducción del noticiero a esta hora de la mañana. Ya estamos sobre las
1: 7 de la mañana, 20 minutos.
0: 7 con 20 minutos. El día de hoy, normal las actividades, ¿eh? Así que los estudiantes ya estarán ya dirigiéndose a sus centros de estudio inicial, primaria y secundaria y superior. Amigos, también enseguida vamos a dar pase. Está aquí en cabinas, agradecidos por su grata presencia. La doctora Marisa, ustedes lo conocen, ¿no? Ella se desenvuelve en una de las áreas de la comuna provincial para poder, ¿no?, tener algunos aspectos. De repente tiene un anuncio, ¿no?, para la provincia de Cotabamba, también para los 5 barrios de Tamabamba. Doctora Marisa, muy buen día. Gracias por estar aquí en cabinas de Radio Marcansaya.
2: Muy buenos días, profesor William. Profesor Alfredo, igualmente buenos días a todos nuestros hermanos, nuestras hermanas de nuestro distrito Tambobamba y nuestros demás distritos de nuestra provincia de Cotabambas que atentamente nos escuchan esta mañana, profesor William. Gracias por la apertura de la radio para nosotros. En esta ocasión me presento como parte de la Secretaría Técnica de la Instancia de Concertación de Lucha contra la Violencia hacia la Mujer e integrantes del grupo familiar, ¿no? Un espacio donde todos los operadores de justicia y las instituciones públicas y privadas estamos llamados a trabajar de manera articulada y conjunta a fin de realizar diversas acciones, sobre todo enfocadas en sensibilizar, en generar conciencia en nuestra población tambobambina, cotabambina, ¿no? Y ya nos encontramos también en el marco de conmemorar el 25N, que es el Día Internacional de la No Violencia a la Mujer. Y en ese marco también tenemos diversas actividades, profesor William, el mismo que he venido a anunciar y sobre todo a invitar a nuestra población a que sea partícipe de este espacio, ¿no?
0: Usted mencionó, doctora, el tema de violencia. Un tema que prevalece no solamente en la provincia, sino a nivel nacional, a nivel regional, a nivel de los distritos, centros poblados, comunidades. Existe estereotipos, marginación, el machismo, tanto para ambos géneros. Es un gran desafío, pero usted desde el área que usted se desenvuelve hace lo posible, ¿no?, para poder reflexionar y decir a todos, ¿no?, que cualquier cosa que hagamos tiene consecuencias, en este caso legales, podríamos llamarlo, según la Constitución Política del Perú. O sea, una cosa atentas contra una persona tiene consecuencias, no se queda ahí, por más que tú ocultes al 100%, tarde o temprano pagas, ¿no? Entonces, en temas de violencia, si hablamos Cotabambas, Occidente, Tamobamba, ¿cuántos casos habrá? Usted me imagino que conoce con los casos que atiende, doctora.
2: Sí, profesor William, efectivamente usted lo ha indicado, ¿no? El tema de violencia está presente en todas nuestras regiones en el Perú, pero de manera particular en nuestra tierra de Cotabamba sigue presente la violencia, sigue presente el machismo y sigue presente las brechas de trabajo, las brechas de género, diríamos, porque no todos tenemos acceso igualitario. Se está trabajando, sí, sin embargo, hay mucho todavía por hacer. En ese sentido, es que se tiene mucha diferencia, diríamos, entre las hermanas y los hermanos en nuestra tierra, ¿no? Las mismas empresas prestadoras de servicio o en algunos casos como el hospital, no necesariamente requieren una mano tal vez no calificada de una mujer, ¿no? Más es de los varones, más acceso tienen, ¿no? Sin embargo, hay un reto grande para las nuevas autoridades también que han entrado, dar esa oportunidad de poder crecer a ellas, sobre todo porque son el sostén del hogar. Y finalmente se tiene una tendencia muy negativa y diríamos positiva, pero a la vez también gran tendencia negativa, porque si bien es cierto se tiene trabajos al día de hoy, no como antes, ¿no? Antes no se tenía mucho trabajo, al día de hoy podemos advertir que hay muchas obras, incluso hay trabajos aquí cercanos, ¿no? Por Casacancha, detrás de Casacancha también hay mineras, hasta informales diríamos, tenemos las Bambas y otras empresas que sobre todo acceden a ese trabajo los varones, ¿no? Entonces, pero como consecuencia, ¿qué hemos traído, profesor William? Es de que los varones tal vez se sientan en ventaja hacia las mujeres y terminen dejando lamentablemente a su familia o terminen encontrando a personas más jóvenes, pero generando un gran perjuicio en su desarrollo emocional, en su desarrollo emocional sobre todo de los niños, niñas y adolescentes. Y como consecuencia tenemos justamente mucha tendencia de abandono a nuestros niños, niñas y adolescentes. No tenemos de verdad casos que antes, conforme hemos advertido en los antecedentes de la demuna, por ejemplo, no se veía, ¿no? Pero al día de hoy se advierte eso, ¿no? Entonces yo recordarles, hermanos y hermanas, que atentamente me escuchan en Tambobamba y en diversos distritos, y seguramente por las redes sociales también, si nosotros como padres, si nosotros como familia, como sociedad, finalmente no nos vamos a cuidar, no nos vamos a valorar, no va a haber otra persona que valore en principio a nuestros hijos, a los hijos de la tierra, ¿no? En ese sentido, seamos conscientes de que queremos un futuro para Cotabambas prometedor, un futuro donde por lo menos prime el respeto y los valores, ¿no? En todo caso, para eso tenemos que trabajar desde nuestro hogar, desde las familias, ¿no? Y seamos conscientes como padres y madres, antes de que traigamos a nuestro niño, pensémoslo porque nadie nos obliga en realidad, hermanos y hermanas, y no es una crítica. En realidad, seamos responsables porque un hijo debería ser también un proyecto de vida grande para nosotros como papás y pensar qué quiero yo para mi hijo, cómo me voy a sentir orgulloso. O me voy a sentir orgulloso porque le he dejado a mi hijo, a mi hija, tal vez a su suerte, ¿no? Y simplemente la mamá se va a hacer cargo y al final a ese hijo yo le he hecho falta emocionalmente o a esa hija, ¿no? Y como consecuencia mucha tendencia, profesor William, de suicidio adolescente o mucha tendencia de embarazo adolescente, ¿no? Entonces seamos conscientes, hermanos y hermanas, de que el tema emocional es la base del desarrollo sano de nuestros hijos e hijas, ¿no? Y más de la tranquilidad también que se debe dar a una mujer, a una esposa o en su defecto a una madre, ¿no? Entonces, bajo ese concepto, profesor William se viene trabajando en esta instancia porque el tema de violencia a veces creemos que solo son los golpes, ¿no? Son los golpes, son los insultos, pero no. Ahora el tema de violencia se tiene clasificado y se tiene, ¿no? La violencia patrimonial, por ejemplo, ¿no? Entonces, la violencia psicológica, la violencia sexual. En todo caso, seamos conscientes, hermanos y hermanas, de estos delitos, como bien lo ha referido, ¿no? A veces creemos que porque en mi casa le digo, oye, respeta a tu profesor, respeta a tus compañeros o respeta a los vecinos, pero en la casa no hay ese ejemplo y como consecuencia nosotros estamos siendo llamados tal vez consecuentemente del colegio o en su defecto ahora mismo la fiscal de familia viene trabajando en todas las instituciones, seguramente han sido llamados también los papás, los padres de familia, ¿no? Entonces, no esperemos esas consecuencias, señores padres de familia, seamos conscientes de que estos niños en realidad por ellos propios no se van a valer, sin embargo, mientras ellos van cogiendo juicio, van cogiendo también todas las facultades propias físicas de ellos. Acompañemos, enseñemos en ese sentido, profesor William, las diversas instituciones que forman parte de la instancia de articulación de lucha contra la violencia hacia la mujer e integrantes del grupo familiar de nuestra provincia, Cotabambas, están sumándose de manera objetiva, ¿no?
0: Tenemos instituciones que trabajan de manera coordinada para de alguna otra forma parar o erradicar el tema de violencia. Usted ha indicado hace unos segundos que hay muchas formas de generar violencia, en este caso a la mujer. Y esto pues no puede avanzar. Yo sé que hay lugares de repente de manera silenciosa avanza o sigue el miedo, el temor o N cosas o otros factores que usted ha indicado, pero es muy bueno, ¿no? ir por los medios de comunicación, aprovechar las redes sociales, la señal abierta, es para poder sensibilizar, porque hay muchos, ¿no?, que generan violencia y dicen, bueno, pues no, a mí no me van a descubrir. Si yo voy a pegar a alguien, voy a seguir pegando. Si yo voy a maltratar al niño o la niña, voy a seguir. Si yo quiero, exploto. Si yo quiero, no lo debo de comer. Si yo quiero, le quito su dinerito que se gana, digamos, de su trabajito. O de repente que me traiga comida, ¿no? Y incluso, o sea, hay infinidad de, ¿no?, de cosas, hablamos de violencia. Entonces, como digo, es muy bueno, ¿no?, salir por las emisoras, aprovechar las redes sociales para poder sensibilizar que no están solos, que hay profesionales, que hay entidades que están con los brazos abiertos, ¿no?, para poder darles un soporte, una ayuda, una orientación y frenar. Claro, con respeto también a los buenos padres, jóvenes, señoritas, que ahí no respaldan la violencia, sino que denuncian, sino que también sensibilizan. Entonces, hay muchas formas, doctora, para hablar de violencia.
2: Efectivamente, profesor William, hay mucho por hablar de violencia, pero tal vez para los hermanos y hermanas que viven, ¿no?, dentro de esta violencia, lo que pedimos, ¿no?, es que seamos conscientes. ¿Cómo vamos a aprender a educarnos si finalmente terminamos aguantando, si terminamos permitiendo? Es decir, hay padres también, tal vez desde su infancia solo han conocido una forma de criar y creen que criar gritando, golpeando, es la única forma de corregir, pero no a ese niño, tal vez abrazándolo, mirando a los ojos, recordando lo que significa para ese padre, para esa madre. Entonces, estamos fallando como sociedad, ¿no? Tenemos que entender que en esta actualidad, este año 2026, donde finalmente todo va corriendo, ¿no?, el tema tecnológico está pues cada vez tal vez en auge, ¿no? Y nosotros no podemos quedarnos, tenemos que tratar. ¿Para qué tenemos el celular? No hay una persona casi que no tenga celular. Entonces, ese celular que nos enseñe por lo menos a concientizarnos cuál es el papel que debemos cumplir para que mi hijo o mi hija mañana más tarde sea pues un gran líder, sea una gran persona, sea un gran profesional, tenga los principios, los valores bien puestos. Se supone que debe darse desde el ejemplo. En cambio, si yo le voy a gritar, si yo le voy a estar golpeando siempre o permitiendo como mamá o papá que la otra parte le golpee, lo que estamos criando es a niños que finalmente guarden silencio, niños que no levanten la voz en el futuro, ¿no? Entonces, pensemos bien, hermanos y hermanas y profesor William, ¿qué futuro queremos para nuestra tierra? Porque nosotros como papás, sobre todo, y también como parte de la sociedad, estamos enseñando justamente su desarrollo, su desenvolvimiento como ciudadanos futuros, ¿no?
0: 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Entonces, para hablar de estos temas, doctora, usted mencionaba, por ejemplo, articulación de instituciones. Bueno, yo le felicito, ¿no?, porque los programas que pude escuchar, ¿no?, en anteriores ediciones que usted ha conducido, muy bueno, ¿no?, dialogar, reflexionar, incluso desde nuestra lengua originaria, cosa que casi nunca se escucha. Entonces, pienso yo, ¿no?, que ha ido mejorando. Habrá muchos casos, ¿no?, que usted recepciona, que deriva también a las diferentes instituciones para poder de alguna u otra forma erradicar. No será al 100%, pero algo se hace, ¿no?, desde nuestras posibilidades, desde nuestros espacios que uno se desenvuelve. Así que, doctora, a ver, al parecer usted tiene, ¿no?, un cronograma, ¿no?, de reflexiones frente al tema de violencia. Así nos puede comentar al respecto.
2: Sí, profesor William, usted lo ha mencionado claramente de que hay mucho por trabajar y la verdad no se va a generar tal vez conciencia de la noche a la mañana, pero todas las instituciones, las organizaciones, y eso vamos a indicar desde el tema educativo también, los mismos docentes, seguramente, y también en algunos casos, hasta los presidentes de barrio, ¿no? Vienen llamando a conciencia, a sensibilización, los presidentes de las comunidades, las rondas campesinas también en nuestras comunidades, en nuestros centros poblados, vienen llamando a conciencia a los integrantes de la comunidad, a los integrantes del barrio, de nuestra sociedad. En todo caso, hay mucho todavía por trabajar, hay mucho por concientizar. Sin embargo, también hay mucho por conocer, ¿no? A veces creemos desde el conocimiento, si voy a hacer esto, tal vez no va a ser nada, porque no me va a pasar nada, porque antes a mí me daba, no sé, esos gritos o esos golpes mi papá, y ya lo han hecho por mi bien, ¿no? Entonces, tal vez en quechua decir a todos nuestros hermanos, ¿no? 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realidad a estos espacios y sabemos también la llegada que tiene Radio Markansaya a nuestros diversos distritos, comunidades y seguramente a nuestros hermanos y hermanas. Invitarlos a sintonizar los días miércoles y viernes de 7 a 8 de la mañana. Vamos a estar enterándonos de las diversas normas, pero también de las diversas acciones que podemos hacer para prevenir la violencia en nuestros hogares, no en nuestra sociedad, profesor William.
0: Excelente, doctora, el cronograma que hemos escuchado de la participación de diferentes instituciones para poder sensibilizarnos a hablarnos sobre la violencia. Y ya, pues, ¿no? Hoy en día está creciendo incluso, ¿eh? A pesar que se batalla cada año, crece. En colegios, el bullying, ¿no? Ahora que están empoderados con las leyes los estudiantes, pues, ¿no? Crece demasiado. O sea, te miran de pies a cabeza, entre otros, el tema de apellidos, procedencia, religión. Y si eso pasa en el colegio, pues recordemos que el colegio es el reflejo de la casa, del hogar, de los padres. Pero cuando tú, por ejemplo, conversas con niños de inicial, incluso primaria, primero, segundo, los niños te cuentan pues, los casos que pasan en casa, cómo vive tu papá, su papá, su mamá, su familia, sus abuelitos, si se pegan o no se pegan, en cosas, ¿no? Bueno, realidades distintas que seguro en su momento va a ir la doctora ampliando, que en los días miércoles y viernes es lo que está anunciando, y será un espacio, así que no se lo pierdan, y qué mejor si es para toda la provincia, para los oyentes. Doctora, muchas gracias, ¿no?, por su visita y este anuncio.
2: Muchas gracias, profesor William. Ya a modo de despedirme, quiero agradecer a todos por su atenta sintonía, pero también por ese interés, porque todos podemos aprender siempre, estamos para aprender y estemos abiertos a eso, ¿no? Todos siempre estamos para aprender, compañeros, compañeras, hermanos, hermanas de nuestra provincia de Cotabambas. En ese sentido, quedan cordialmente invitados. 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Y maimana institución kunan kaipi kankaku, las mismas autoridades, ¿no? Entonces chayka, ojo oportunidad, uyarinapaj, imatan yankashanku, imatan ruashanku, y sobre todo, imaman mi paikunapis dedikakunku respecto a violencia familiar. 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Muchas gracias por su atenta sintonía, por la apertura, profesor, y también gracias por el espacio de la radio que nos brinda, ¿no? Radio Marcansaya, que advertimos siempre está en las necesidades que tiene nuestra tierra y creo que lo más fundamental es el espacio emocional de todos como sociedad. Muchas gracias, hasta el día viernes, profesor William.
0: Muchas gracias a la doctora Maritza por la visita, ¿no? que nos ha hecho esta mañana y para anunciar, ¿no? que se vienen programas especiales dedicados netamente a combatir la violencia en todos los géneros. Así que amigos, Yarishankis, Uyarescuna, Akira, en Nacional de Akira, en Nacional de Mara, también estamos al aire en Cotabambas, Maricancan programa con aquel lunes, miércoles y viernes, Rimarinca con la Kikuikunamanta, que Macana Kikuikunamanta, Yachtantzkunap. Entonces, no se lo pierdan. Muchas gracias, doctor. Muy buen día. Siete con 46 minutos, estimados oyentes. Tenemos importantes comunicados que tienen que cumplir con nuestra audiencia, sobre todo de Cotabambas Distrito. Atención, hermanos de Cotabambas que están escuchando Radio Poder Chasqui y también la señal de Marcansaya. Atención, hay un comunicado a la población de Cotabambas. Se comunica a toda la población que con motivo de nuestro aniversario del día de hoy, 7 de octubre, la atención en el centro de salud, esto es dirigido a la población en general, de repente hay alguna cita o no sé con centro de salud. Hoy 7 de octubre la atención en el centro de salud está destinada, atentos, exclusivamente a casos de emergencia. Asimismo, el día sábado 10, conforme al cronograma de aniversario, se va a desarrollar una actividad deportiva, así que a ellos están pidiendo los profesionales de salud a su comprensión, su colaboración y evitar inconvenientes durante estos días de celebración institucional. Entendemos, ¿no? Un aniversario, pues, es una vez al año y todos los que integran una institución, con este caso salud, requieren, pues, un poco de espacio para poder ser una comunidad, una familia. Y qué mejor si es un aniversario de unirse todos. Así que a la población, comprensión, no estamos diciendo que va a estar cerrado día y noche, no. Casos de emergencia, atención normal. Entonces, el comunicado alcanza los amigos del sector salud para el distrito de Cotabambas. Asimismo, 7:48, hay una campaña que usted no puede dejar de desaprovechar. Iman, Cayabajaco y Cachan, Cancan campaña de atención de DNI trámites con DRIAS. Reniegue el día martes 13 de octubre, la siguiente semana, en las instalaciones del Programa Nacional País Tambo de Huamaniray. Trámite de DNI, Huamaniray en Chaip, que hay casa, país, a ver, Manimcham, que hay. En las instalaciones del Programa Nacional País Tambo de Huamaniray desde las 8:30 de la mañana. Y el día 14 de octubre, en Cotabamba, en la zona urbana. El trámite es gratuito, así que aprovecha. ¿Cuánto se paga por un DNI? Si es para menor o para mayor. Es un monto considerable, así que los gratuitos aprovechen. Pues, 13 y 14 en el distrito de Cotabambas. Allá, el trámite gratuito es para personas de 0 a 17 años, también de 60 para arriba. Y para otras personas se necesita su ficha de clasificación socioeconómica. Para eso pues tienen que acercarse ahí a sus municipios para que les hagan su clasificación socioeconómica, donde ahí pues te clasifican si eres pobre, no pobre, si eres pobre extremo, dependiendo de eso. ¿Y quién emite eso? La oficina de ULE. Entonces son comunicados oyentes de Cotabambas. ¿Qué más? Vamos con otro comunicado. A ver, aquí también seguimos con Cotabambas. Invitación a una misa de honras. Atención, así estamos con el fondo de misa de honras.

Atención, atención amigos de Cotabambas, vamos con esta invitación de misa de honras. Sus padres, el señor Germán Chanco Huayna, la señora Alejandrina Charahuayta Portilla, sus hermanos Gabriel Chanco, Germán Chanco, Brittany Chanco, Mayrin Chanco, su sobrina, a ver aquí tenemos el nombre, Amira Chanco Puma y cuñada Janet Puma Castro. Invitan a toda la población de Cotabambas en general, a los familiares, amigos, vecinos, vecinas, a que puedan acompañar en la misa de honras por el eterno descanso de su alma, conmemorando un año de su sensible fallecimiento. ¿De quién? De quien en vida fue Vidal Chanco Charahuayta. Se va a realizar el día martes 13 de octubre a horas 9 de la mañana en el templo de la comunidad campesina de Ñahuinlla. Por eso hay una invitación para que todos puedan acompañar y luego de la celebración litúrgica puedan pasar al domicilio de los padres en el barrio Machaypata en Ñahuinlla.

0: 7 de la mañana, 54 minutos.
1: Siete horas con 54 minutos, así que siempre hay que darnos soporte mientras tengamos vida. 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Pero mientras estemos con vida, hay que acompañarnos entre nosotros. 7:53. Voy a entablar comunicación con el distrito de Cotabambas, con nuestro compañero de labores, Daniel Ventura, para que nos informe sobre el tema de incendios. Si ustedes revisan las redes sociales, es preocupante la magnitud de los incendios por aquí y por allá, particularmente en Cotabambas. Nosotros queremos saber cómo se está actuando desde la comuna distrital de Cotabambas frente a estos incendios forestales en los diferentes puntos del distrito.

7:55 en la señal informativa de La Voz del Pueblo. Gracias por escucharnos en nuestras diferentes señales de la provincia de Cotabambas. Un saludo especial para los oyentes del barrio Chachacalla, donde está la cabina de la radio. Gracias por conectarse.

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7: Ha sido revelado. Un hombre intentó suicidarse parado sobre una barra, en la paralela de Angamo sobre la avenida Javier Prado. Era un suicida, era un hombre que en cualquier momento se lanzaba, y un policía, un suboficial y sus compañeros ha tenido el coraje de, arriesgando su propia vida, caminar hasta donde estaba. Era una columna pequeñísima donde cualquier paso en falso podía costarle la vida, y finalmente se acercó a este hombre, lo convenció, lo agarraron, le salvaron la vida, y después el suicida frustrado le agradecía con lágrimas en los ojos al policía y me preguntaba por qué este policía se juega el pellejo por una persona. Bueno, de esos policías hay muchísimos. Muchísimos en el Perú, son la mayoría. Pero la policía también tiene un cáncer. Es la gente que impide que policías como los que actuaron ayer para salvar un suicida sean los que tomen las decisiones y conduzcan las cosas como deben hacerse, con eficiencia y con decencia. Entonces, lo primero que hay que hacer en el Perú es convertir a la policía en ese instrumento eficiente que debería ser y que en este momento no es. Y eso supone limpiar a la policía de los corruptos y de los asociados con las organizaciones criminales para afuera. Lo primero. Lo segundo, hay que hacer una reingeniería de la policía. Necesitamos restablecer lo que fue la Guardia Civil y la PIP. Policías dedicados a la seguridad y policías dedicados a la investigación. Funcionó, funciona en todo el mundo. Y acá se desmontó, quién sabe por qué. Ya no le podemos preguntar al autor, el señor Alan García, porque ya no está con nosotros. Pero los resultados los estamos viviendo ahora y los estamos pagando los ciudadanos. Es necesario una reingeniería, no solo en ese sentido. Hay que sacar a los miles de policías que están llevándole la contra a los semáforos en las esquinas o realizando labores administrativas que no tienen nada que ver con la tarea policial. Los necesitamos luchando contra las organizaciones criminales y cuidando a la gente en la calle. Y yo no sé si para esto se necesitan facultades extraordinarias. Hay que equipar a la policía. No puede ser que tengan las armas que las condiciones en que las tienen. No puede ser que los chalecos estén como están. No puede ser que no tengan vehículos, que no tengan sistemas de comunicación modernos para enfrentar a una delincuencia que le saca la vuelta 10 veces en términos tecnológicos. Y esto tiene que ver no solo por la irresponsabilidad de quienes han conducido los destinos del país las últimas décadas, sino tiene que ver con la ladronera que han sido las adquisiciones. Porque se han comprado y se han hecho adquisiciones para ganar comisiones y no para resolver los problemas logísticos, de equipamiento y de comunicación de la policía. Hay que dotar a la policía de locales mínimamente aceptables. Hay comisarías donde ni los baños funcionan. Y eso es urgente porque necesitamos una policía no solo con todos los instrumentos a la mano, donde cada uno esté en la función que mejor desempeña, sino además con la moral alta porque están siendo bien tratados y trabajan en condiciones en las que sus jefes les merecen respeto porque son gente decente, correcta, capaz y que se ha ganado su lugar en base a méritos y no a favores, y donde el manejo de los recursos se hace en función de los intereses de la institución y de los ciudadanos. Y hay que hacer... Es decir, esto tiene que ir de la mano con medidas que son... Hay que tomar el control de la calle. ¿Cómo es posible que en distritos declarados hace, en algunos casos, años en estado de emergencia, como en Trujillo, en San Juan de Lurigancho, matan a la gente? Y simplemente la impunidad total porque encuentras cualquier cosa menos policías donde deberían estar, que es cuidando la calle. Patrullando 24 horas al día, 7 días a la semana, porque eso no está ocurriendo. Y eso tiene que cambiar con urgencia. Y tiene que hacerse operativos para detectar armas ilegales, personas requisitoriadas, extranjeros que tienen permanencia ilegal en el Perú, a los cuales hay que expulsar de inmediato. Y para eso no se necesitan mayores procedimientos ni ningún cambio en la legislación. Con la legislación que existe, podemos hacerlo. Pero hay que construir para enfrentar a las organizaciones criminales un clima de confianza y hay que invertir recursos en inteligencia, pero la gente tiene que confiar en que le va a decir al policía: me están extorsionando, me llaman de este número, y a los 3 minutos el delincuente no te está llamando para decirte que estás muerto, que me vas a pagar más por darle información a la policía. Es decir, la construcción de la confianza entre los ciudadanos y la policía es clave para luchar contra el crimen organizado, pero para eso tienen que ocurrir cambios de la policía y sacar a aquellos en los que no se pueda confiar. Por Dios, podría seguir con todo lo que se tiene que hacer. Y esto de la mano con los penales. O sea, ¿cómo es posible que en una semana Iván Paredes, que es pan descanse, hizo más de lo que se ha hecho en años en el Perú por el control de los penales? cortó las comunicaciones de manera real y efectiva, y hizo operativos todos los días de Dios, y dijo que había que introducir el polígrafo porque no se sabía en quién se podía confiar del personal penitenciario, y rotó a todo el mundo y se armó un lío porque puso el dedo en la llaga. Son cosas que se pueden hacer. Habló de pabellones de alta seguridad. No podemos tener cárceles ahorita, porque construir una cárcel tiene por lo menos 2 años. Que haya pabellones de alta seguridad, y que los capos de las organizaciones criminales no conviertan a los penales en sus oficinas. Y para eso hay que aislarlos, celdas individuales, 1 hora de patio al día, 0 visitas por los próximos 6 meses, porque estamos en guerra. No es tan difícil lo que hay que hacer, pero tendría que haber la voluntad de parte del gobierno de ponerse en acción, y la voluntad del Congreso de la República de entenderse. Esto ya no debería ser ni materia de discusión. Han pasado 2 meses. 2 meses, y seguimos esperando que ocurra lo que tiene que ocurrir. Porque el agobio ya, para nosotros que somos periodistas, nos agobia cotidianamente el sufrimiento de la gente, porque esto no cambia. Y esto podría cambiar si se ponen en otros sintomas.

0: paciencia se nos está acabando, ¿eh? Sinceramente. Ojalá reciban el mensaje. 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Y estamos conectados ahora con César Delgado Gembes, que es un especialista, ex oficial mayor del Congreso, un especialista en temas parlamentarios y constitucionales. César, buenos días.
1: Muy buenos días, Nicolás.
0: Dos preguntas puntuales para las cuales yo sé tienes respuesta. Lo primero, el tema este, se ha introducido en el debate el tema el señor Raurau, líder de un sector de los transportistas, ha convocado una reunión el día viernes, donde el punto de agenda va a ser, entre otras cosas, reclamar el cierre de la Cámara de Diputados. Según los procedimientos constitucionales actuales, ¿cuál sería el procedimiento si llegáramos a ese extremo?
1: Bueno, en principio de lo que se trata es de aplicar la Constitución de acuerdo a lo que dispone esta, en el sentido de que para disolver la Cámara de Diputados se requiere la censura de dos gabinetes o la negación de confianza de dos gabinetes. El Congreso podría censurar a su propia iniciativa, pero también cabe que el gobierno haga cuestión de confianza respecto de materias que actualmente no prohíba el artículo 158, inciso A, del reglamento de la Cámara de Diputados, que a diferencia de lo que ocurría previamente, ahora está bastante circunscrita esa capacidad, porque con este reglamento, a mi juicio inconstitucional, pero en fin, es lo que se está aplicando, y se señala límites bastante restringidos para que el gabinete pueda presentar una cuestión de confianza. Las cuestiones de confianza se pueden presentar sobre una competencia exclusiva del Poder Ejecutivo y solo sobre su política general de gobierno, pero están excluidos también dentro de ese procedimiento las materias que sean excluyentes y exclusivas del Congreso, de diputados, del Senado o de cualquier otro órgano constitucional autónomo. Además, tiene prohibido el gabinete de hacer cuestión de confianza bajo condiciones o plazos. No lo puede hacer. Esas son las restricciones que se han creado luego de la experiencia que se tuvo en septiembre del año 2019.
0: En concreto, ahora, es decir, el gobierno no podría decir solicito facultades legislativas extraordinarias sobre 66 ítems, si no me los dan hago cuestión de confianza sobre esto. Eso no podría hacerlo, porque está hablando ¿de qué? De legislación, que es una facultad, que es una potestad del Congreso y que el Congreso le está cediendo al gobierno en el caso de que así lo decida. Pero sobre eso no podría haber cuestión de confianza.
1: ¿O sí? En principio no podría. ¿Por qué? Como tú lo señalas, porque la legislación es una facultad exclusiva del Congreso. No es excluyente, porque sí hay casos en los que cabe que se legisle por un órgano distinto al Congreso cuando la Constitución lo dispone. Por ejemplo, los decretos de urgencia, los decretos supremos, los tratados internacionales ejecutivos, etcétera. Pero en este caso estamos ante la dificultad de que el Congreso, además, es el que tiene la facultad de delegar o de no delegar. Si es una facultad del Congreso dar o no dar algo, obviamente no depende del Poder Ejecutivo que se la den. No puede exigir que se la den. Solamente puede hacerlo el Congreso si es que graciosamente puede conceder esa liberalidad y se desprende de la facultad de legislar durante el periodo que solicita el gobierno. Si ese supuesto no se da, obviamente no podría hacer una cuestión de confianza. El reglamento también prevé otra cosa, que cuando se presenta una cuestión de confianza y a juicio de la Cámara esta es improcedente, cabe el rechazo de plano de esa cuestión de confianza sin que tal rechazo se considere como una denegatoria constitucional y por lo tanto no cabe que cuente como una de las dos causales de negación de confianza que prevé la Constitución.
0: Es decir, las posibilidades de digamos un cierre de la Cámara de Diputados se han hecho más complejas y más difíciles de lo que eran antes, ¿no? O sea, ahora sí.
1: En realidad eso se ha debido, Nicolás, al exceso en que incurrió el señor Vizcarra cuando creó el concepto de denegación fáctica, porque ha forzado la situación. De no haber ocurrido

0: ocurrido que él, libremente, viendo un programa de televisión, asumiera que la denegatoria de la cuestión previa presentada por la señora Indira Huilca hubiera significado una negación de confianza, no, nada de esto hubiera ocurrido, y tampoco si es que el Tribunal Constitucional no hubiera avalado la denegación fáctica en que incurrió el señor Vizcarra cuando consideró que esa era la segunda denegación de confianza y por lo tanto disolvió el Congreso en septiembre del año 2019.
1: Una pregunta bien puntual. ¿Se ha acordado darle de las 66 facultades que pidió el gobierno 20 en la Cámara de Diputados? Esto tiene que ser elevado por, según el procedimiento, ¿no es cierto?, a la al Senado de la República. ¿Puede el Senado modificar esta decisión y decir no serán 20, serán más? ¿Puede ocurrir eso o tiene que ser acotado a lo que decidió la Cámara de Diputados?
0: Nicolás, tú me estás forzando a que sea breve cuando no es fácil, porque en realidad el problema es bastante más complejo. La Constitución señala que el Senado puede modificar o rechazar o aprobar un proyecto que venga de diputados. Hasta ahí la Constitución es clarísima, fortalece tremendamente al Senado respecto de la Cámara de Diputados en materia de los procesos legislativos, que es a lo que se le llama el proceso legislativo unidireccional. El Senado no puede tener iniciativa legislativa, solamente la tiene diputados. Bueno, pero ¿qué pasa? Que con los reglamentos espurios, con los reglamentos inconstitucionales, se ha tratado de limitar de alguna forma esa facultad del Senado para modificar. Pero esa facultad también ha quedado abierta. ¿Por qué? Porque tanto en el reglamento del Congreso, en el reglamento de la Cámara de Diputados y en el reglamento del Senado se señalan las condiciones con las cuales sí se puede modificar. La modificación no podría, de acuerdo a una interpretación muy restringida, se diría el Senado no puede pronunciarse sino solo sobre aquello que ha sido aprobado por la Cámara de Diputados. Sin embargo, en todas las otras normas de los tres reglamentos se señala que lo que se eleva al Senado no es solamente el texto aprobado por diputados, sino el expediente completo que incluye tanto el proyecto original, los dictámenes y los proyectos sustitutorios y además todas las opiniones recibidas. Entonces, el Senado debe pronunciarse no solamente sobre el texto aprobado por diputados, sino respecto del íntegro del expediente que fue materia de la evaluación, deliberación, debate y aprobación por diputados. Por lo tanto, a mi juicio, yo no sé si habrán otras interpretaciones, pero en principio a mí me parece que el Senado sí tendría la facultad de modificar el texto aprobado por diputados, incluyendo aspectos que hayan sido materia de la evaluación y deliberación. La restricción señala que no se puede desnaturalizar el proyecto, tampoco se puede afectar la finalidad que haya tenido la norma que fue aprobada por diputados. Dentro de esos límites, el Senado sí podría integrar todo aquello que fue materia de la evaluación por diputados, lo cual incluye, naturalmente, el proyecto original presentado por el Poder Ejecutivo. Por lo tanto, podría incluso aprobar mucho más que lo que apruebe la Cámara de Diputados.
1: Al precio de un desmadre, seguramente, ¿no es cierto? Porque sobre eso es sobre lo que están insistiendo los diputados ahora, los diputados de oposición al gobierno. Porque lo que están diciendo es que el Senado no lo puede hacer. Tú dices, sí lo podría hacer.
0: Mira, lo que señala el reglamento es muy claro. Lo que remite diputados al Senado es el expediente completo. Y el expediente completo incluye todo lo que te acabo de mencionar. Entonces, si esa es la materia respecto de la cual tiene que pronunciarse el Senado, no se puede circunscribir exclusivamente a lo que ha sido aprobado. Es decir, si el Senado solamente pudiera pronunciarse sobre lo aprobado, ¿qué cosa quedaría como competencia legislativa para el Senado? ¿Convertirse en una comisión de redacción? Es decir, solamente puede modificar la gramática, puntos, comas, la ortografía, y eso no es, ese no es el rol de una Cámara que tiene algún papel legislativo ni capacidad de dirección en el Perú.
1: Está claro, está claro. Digo, tu punto de vista está claro, va a generar controversia, por supuesto, como siempre, lo cual me da mucho gusto, mi querido César. Un abrazo, muchas gracias. Abrazo, muy buenos días.
0: Hasta luego.
1: Muy buenos días. Bueno, esa es la situación en la que estamos. Es decir, incluso ha ocurrido que en realidad se han realizado modificaciones que en vez de ser pensadas en la perspectiva de largo plazo de una democracia estable, con instituciones diversas que deben equilibrarse entre ellas, movidos por la circunstancia inmediata. O sea, ¿qué hago para controlar al gobierno de Castillo? Entonces lo restrinjo para que no pueda afectar. Pero ¿qué pasa cuando empodero, no es cierto, al Congreso, en este caso a la Cámara de Diputados? ¿Pero qué pasa cuando el gobierno cambia de signo? Y eso, que esas decisiones que tomaste para controlar un gobierno que tenga, que te era adverso, ahora te desfavorecen cuando el gobierno es tuyo. Eso es lo que pasa cuando se pervierte la política y se convierte en una pugna absolutamente circunstancial y no está guiada por una visión de largo plazo de lo que deberían ser las instituciones y sus normas. En fin,
2: exitosa.
1: El día de ayer, reiteramos, después de muchas vueltas y una larguísima sesión, se aprobó darle de las 66 facultades solicitadas por el gobierno, darle 20, solo 20. Nos vamos a conectar, ¿estamos ya conectados con Rosana Laiza o todavía? Rosana Laiza es diputada del partido del Buen Gobierno y ha sido una protagonista de los debates, una activa protagonista de los debates. El tema es, Rosana, buenos días, gracias por atendernos. Creo que no me escuchan. Estamos con Rosana Laiza, diputada.
3: No voy a dar el set, pero bueno, para eso tenemos la tecnología.
1: Por supuesto que sí. Rosana, en resumen, ¿cuál es la posición de ustedes? ¿Por qué 20 y no las 66?
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1: No sé si me escuchaste, creo que no me escuchas.
3: Uy, por...
1: Sí.
3: Porque las 60...
1: Tenemos un... No es el delay, tenemos un problema de comunicación. Ahí creo que no me estás escuchando. No sé si podemos complementar la comunicación por Zoom, por teléfono. El tema es que... ¿qué va a pasar ahora? El gobierno dice que hay que tomar 66 medidas. La verdad es que se han incluido temas que uno no entiende por qué están en la lista. Este tema, por ejemplo, del eliminar los topes a las tasas de interés, ¿eso es debido a muerte? La verdad, no creo, ¿no? Hay temas que son urgentes, que ciertamente que van más allá de la inseguridad y la inminencia del fenómeno del Niño que ya estamos viviendo y sus consecuencias, que tienen que ver, por ejemplo, con la situación del aparato del Estado, que es un problema gravísimo en este momento, con la cantidad impresionante de obras que están detenidas, con lo engorrosos que son los procedimientos. Eso es un asunto urgente. Si no se produce una modificación en la manera como opera el aparato del Estado, pero no vamos a poder avanzar a resolver todo lo otro que es urgente: la salud, la educación, la infraestructura, ¿no? Ahí hay una piedra enorme en el camino que tenemos que deshacer, ¿no? O de la que nos tenemos que deshacer. Yo creo que vamos a ir a la pausa, vamos a resolver nuestro problema de comunicación, este técnico, no necesariamente político, con Rosana Laiza. Con ella volvemos tras la pausa. Esto es Exitosa, la voz de los que no tienen voz. Regresamos.

0: en Exitosa. 8 de la mañana y 26 minutos. 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

La temperatura en Lima 21 grados, Piura 23, Trujillo 22 grados, 8:29 a.m. El ministro del Interior, César Astudillo, anunció que la presidenta de la República, Keiko Fujimori, presentará un nuevo plan de acción frente a la criminalidad. Según explicó, la propuesta contempla la creación de una unidad militar policial para reforzar la lucha contra el delito. En otros temas, mediante resolución publicado en el Diario Oficial El Peruano, el gobierno designó a Jorge Enrique Sotoyen como director general de la Dirección General de Minería del Ministerio de Energía y Minas. Y dictan 18 meses de prisión preventiva para los presuntos integrantes de la banda criminal Los Apretadores de Tarma, mientras son investigados por los presuntos delitos de banda criminal en agravio del Estado y de extorsión en agravio de un ciudadano. La medida restrictiva de la libertad alcanza al comisario de Tarma, David Ramírez, y otros dos suboficiales. 8:31 a.m. Tú estás en Exitosa 95.5 de la FM en Lima. Continuamos en Hablemos Claro con Nicolás Lúcar.

0: 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Soy Nicolás Lúcar, esto es Hablemos Claro, y estamos conectados telefónicamente con Rosana Alaiza, diputada del Partido del Buen Gobierno, que ha tenido un rol protagónico en los debates en los últimos días en la Comisión de Constitución del Congreso. Rosana, ustedes han decidido darle facultades sobre 20 temas y no sobre los 66 que pedía el Congreso. ¿Eso fue, básicamente la posición del Partido del Buen Gobierno desde el comienzo, no es verdad?
1: Sí, o sea, se trataba de un pedido de facultades sumamente extenso, en el que, en resumen, se pretendía o se solicitaba la reforma total del Estado, y con temas que no, si bien son importantes, ahorita no son ni urgentes ni son parte de la emergencia que vive el país, que es en materia de inseguridad ciudadana y de la crisis que viene con, bueno, que ya tenemos con el fenómeno del Niño.
0: Claro, ahora, ¿qué es lo que va a ocurrir? Porque acabamos de escuchar a César Delgado Gembes, que además es un hombre que ha sido muy crítico con respecto a los cambios que se han producido en los reglamentos del Congreso. Él dice que incluso son inconstitucionales, pero tal como están las cosas, lo que él sostiene es que lo que establecen los reglamentos es que es posible que el Senado de la República reciba no solo lo que ha aprobado el dictamen por mayoría, sino tiene que recibir todo el expediente que incluye el pedido del gobierno y las otras mociones o textos sustitutorios que se han presentado, y sobre eso decidir, lo cual podría implicar que el Senado le enmiende la plana a la Cámara de Diputados. ¿Qué opinan ustedes sobre esto?
1: Bueno, estamos absolutamente en contra, y de hecho nuestra insistencia desde los diferentes roles que tenemos los voceros de ambas cámaras, en senadores y diputados, como el propio presidente del partido, Jorge Nieto, hemos sido enfáticos, ¿no? Necesitamos el compromiso del Senado de no desvirtuar nuestro trabajo. Ayer la conferencia de prensa junto a los demás partidos del bloque fue nuestro último intento a la espera de ese gesto. En ese sentido, hemos insistido en que se den aquellas facultades que habíamos trabajado, y este acuerdo consensuado que teníamos, incluido Renovación Popular, pero pues parece que el mensaje del Senado sigue siendo el mismo: no querer dar ningún gesto, calificarnos de majaderos, de obstruccionistas, y ahora esta nueva interpretación donde no solo entra lo aprobado, ¿no?, en este dictamen, sino también toda la papelería que quisieron ingresar en las 11 horas, en las más de 11 horas que ha durado el pleno.
0: Hasta un poco más, creo, si sumamos los intermedios, han estado como 13 horas ahí. Pero ahora, el tema es el siguiente, el gobierno sobre esos 20 temas emite legislación, y sobre todo lo otro, el procedimiento tendría que ser que el gobierno le proponga a la Cámara de Diputados proyectos de ley sobre cada uno de estos temas sobre los que pretendía emitir decretos legislativos, ¿no es cierto? Que en este caso tendrían que tener el carácter de ley propuesta por el Ejecutivo a la Cámara de Diputados, pero si la Cámara de Diputados se lo rechaza, no pasarían a la Cámara de Senadores.
1: Sí, o sea, en principio sí, pero también, Nicolás, es importante recordar que el Ejecutivo está en toda potestad de tener decretos de urgencia y también mediante decreto supremo. El rol que tenemos nosotros como Cámara de Diputados es el rol creativo, es la elaboración de estos proyectos. El tema es, pues, querer imponernos esta agenda de pago de favores, donde el Ejecutivo le quiere decir a la Cámara de Diputados qué hacer, para luego, en caso no les guste, el Senado haga y rehaga como se le antoje. Y pues, eso termina siendo un diseño institucional incorrecto y además muy mal hecho. Quiero recordarte que en el diseño que han hecho de esta bicameralidad peruana, somos el único país en el mundo donde un proyecto elaborado en Cámara de Diputados que llega al Senado no puede regresar a diputados. Entonces, desde su propia concepción, este es un sistema diseñado para trampear.
0: Claro, pero el tema, hay otro tema incluso, es decir, Keiko Fujimori ganó las elecciones, ¿no es cierto? Y se supone que el ganar las elecciones, con lo que ha ganado con eso, es el derecho a llevar a la práctica su plan de gobierno. Pero si para llevar a la práctica su plan de gobierno ya dice, necesito hacer modificaciones legales, incluso algunas constitucionales, y la Cámara de Diputados bloquea estas iniciativas, no va a poder gobernar, o en todo caso va a decir que está siendo impedida para ejercer el gobierno.
1: No, pero una cosa, Nicolás, un tema es el pedido de facultades, que suele ser pues un ticket de entrada de muchos de los gobiernos, de un gobierno que inicia, y del otro lado también existe el equilibrio de poderes, o sea, Keiko Fujimori tiene toda la capacidad de poner a las personas idóneas dentro del gabinete y en su gabinete, a través de los ministerios, ejecutar muchas de las políticas ya existentes. Entonces, no es que la Cámara de Diputados se vuelva la piedra obstaculizadora, por el contrario. Y además, tampoco existe la prerrogativa de decirle que no a absolutamente toda propuesta colaborativa que ella tenga. El problema es que el fujimorismo viene con la actitud de siempre de a mi manera o de ninguna otra. Y en sus pedidos, pues existen violaciones a derechos humanos en algunas de sus leyes. Y del otro lado, pues es un poco el cumplimiento, o no sé qué es exactamente lo que le ha ofrecido Keiko Fujimori al escudo de las Américas, con el tema de la declaratoria de terrorismo y actividades hostiles. Eso no es algo que se aprueba de la noche a la mañana, eso requiere opinión técnica y además está sujeto a acuerdos y a tratados internacionales.
0: ¿Pero qué van a hacer ustedes para enfrentar esta situación? Es decir, lo razonable en un contexto como este, sobre todo de un país, es cierto, Keiko ha ganado, pero por 50.000 votos, ¿no es cierto? Y prueba de ello es la situación que se está presentando hoy. Con el Congreso, en particular con la Cámara de Diputados. O sea, lo razonable sería crear espacios de diálogo que vayan incluso más allá de las bancadas, sino de los líderes de los partidos que tienen representación en el Congreso, ¿no? Una comunicación directa para enfrentar los problemas urgentes, pero también las oportunidades que tiene el país, ¿no?
1: No, totalmente, pero Nicolás, recordemos que Keiko Fujimori ha ganado con el 10% de los votos válidos. Estas elecciones han sido una competencia de pitufos. Entonces, también, sí, es importante que exista un diálogo a nivel de líderes partidarios, así como de bancadas, así como entre cámaras, pero también es importante que ella ahora entienda que gobierna para 32 millones de personas, no para el millón que le eligió. Punto número uno. Y punto número dos, quizás estos 20 años que viene teniendo, siendo oposición, pues está acostumbrada a lanzar piedras, a obstruir y a decir qué hacer y qué no hacer. Pero gobernar implica una gestión emocional y un nivel de madurez y de diálogo que claramente no están teniendo. Y eso es preocupante.
0: Te agradezco mucho por habernos atendido y estamos atentos a lo que pase, Rosana. Muchas gracias por atendernos. Muy buenos días.
1: Muchas gracias.
0: Rosana Laiza, diputada del Partido del Buen Gobierno, ustedes la han escuchado. Y está ahora en nuestros estudios César Pérez, alcalde electo, o virtual alcalde, o como le quieran llamar, del Callao, de la provincia constitucional del Callao. En primer lugar, felicitaciones, ¿no?
2: Muchas gracias, Nicolás. Agradecer primero a todos los vecinos del Callao por habernos apoyado. Hemos ganado las elecciones con 57% casi. Entonces, agradezco a todos los vecinos del Callao que han apoyado con su voto que el Callao siga renovándose, que el Callao siga para adelante en este gran sueño de poder construir un Callao más sólido, más seguro y más integral e infraestructura para todos los vecinos del Callao. Gracias por atendernos y exitosa por recibirnos en su estudio.
0: Lo que ha pasado es sorprendente porque Pedro Espadaro, tú y todos los alcaldes distritales han ganado, Renovación ha ganado en todo el Callao.
2: Así es, hemos tenido la dicha de que la población chalaca pueda hacer de que tener lo que nosotros hablábamos siempre, la unidad del Callao, un gobernador con experiencia como Pedro Espadaro, voy a trabajar con su alcalde provincial, que es César Pérez, de la mano. y a la vez con los alcaldes distritales, todos juntos, por un Callao que quiera trabajar unido, o sea, sin divisionismos, sin revanchismos, sin ese tema que no dejaba avanzar,
0: Nicolás. Claro, pero esto es un asunto que llama la atención porque hay un contraste entre lo que ha sido la campaña y el... Ayer estuvo Pedro acá con nosotros, ¿no? Pedro Espadaro. El tipo de mensaje no se parece mucho, digamos, a toda la controversia, en el caso de Lima, quiero decir, ¿no? Con la candidatura de Rafael López Alía, incluso ahorita hay una controversia. Lo más probable es que él gane la elección.
2: Es lo más probable.
0: Con una diferencia muy corta, creo que va a ser tal vez una de las más cortas de las últimas elecciones, pero igual. Pero en medio de una controversia, si ha sido legal, no ha sido, si debió, si tenía derecho a no juramentar como senador, si esto de la reelección encubierta, y en un clima, en una campaña que ha sido muy agresiva, incluso agraviante contra los candidatos, contra algunos medios de comunicación, contra... Y uno era como que cruza la frontera del Callao y las cosas se hacen de otra manera, ¿no?
2: El Callao, a ver, toda campaña es lamentablemente agresiva, pero ayer cuando regresé a la municipalidad, yo di un mensaje claro, yo entro a ser alcalde de todos los chalacos, no de los que votaron por mí, ni de los que están a mi favor, sino también de los que no votaron por mí, también de aquellos que están en mi contra. Hoy día dejamos atrás cualquier argumento en contra porque comenzamos a trabajar para todos y con todos, incluido aquellos que están manifestadamente en contra, porque la población, no un 10%, no un 20%, sino casi el 60% ha dicho, ok, estamos con César Pérez, estamos con Espadaro, estamos con el Grupo de Renovación en el Callao. Y eso nos da una responsabilidad aún mayor, tener que trabajar unidos. El problema que, por darte un ejemplo ahora, es que está el gobernador Castillo, Ciro Castillo, no se puede trabajar porque el señor tiene una agenda X, Y, Z, que nadie se la entiende. Entonces los alcaldes estamos acá y él está en la otra estratosfera. Y no podemos hacer...
0: No, pero además, ayer ha recordado, Pedro, y es verdad, que creo que la región que menor ejecución de gasto tiene en todo el Perú es el Callao, ¿no?
2: Lamentablemente.
0: Y no es que sea la región con menos necesidades por resolver, ¿no?
2: Entonces, ayer teníamos el Coprosec, y le decíamos, ¿cómo es posible que tengamos proyectos de seguridad abandonados, cámaras guardadas en almacén de la región Callao, cuando el Callao es una región que necesita tanto impulso en seguridad ciudadana? Y lo hablábamos en la noche con Pedro Espadaro y decíamos, esto es algo inaudito, o sea, ¿cómo podemos tener el proyecto más importante que es seguridad ciudadana abandonado? Bases descentralizadas de seguridad cerradas con triple A por fuera, abandonadas por simplemente no saber trabajar, no tener la experiencia. Pero eso le dice a los vecinos que no, que tenemos que votar por personas, por políticos, por técnicos, que sean técnicos también, que tengan experiencia, porque... Lo hablábamos ayer en una entrevista que me hicieron. Yo no puedo trabajar en televisión porque no tengo la menor idea. Pero en municipalidades trabajo hace 28 años. Y tengo experiencia y expertise en lo que hago. Pero si yo me dedico, no sé, a cualquier otro tema, y puedo ser muy buena persona, seguramente que sí. Pero si me dedico a cualquier otro tema privado, no puedo decir que voy a ser un gran alcalde porque no lo voy a hacer. Porque nunca he pisado un municipio más que para pagar arbitrios y impuesto predial. Entonces no tengo la experiencia. Voy a improvisar, voy a entrar a aprender, voy a llamar a otras personas a que me enseñen, cuando yo como alcalde soy el que tengo que enseñarle al resto qué es lo que tiene que hacer con políticas claras de desarrollo, de seguridad, de infraestructura, de servicios a la colectividad, decir, vamos a trabajar juntos con la población. Entonces, eso no está sucediendo normalmente.
0: Claro, lo que llama la atención además, y esto, es decir, has tenido una combinación de un gobierno regional que termina catastróficamente, digamos, porque está todo de cabeza.
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0: Pero además tienes, digamos, temas urgentes que no se pueden resolver porque no son potestad de la región ni de la municipalidad del Callao, sino que son potestad del gobierno central, del Ministerio de Transporte. Va a empezar el aeropuerto y las vías principales, ¿no es cierto?
2: Nosotros habíamos coordinado con el ingeniero Rafael Rey para hacer la apertura hacia el aeropuerto, para evitar este tráfico terrible, y renunció el ministro de Transportes, y ahora no tenemos contacto con el nuevo ministro. A través de tus cámaras pido una reunión urgente con el nuevo ministro de Transportes, porque yo ya asumí nuevamente la alcaldía del Callao, para hacer ese ingreso hacia el aeropuerto. porque ya lo habíamos coordinado con Rey, ya habíamos dicho, vamos a hacer el convenio, la municipalidad asume el gasto, la municipalidad del Callao asume el gasto para hacer este ingreso rápido hacia el aeropuerto y no se genere ese tráfico.
0: Es que es una locura. El otro día, mira, he estado el otro día, no te exagero, me he demorado entre la salida del aeropuerto para llegar a Fawcett, 47 minutos, lo conté. 47 minutos. No puede ser. Imagínate que eres un turista que llega al Perú y lo que se encuentra es un atolladero de ese tamaño.
2: En las propuestas de campaña, ¿cómo puede ser posible que tú, para entrar al aeropuerto, tengas que agarrar la vía auxiliar de Morales Juárez, irte hasta Fawcett, doblar en U para ingresar al aeropuerto? O sea, es algo que no tiene ninguna lógica. Nosotros le hemos dicho, vamos a poner un ingreso directo de la Morales Juárez por el carril central que corresponde, cortar un semáforo para el ingreso hacia la subida del puente Bailey del aeropuerto, y cortamos ahí con un semáforo que intercambie, y que si tú te quieres ir de frente por Morales Juárez, sí agarres la auxiliar, no al revés. Ahorita es al revés. Eso va a ocasionar que porque Fawcett es vía principal. Entonces, ¿cómo cortas el flujo de una vía principal para poder doblar?
0: Claro, ahí, hacia el aeropuerto. Pero en realidad es una cadena, porque esto viene desde la línea amarilla, que de repente termina tirada ahí en la Morales Juárez, pero
2: y no,
0: o sea,
2: cruza,
0: si haces una obra no del tamaño, claro, del tamaño de la línea amarilla, tienes que proyectarla para los próximos 20, 30 años, y eso supone que si hay un aeropuerto, va a haber un aeropuerto, esa vía debía conectarte con el aeropuerto en un bypass o en un trébol con Fawcett. O si haces un tren, el tren debería tener una estación donde va a estar el aeropuerto que está en proceso, pero
2: lamentablemente
0: que no puede ser que estas cosas pasen, ¿no?
2: Provías Nacional tiene en cartera los puentes para cruzar Morales Juárez con Fawcett, internados porque no son capaces de hacer la licitación para los puentes y que cruzan Fawcett con Morales Juárez para el ingreso que dices tú de línea amarilla hacia el aeropuerto. Entonces, yo te hablaba del otro ingreso, del que viene de Santa Rosa.
0: El que viene de Santa Rosa, sí.
2: Y de ahí a la torre. Pero es terrible. Entonces, el ministro de Transporte tiene que sentarse a ver de solucionar problemas tan importantes como el ingreso al aeropuerto, como el tráfico de los camiones en el puerto. Y no podemos resolverlo solos, tenemos que sentarnos en una agenda nacional.
0: No, en todo caso, transferir facultades para que lo haga quien lo pueda hacer, que incluso, como está en el caso de ustedes, están ofreciendo hasta los recursos para hacerlo.
2: ¿Cómo es posible que la gambeta simplemente vienen y lo toman como Estado Nacional? Que dejen la gambeta en el gobierno regional. Y estoy seguro que nuestro nuevo gobernador, Pedro Espadaro, tiene la expertise necesaria para poder solucionar los problemas de la gambeta. Y que me dejen a Morales Juárez para que la municipalidad arregle el ingreso al aeropuerto. Pero no podemos seguir ocasionándole este tráfico inaudito. Rafael Rey me lo entendió en un segundo. Yo fui y en su pizarra, te lo juro, Nicolás, en su pizarra le dibujé el ingreso y me lo entendió. La llamó a la jefa de Provías y le dijo, fírmame el convenio ahorita para que el alcalde haga el ingreso. Pero lamentablemente Rafael renunció. Le pido a través de la Cámara Exitosa la cita con el ministro de Transporte urgente para solucionar el ingreso al aeropuerto
0: Jorge Chávez. Es que no se mide la trascendencia, no es solo que el ciudadano peruano común pierde cotidianamente en esa zona hasta una hora de sus vidas, sino que es la vía de ingreso más importante para turistas, para gente que viene a hacer negocios. Y no puede ser que eso sea la entrada al Perú.
2: Pero el Chalaco tampoco puede pasar, porque se perjudica el turista que va a ingresar al aeropuerto de cualquier parte del Perú o de Lima o del Callao, pero el vecino Chalaco que vive al frente tampoco puede pasar porque está trancado el tema por ahora, mala organización de ingreso al aeropuerto.
0: Ahora, en el tema de la seguridad, César, digamos, está más o menos claro lo que hay que hacer. Yo al comienzo del programa hoy día he tratado de resumir, no lo que a mí se me ocurre, sino lo que los especialistas han dicho. Acá hay años de análisis, de investigación, de diagnóstico. Está claro lo que está pasando y está claro lo que hay que hacer. Ya, hagámoslo, ¿no es cierto? De una vez. Eso supone concertación de las diferentes.
2: Pero,
0: ¿no?
2: Yo ahorita está llegando el ministro del Interior al Callao. De aquí salgo de tu programa y me voy a plantearle, porque ayer hemos aprobado en el COPROSIC, que es el Comité de Seguridad Provincial del Callao, con la presencia del jefe de la Policía Nacional del Perú, del Callao, el general Benavides. ¿Qué pasa? Que hablan de que, ¿te acuerdas que dijeron 1.800 millones para la policía, para equipar la policía? ¿Dónde está ese dinero? No ha llegado un solo centavo al Callao. ni a, no sé si a otro lugar sabe, pero el decano. Entonces yo le digo, si no llega el dinero del Estado central, permitan que las municipalidades puedan invertir en las comisarías, puedan invertir en la en central de emergencia 105, puedan invertir en parar los patrulleros que están detenidos por una batería, que están detenidos por llanta, que están detenidos porque no tienen para el mantenimiento del motor. Pero no lo podemos hacer porque burocráticamente no existe un convenio firmado con el Ministerio del Interior. Entonces, ¿qué sucede? Yo no, como municipalidad, como alcalde, no puedo decir, yo quiero donarle a la policía X cantidad de dinero para reparar los patrulleros. No puedo, porque no tengo el convenio firmado. Entonces, ahora le voy a decir al ministro, por favor, usted es diligente, fírmeme el convenio. Yo ayer he aprobado que se firme el convenio del COPROSEC. Todas las autoridades del Callao que forman el Comité de Seguridad Ciudadana han pedido firmar el convenio del COPROSEC para que la municipalidad, con recursos propios de los chalacos, gasten en las comisarías. Porque le exigimos a la policía, sí, es verdad, es su responsabilidad de la policía, pero ¿cómo apoyamos a la policía si a veces no tienen ni para el combustible?
0: Claro, tiene vehículos, tiene temas de comunicación, no tienen radios, tienen unas armas que son en algunos casos unas reliquias.
2: ¿Cuántos años tienen las cámaras y la central de videovigilancia del 105 en el Callao, no sé, en Lima, pero en el Callao, 20 años? Una tecnología con 20 años de antigüedad. Imagínate qué podrías hacer tú en el canal si tuvieras una tecnología de 20 años de antigüedad. Nada. Esa es la realidad de nuestra Policía Nacional. Entonces no podemos atacar la delincuencia si no apoyamos a la policía. Ya la municipalidad está equipada. La municipalidad...
0: Bueno, hay un factor además adicional para lo que el PROSEC puede servir y los municipios y el gobierno regional puede ser en la vía, que es la cantidad, y yo lo he escuchado mucho en los últimos días, de empresarios privados que están diciendo, nosotros sí, ponemos el billete. Y estoy hablando no solo de comisarías, ¿ah? ¿Y a qué otro problema hay? Hay que terminar una carretera, hay que hacer un puente, nosotros lo hacemos, hay que arreglar los colegios en este distrito, nosotros ponemos el billete para hacerlo. Pero hay que agilizar los mecanismos para que eso ocurra y no enfrentarte a los trámites, por ejemplo, esto que nos estás contando, que como no hay un convenio, entonces si no hay la voluntad de hacer el convenio, se pueden pasar años.
2: Es que la gente que trabajaba que en la presidencia anterior, estaba Dina, estaba Castillo, etcétera, y todos los que le sucedieron, eran foja cero, con ellos no se podía hablar. Yo estoy seguro que con la gente del gobierno de Keiko Fujimori sí, porque son gente capaz, lo tengo claro, pero los conozco a muchos. Pero hay que ponernos las pilas. O sea, no podemos dejar para mañana. Hay que activarse. El Perú necesita que nos activemos, que avancemos, que nos olvidemos de cualquier color político y nos pongamos la camiseta del Perú, la camiseta del chalaco. O sea, para mí la campaña terminó el día 4 de octubre, que gracias a Dios ganamos las elecciones. Ahí yo ya no tengo tinte político. En el Callao no hay tinte político. Eso será para mi corazoncito, para mis interiores, para mis temas política académica. Pero para afuera hay un solo símbolo, que es la C del Callao, la C del chalaco. Yo no voy a hacer vida partidaria en el Callao. Yo asumo la alcaldía para todos los chalacos. Y le pido al gobernador actual, le pido a la presidenta de la República, que no miremos ningún tinte político. Miremos a la población del Perú como tal, a la población del Callao como una necesidad de ayudar. Y como está pasando en Trujillo. Aquí me pongo a disposición de las autoridades del Perú para poder trabajar juntos por un mejor Callao.
0: César, te tengo que dejar ir porque si no, no vas a llegar al encuentro. Y después nos van a echar la culpa de que porque no llegaste, no se firmó el convenio con
2: Venezuela. Nicolás, muchas gracias por tu tiempo.
0: No, y felicitaciones una vez más.
2: Muchas gracias, Nicolás.
0: Felicitaciones una vez más. César Pérez, virtual alcalde electo de la provincia del Constitucional Callao, ha estado con nosotros. La verdad es que hay muchas cosas que se pueden hacer en lo inmediato. Es un tema de cambiar el chip, ¿no? De cambiar el espíritu. O sea, la política tan mal entendida, es decir, que la política como una práctica de confrontación, de canalización de odios, de sentimientos negativos, donde tu adversario se convierte en tu enemigo al que tienes que aplastar, destruir, difamar, denigrar. Ya nos hizo suficiente daño. Ya nos hizo suficiente daño. Y el daño más grande que nos ha hecho es que ha crecido la delincuencia, ha crecido la pobreza, ha crecido la anemia. No tenemos infraestructura, el sistema de salud se cae a pedazos, la educación da vergüenza. Y tenemos todas las oportunidades del mundo para construir un gran país y no lo estamos haciendo. por esto, porque está claro lo que hay que hacer. Se trata de ponernos en acción, nada más, no es tan difícil. Vamos a la pausa, volvemos con más. Esto es Exitosa, la voz de los que no tienen voz. Volvemos.

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0: espero tener la suerte.
1: Ay, no sabría ahorita. Me da penita. No, menos. Sí, una entrada. Pero no sé, ahí 6,000.
2: Compañera.
1: No, ella sí.
2: Uy, ¿podrías? ¿Qué canción de los BTS estás esperando?
1: Dark Singer.
2: Sí. Así como esta joven, hay muchas otras señoritas y también jóvenes caballeros armies que han venido de diversas partes del país para disfrutar del primer concierto que va a brindar esta famosísima banda surcoreana en suelo peruano. Es la información que hay, Nicolás. Esto sí, también hacer una indicación por parte de las armies a mantener el orden, a respetar las disposiciones de las autoridades para evitar aglomeraciones e incidentes al interior del estadio de la Universidad Nacional Mayor de San Marcos. Contigo.
3: Muchas gracias, Karen. Yo insisto en que hay que aprender de esto de los coreanos. Hace 60, 70 años Perú y Corea estamos en el mismo sitio, incluso nosotros estamos arriba. Nosotros éramos un país más rico y con mayores posibilidades. Ahora los coreanos nos han sacado 50 vueltas. Los autos que producíamos o empezamos a producir nosotros los traemos de Corea. La refrigeradora, los artefactos que producíamos nosotros los traemos de allá. Las telenovelas que ellos compraban y traducían para ponerlas en los canales allá, ahora nosotros las consumimos hechas por coreanos. ¿Ah? La comida coreana nos está invadiendo cuando la nuestra le saca 400 vueltas. ¿Ah? Y la música, o sea, Corazón Serrano debería estar bailándose en este momento en Corea. Y no BTS nosotros acá, pero así es pues, cuando hay una política de Estado. Es un proyecto. ¿Ustedes qué cosa creen? ¿Que esto es casualidad? Uy, apareció un grupito por ahí. Es una política de Estado donde hay industria, donde hay música, donde hay la generación de contenido de televisión que vende en el país y todo su producto. Eso es lo que nos hace falta. Y está con nosotros Susana Saldaña, que quisieras estar ahí, ¿no? Porque resulta que eres ARMY. ¿O no? Dime la verdad. ¿Cuánto daría por estar
4: todavía
3: ahí?
4: Todavía soy una de las ARMYs que tiene el sufrimiento de no haber conseguido entrada, pero bueno, ahí vamos.
3: Por estar en campaña electoral cuando entraste ya.
4: Vale la
3: qué
4: pena.
3: Qué bestia, ¿no?
4: La victoria vale la pena.
3: En 2-3 horas se vendió todo, ¿no?
4: Sí, las tres en 2 horas hicieron sold out las 3 fechas. Increíble.
3: Qué bestia. Vamos a ir un ratito con Yajaira Pacheco al Callao y regresamos con Susana Saldaña, que nos acaba de revelar su condición de fanática de BTS. Vamos con Yajaira al Callao. Adelante, por favor.
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5: 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Ahora vamos contigo, estudios, Nicolás.
3: Muchas gracias, Yajaira. Y estaba con, en nuestros estudios, como ya lo anunciamos, Susana Saldaña, que me ha sorprendido. Resulta que es Army fanática de BTS.

0: significativo. Yo creo que tú eres consciente de eso, porque lo que estás enviando es una señal. Estamos hartos de los políticos, ¿no es cierto? Estamos hartos de pelear porque se haga lo que se tiene que hacer, pero lamentablemente quienes tienen en sus manos la toma de decisiones están bien lejos de los ciudadanos, de los pequeños empresarios, de la gente común y de sus problemas y necesidades. Entonces, ¿qué haces? ¿Lloras? ¿Te opones? ¿Protestas? ¿O te haces cargo, como se dice? ¿No es cierto?
1: Yo ya hice todo
0: y tú decidiste hacerte cargo.
1: Yo ya hice
0: si ellos no lo hacen, lo voy a hacer yo.
1: Sí, Nicolás, gracias por invitarme. De verdad, estoy agradecida con Dios, agradecida con la victoria de los vecinos que han decidido creer en este proyecto. He caminado un poquito más de 3 meses y medio cada zona del distrito, de las 43 zonas que tiene la victoria. Justamente encontrando este hartazgo, un hartazgo de una clase política que se ha concentrado en sí misma, no en servir al ciudadano, donde no se ha logrado romper las brechas y de una vez eliminarlas, donde un distrito, por ejemplo, como La Victoria, con grandísimas diferencias, ¿no? Donde tienes los 5 polos comerciales más importantes del Perú, pero sin embargo tienes pobreza extrema, anemia, tuberculosis, gente que no tiene asegurada una comida al día, gente que no tiene asegurada agua potable, donde se esperan por pistas, por veredas hace más de 30 años, como El Pino y otras zonas. Y yo también he estado en este lado, ¿no? De quejarme, de protestar. Y vaya que lo he hecho, vaya que lo hemos hecho, hemos protestado y yo me he enfrentado, y lo sabes, a los exalcaldes, a la mayoría de exalcaldes inútiles para nosotros, que no han tenido una gran labor o un cambio en el distrito, ministros, presidentes, y no he tenido ningún problema en enfrentarme pasando lo que sea que pasara. Y hoy estoy en otra etapa donde he decidido tomar la decisión de hacer las cosas, de lo que los demás no pueden hacer. Y esto también marca un hito muy importante, Nicolás. Es la primera vez que una mujer va a gobernar La Victoria en más de 100 años de historia.
0: Nunca vi una alcaldesa en La Victoria.
1: Y nunca en la elección las mujeres ni siquiera han quedado muy cerca de las elecciones, de ser elegidas.
0: Claro.
1: Entonces, así que esto abre un gran camino para las mujeres en La Victoria. Tenemos la mayor población de La Victoria, es voto femenino, somos mujeres la mayoría. Y ha sido muy difícil porque yo llevo en campaña y en política de este tipo 3 meses y medio compitiendo con gente que lleva 20, 25 años en lo mismo, ¿no? Y que sigue insistiendo. Hemos competido con gente que llevaba sus clanes familiares. He sufrido, como sabes, una campaña terrible de desprestigio, de difamaciones, de inventos asquerosos, atacando mi condición de mujer, yendo en contra de mi honor, en contra de mi credibilidad, tratando de desmerecer la lucha que yo llevo tantos años y que todo el Perú conoce. Tratando de demostrar que yo soy igual de mala que ellos, porque es que eso ha sido el problema, y ese es el problema de nuestro país, Nicolás. Tenemos una clase política tan mala que todos son malos. Entonces tratan del que el que llega, no, es que él también es malo, para que se cumpla ese dicho tan horrible que mejor malo que bueno por conocer. Que eso es lo que pasa,
0: claro,
1: en el Perú.
0: Malo conocido,
1: entre
0: que bueno
1: todos
0: por conocer.
1: Hay que demostrar que ella también es mala, que ella también es delincuente como nosotros, para que entre delincuentes La Victoria elija. Gracias a Dios, La Victoria no ha caído en eso. Y a mí eso no me asusta. O sea, a mí los panfletazos, las sillas, los inventos, Nicolás, tú me conoces. He soportado peores cosas que las payasadas.
0: Pero
1: de estos,
0: a mí lo que me llama la atención, conversaba con un amigo especialista en temas estos presupuestales, y me hablaba de los municipios y me decía que La Victoria es un distrito que tiene recursos y que tiene un problema bien grave de gestión.
1: La Victoria, ¿no?, como distrito tiene recursos, tantos que le genera 6.300 millones al fisco. Pero ¿sabes cuánto nos devuelve el gobierno central? 14 millones. De los 6.300 nos devuelven 14. Y tienes otro gran problema, que no se ve esa parte. ¿Qué haces con 14 millones que te devuelven de Fondo Común? No haces nada. Otra cosa, tienes un distrito

0: escrito que la gestión actual lo recibió con 800 millones de deuda acumulada 30 años. Ninguno de los exalcaldes le dio la gana de pagar un sol de esa deuda y la acumularon 810 millones más o menos. Yo voy a recibir un distrito con 400 millones de deuda. Y se recibió el distrito con menos de 100 millones, yo lo voy a recibir con 260 millones más o menos de presupuesto general. Y con eso hay que gestionar. Pero ¿cuál es el tema importante acá? De las casi más de 190 mil pobladores que tiene La Victoria, tenemos una población flotante que hay que atender de 1 millón diario por estos 5 polos comerciales.
1: Claro, una cosa es la gente que vive. Claro, una cosa es la gente que vive en la Victoria y otra cosa es la gente que trabaja en La Victoria o que va a hacer negocios y a comprar.
0: Deja plata. O sea, no es que vayan a La Victoria. Van a trabajar y hacer negocios. O sea, dejan dinero, pero eso no se va al municipio. Entonces, tienes que atender servicios de 1.200.000 personas.
1: Claro, pero eso no se entiende, ¿no es cierto? ¿Cómo es posible que generes tanto dinero, ¿no es cierto? Por el emporio que hay ahí, ¿no es cierto? Y que solo te queden 14. Así es una locura.
0: Y esa es,
1: ¿no es cierto? En otro tipo de actividades hay canon, por ejemplo, ¿no es cierto? De alguna manera, parte de la riqueza que genera se queda en el lugar para resolver los problemas del lugar.
0: La Victoria no, y nadie ha podido resolverlo. Y uno de mis principales proyectos es eso. Lo que voy a hacer es que pedir y exigir de las maneras que sean necesarias en que se reconozca el verdadero valor de La Victoria. Tiene que regresar al menos el 10%, lo mínimo que deberían regresarnos son 630 millones, solamente de lo que nosotros generamos, que generamos impuestos y eso no se devuelve en nada. No se devuelve ni siquiera en el dinero que te regresa, ni siquiera un buen servicio. Por eso es que tenemos,
1: claro,
0: este terrible problema de la inseguridad.
1: Tú generas una cantidad de ingresos al fisco por el pago de impuestos que debería transformarse en la calidad de vida, en la calidad de las vías, en seguridad, en acceso a todo tipo de servicios, ¿no es cierto?
0: Tenemos zonas en La Victoria con terrenos que llevan 30 años esperando construirse una posta. Nunca el Estado.
1: O sea, no estás hablando de Chumbivilcas, hablando de La Victoria.
0: De San Cosme, del Pino, que está a 10 minutos de Palacio de Gobierno. Justamente por eso, porque La Victoria ha aportado al Perú siempre. Pero el Perú, ¿qué le ha dado? ¿Qué nos ha devuelto? El Estado peruano. O sea, alimentamos con 6.300 millones, pero eso, ¿qué tiene que devolverse? En servicios, al menos un servicio eficiente de seguridad ciudadana. Estamos todo el tiempo llorando, por ejemplo, porque nos paran quitando la policía. No nos dan lo suficiente, no se da suficiente atención de salud. Entonces tenemos personas con discapacidad. Hoy tenemos más de 200 familias esperando que el MIDIS acepte para que pasen al programa contigo, por lo menos. Entonces La Victoria produce para lo que toda su gente necesita, pero lo que no está pasando es que esto se revierta en servicios, ni siquiera en dinero. ¿Para qué? Para hacer obras.
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0: Porque las principales, por ejemplo, empresas de transportes de carga y pasajeros están en el distrito de La Victoria. El Perú da una vuelta al menos una vez al año por un distrito, que es La Victoria. La Victoria es el corazón que conecta el Perú.
1: Eso es verdad, ¿no? La cantidad
0: que conecta el Perú y no se le trata de la manera que se necesita que se trate. Y ese va a ser mi trabajo. Poner a La Victoria en el verdadero valor que se necesita y cerrar estas brechas de pobreza, de desigualdad, hay que combatir la anemia. Y nosotros en mi plan de gobierno está no solamente el tema de la seguridad, que es el principal preocupación
1: de toda La Victoria. Donde además ustedes no solamente saben lo que hay que hacer, sino lo han hecho, se han tomado iniciativas cuando ustedes han sido escuchados, que
0: así
1: funcionan.
0: Es. Y funciona. Y eso es lo que no solamente en Gamarra, ahora lo vamos a aplicar a todo el distrito. Con todo lo que eso se necesita. ¿Por qué? Porque hay que darle seguridad a la gente, pistas, veredas. En mi plan, por ejemplo, para combatir la inseguridad, es poner todas las herramientas en las manos de quien corresponde. La seguridad pública es responsabilidad de la policía y el sistema de justicia es completo, que tiene que intervenir la policía, el Ministerio Público y el Poder Judicial. todo el mundo se lava las manos en la Victoria. Entonces, cuando una persona va a denunciar, no hay tinta para la impresora, no hay patrullero, no hay suficiente personal. Hay mil y un pretextos para no hacer su trabajo. Yo voy a hacer que esos pretextos se terminen. Y la gente o hace su chamba o hace su chamba. Entonces, yo he sido tantas veces amenazada durante todos estos años, así que ahora a mí nada ya me asusta. Y mi trabajo va a ser encargarme de resolver todos estos problemas.
1: Nos escriben de la Victoria preguntando qué va a pasar con el Parque Canepa y con la parada, ¿no?
0: Esa es una de las principales preocupaciones de los victorianos, aparte de la inseguridad, que ya sabemos cómo resolverlo. El Parque Canepa, de todos los 14 candidatos que estábamos postulando a la Victoria, yo he sido la única candidata, y ahora, ya como alcaldesa electa, el Parque Canepa regresa a la Victoria sí o sí. No hay posibilidad de negociación. El Parque Canepa, Nicolás, genera alrededor de 28 millones al año. Esos 28 millones se necesita como presupuesto para el distrito, para hacer obras. Ya los que se han quedado con el Parque Canepa todos estos años, ya han recogido más de 200 millones de dólares. A cambio de ni siquiera el 1%.
1: Digamos, en el caso de que hubiera habido una inversión, que la ha habido y muy corta, lo han recuperado, pero varias veces ya hace rato.
0: Y no quieren devolverlo, así que yo creo que la empresa que se niega a devolver una concesión que ya terminó el 18 de julio debería ser decente, demostrar que son gente victoriana, decente, que dicen que son empresarios que aman a Gamarra, demuestren que de verdad aman Gamarra, o que son empresarios de verdad decentes y devuelvan lo que no es suyo. El Parque Canepa es de la Victoria, va a seguir siendo para la Victoria, y yo me aseguraré de poner todos los candados necesarios para que después que yo me vaya, ningún sinvergüenza venga a regalar los bienes que no son suyos. Parque Canepa está en el corazón de Gamarra, donde el metro cuadrado vale 25 mil dólares y el alquiler más de 100 dólares. Nos pagan $1.50 por metro cuadrado. Y quieren pagar $3. No queremos. La Victoria no quiere eso. Y esa ha sido una de las cosas que he conversado con todo el distrito. Y nadie, en ninguna de las 43 zonas de la Victoria, me ha dicho: sí, Susana, queremos que le sigas regalando a estos señores Canepa. No. Y no solo Canepa. Yo me voy a encargar de recuperar todos los espacios públicos mal concesionados, porque, Nicolás, eso no ha sido gratis. Mientras otros se han enriquecido con los bienes de los victorianos y hay gente pobre que no tiene que comer, no vamos a seguir engordando los bolsillos de esa gente a cambio de sus propios bienes. Eso no es justo.
1: Tenemos que terminar por hoy, Susana. No sabes el gusto que me da, ¿sabes? No sabes el gusto, porque estamos atrapados, ¿no es cierto? O sea, ya era como... si me pasaba a mí, te tenía que pasar así. Yo decía, ya que trae a Susana de Saldaña, ¿para qué? Para hablar otra vez de lo mismo, ¿no es cierto? De la misma bronca, de los mismos problemas, los diagnósticos están claros, ya se sabe lo que hay que hacer y no lo hacen porque son unos corruptos, unos ineptos. Ya, pero de pronto ocurrió el milagro que Susana Saldaña se cansó y dijo: si no lo resuelven ellos, lo resolvemos nosotros, porque no eres tú. Así ¿no es cierto? Es el movimiento de los pequeños empresarios que ha decidido entrarle en política, ¿no es cierto?
0: Que ya cansa, ¿no?
1: Claro, pero fíjate la oportunidad que se abre. Y mira lo que te voy a decir. Hablando con César Pérez, ayer con Espadaro, anteayer con Francis Allison y con alguna otra gente de diferentes lugares del país que han participado en las elecciones en uno u otro partido, no importa en cuál, pero que tienen el mismo sentimiento: el Perú necesita construir una nueva representación política, donde la gente se una, se articule, no para que tal o cual vaya a la presidencia de la República, sino para cambiar el Perú, para cambiar el país. Entonces, ya quien sea el candidato a la presidencia, no importa, ya se verá cuando sea el momento, y ojalá que no haya un posible candidato o candidata, sino que haya 40, ¿no es cierto? Porque lograste reunir alrededor de ese proyecto común a lo mejor de este país. Esa es la tarea, Susana.
0: Y yo creo primero, que tú eres consciente. Mi tarea es cambiar la Victoria. Yo planifico, Nicolás, con la ayuda de Dios, yo voy a entregarle a la Victoria un mejor distrito. vamos a abrirle paso y que la Victoria se sienta orgulloso de las mujeres. Las victorianas y los victorianos se sientan orgullosos de que las mujeres sí podemos hacer las cosas, que no tenemos miedo, que somos absolutamente capaces, exactamente iguales y que no hay ninguna diferencia. Y a diferencia de todo, yo soy una mujer muy, muy trabajadora, así que ahí más bien vamos a trabajar muchísimo con toda la gente, con todas las zonas, la Victoria, en mi gobierno nadie se va a quedar fuera, como le he dicho, nadie va a estar de lado, vamos a trabajar uniendo los barrios. He aprendido muchas cosas en esta campaña, que la unidad sí se puede dar. Hay muchos barrios en la Victoria que por años han estado peleados, porque una gestión tiraba para un lado, tiraba para el otro, no, yo no. Yo le abro las puertas a todos, voy a trabajar. La primera oportunidad para trabajar en mi gobierno va a ser para el victoriano, pero eso sí, me trabajas bien. Eso sí, derechito. A la primera, chao, no hay segundas oportunidades.
1: Susana Saldaña, desde el 1 de enero, alcaldesa de La Victoria, es un acontecimiento más importante de lo que mucha gente piensa. Yo sé por qué se los digo. Muchas gracias y felicitaciones una vez más, Susana.
0: Gracias a ti y gracias a La Victoria. Un abrazo.
1: Nos vamos a la pausa. Regresamos con más. Esto es Exitosa, la voz de los que no tienen voz. Volvemos.

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1: 9:29. 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

0: La temperatura en Lima 21 grados, Piura 23, Trujillo 22 grados, 9:32 a.m. El premier Luis Galarreta señaló que la aprobación parcial del pedido de facultades en la Cámara de Diputados no brinda al Ejecutivo las herramientas más importantes que el país necesita. Sin embargo, expresa su expectativa de que la Cámara Alta pueda mejorar la propuesta para enfrentar la criminalidad, el fenómeno del Niño y atender las necesidades de millones de peruanos. En otros temas, en comunicación con Exitosa, Rosana Laiza, diputada del Buen Gobierno, explicó por qué se tomó la decisión de aprobar parcialmente el pedido de facultades solicitado por el Ejecutivo. Explicó que se trataba de un pedido muy extenso que incluía temas que no eran sumamente urgentes para el país en estos momentos.
1: Se trataba de un pedido de facultades sumamente extenso, en el que, en resumen, se pretendía o se solicitaba la reforma total del Estado y con temas que no, si bien son importantes, ahorita no son ni urgentes ni son parte de la emergencia que vive el país, que es en materia de inseguridad ciudadana y de la crisis que viene con, bueno, que ya tenemos con el fenómeno del Niño.
0: También para Exitosa, Susana Saldaña, virtual alcaldesa de La Victoria, agradeció al electorado por el apoyo brindado y resaltó que es la primera vez que una mujer gobernará el distrito en más de 100 años de historia.
2: Estoy agradecida con Dios, agradecida con La Victoria, de los vecinos que han decidido creer en este proyecto. Y esto también marca un hito muy importante, Nicolás. Es la primera vez que una mujer va a gobernar La Victoria en más de 100 años de historia.
3: Nunca había una alcaldesa jamás en La Victoria.
2: Y nunca en la elección las mujeres ni siquiera han quedado muy cerca de las elecciones, de ser elegidas. Claro.
0: 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Continuamos en Hablemos Claro con Nicolás Lúcar.

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0: 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Soy Nicolás Lúcar, esto es Hablemos Claro. Y Kevin García ha recogido declaraciones del ministro del Interior, César Astudillo. Adelante, por favor.
1: Muy buenos días, información en vivo desde la Dirincri en el cercado de Lima. Esta mañana el ministro del Interior César Astudillo participó en la presentación de resultados de diferentes operativos de la Policía Nacional y en declaraciones a la prensa primero se refirió respecto a estas facultades otorgadas en la Cámara de Diputados. Él indicó que pese a que no son todas las que solicitó el Ejecutivo, van a trabajar con las leyes que les den. Escúchenos.
2: Vamos a trabajar y vamos a seguir trabajando con todo lo que tenemos. Cuando se den las leyes, las que se den, vamos a seguir trabajando. Eso ténganlo por seguro. Yo soy testigo, ¿no? De hecho, de todos los días, lo que se evita con las intervenciones de nuestros policías. Es lo que vamos a seguir trabajando con las leyes que nos den.
1: En otro momento también se refirió a el debate que se va a realizar esta tarde en la Cámara de Senadores, donde se va a evaluar el posible viaje de Keiko Fujimori a El Salvador. Astudillo indicó que deberían aprobarlo por el bien del país. Escuchamos.
2: De los que son dignos de analizarlos, de verlos, y cómo se podrían implementar en el Perú. Saben que son dos realidades diferentes, pero que hay cosas interesantes, copiarlas en el mismo sitio, ¿no? Escuchar a los mismos artífices de las políticas de control y disminución de la criminalidad, ¿no? Todavía esto es todavía el 28 de octubre, esperemos cómo irá esto en el Congreso, si lo aprueban o no. Yo creo que sí deberían aprobarlo, realmente por el bien del país.
1: Durante la conferencia también estuvo presente el comandante general de la Policía Nacional, Freddy López, quien indicó que sostuvo reuniones con diferentes autoridades para dar garantías al concierto a realizarse esta tarde de la agrupación surcoreana BTS.
3: Nosotros como institución policial estamos realizando reuniones seguidas y coordinando con diferentes autoridades para que el evento se desarrolle con total normalidad y sobre todo le prestemos las garantías a todas las personas que van a asistir a estos tres eventos.
1: Y a la información que tenemos desde la Dirincri para los 95.5 de la FM, Exitosa, la voz de los que no tienen voz.
0: Muchas gracias, Kevin, y nos vamos inmediatamente a San Marcos con Karen Santillán, a la locura esta de BTS. Adelante, por favor.
4: Información en vivo y en estos momentos está suscitando caos en los exteriores de la Universidad Nacional Mayor de San Marcos. ¿Qué es lo que está pasando? Pues la Policía Nacional ha detectado revendedores de fila, los cuales han sido retirados inmediatamente por las autoridades. Sin embargo, toda esta situación evidentemente está generando malestar entre los fans de BTS. Señora, ¿qué tal? Buenos días, estamos en vivo para Exitosa. Hay personas que se han estado metiendo a la...
5: Sí, pero ya la policía nos está ayudando.
4: ¿Son revendedores?
5: Son revendedores porque les piden que muestren las entradas y no les muestran, entonces ya pues, ¿no? Lo que pasa es que también tenemos miedo porque hay algunas que vienen en mancha y nos han estado indicando que están amenazando si nosotros les decimos a los policías.
4: ¿Sabe usted cuánto están cobrando los revendedores por
5: cola? Me parece que mínimo 100. Sí.
4: ¿Se ha hecho su cola desde qué hora?
5: Nosotros hemos venido a las 6:30, 7:30 creo, más o menos.
4: Muchísimas gracias. Y es que efectivamente, Nicolás, observamos hace instantes que la Policía Nacional estaba retirando a un revendedor quien se mostró bastante prepotente con la Policía Nacional, no quería mostrar su entrada. Hemos visto también algunas armies, algunas fans de los BTS pedir presencia policial porque habían personas que se estaban intentando meter a la cola.
5: Alguien nos empujó, estábamos en un espacio muy pequeño e intentaron meter a alguien y yo empecé a gritar policía y felizmente las personas de la policía vinieron y los quitaron, fueron muy amables.
4: ¿Revendedores?
5: ¿Perdón?
4: ¿Revendedores?
5: Me imagino, son gente que vende sitios y intenta como aprovechan esos espacios y meten gente y son agresivos, son violentos, entonces no lo sé. Y eso da una muy mala imagen para nosotros.
4: Tú, por ejemplo, ¿con cuánto tiempo de anticipación has estado haciendo tu cola?
5: Bueno, yo he llegado hace como media hora, pero tomando en cuenta que nosotros vamos a entrar como a las 5 o como a las 4 es temprano.
4: Gracias. Y esa es la situación, Nicolás, que se está suscitando en los exteriores de la Universidad Nacional Mayor de San Marcos. Lamentablemente, nunca faltan este tipo de personas que se aprovechan de la necesidad que tienen algunas fanáticas por ingresar rápidamente al estadio, por estar en primera fila, y empiezan a ocasionar este caos, este malestar, revendedores de cola. Nosotros hemos podido preguntar y las filas se están vendiendo entre 100 y 400 soles. Instamos de acá a las autoridades que sí están, vemos, cumpliendo con su función para tratar de detectar a quienes son revendedores, de quienes son fanáticos, armis, pero nuevamente instamos a la ciudadanía también a no contribuir con los revendedores de cola, comprando las filas, a mantener el orden, a respetar las normas para poder evitar incidentes. Vemos que la policía en estos momentos está intentando retirar a una señora que está instalada con una banca, le han pedido que muestre su entrada, no la tiene, y le están retirando de la zona. Son parte de las incidencias que en estos momentos podemos reportar desde los exteriores de la Universidad San Marcos como parte de este primer concierto de la banda surcoreana BTS. Contigo.
0: Muchas gracias, Karen. Qué locura, ¿no? O sea, lo que están haciendo, y porque están más o menos organizados, ¿sabes? Ocupan así violentamente un espacio y venden los lugares en la cola. Es una locura lo que está pasando. Daniel González, vocero de ATU, está conectado con nosotros vía Zoom para ver cómo va a ser el dispositivo. Hay, para cada uno de estos conciertos hay más de 50,000 personas que van a participar, que tienen entrada, pero va a ir igual incluso más gente de la que va a poder entrar. ¿Cómo se va a manejar este tema desde el punto de vista del tráfico? Daniel González, insisto, de ATU, está conectado con nosotros. Muy buenos días.
6: Hola, Nicolás, ¿cómo estás? Buenos días, ¿qué tal? Como parte de la Autoridad de Transporte Urbano, nosotros hemos hecho ya un plan para poder apoyar a todo el público, a los asistentes, a que puedan retirarse de manera ordenada y segura del recinto de San Marcos. Y para ello nosotros estamos proponiendo cuatro paraderos importantes para poder desplazar a todos los asistentes a diversas zonas de la capital. Entonces, también, tanto Lima y como Callao. Son cuatro paraderos que nosotros estamos habilitando. Un paradero está ubicado en el Jirón Landa, que es para aquellos que se dirijan hacia Callao y Ventanilla. Otro paradero que estamos habilitando es en la misma avenida universitaria, en dirección al sur, frente al colegio Bertolt Brecht. Eso para todos los asistentes que se quieran desplazar hacia La Victoria, San Juan del Urigancho y el centro de Lima. Al frente, en la calle, en Girón Ramón Herrera, tenemos otro paradero para aquellos que se dirigen a la zona norte, Comas, Los Olivos, Independencia. Y en la zona sur tenemos dos paraderos más que estamos habilitando, justo frente a la Universidad Católica, en la avenida Mariano Cornejo, para todos aquellos que se van hacia Pueblo Libre, Miraflores y María del Triunfo. Y también vamos a tener el paradero del Correo Rojo para aquellos que se dirigen a San Miguel, San Isidro y Atentar.
0: Ahora, ¿cómo son los horarios? O sea, si puede explicarnos esto, por favor, Daniel.
6: Sí, en estos cuatro paraderos, a partir de las 8 de la noche, van a estar llegando ya los buses en espera de la salida de todos los asistentes. Vamos a tener en cada paradero alrededor de entre 15 a 20 buses. En total se está disponiendo de 180. Inicialmente indicamos que eran 80, pero se han incrementado la flota debido al impulso de este concierto, a la magnitud que está convocando. Entonces estamos habilitando 180 buses en estos paraderos, ¿no? A partir de las 8 de la noche van a estar instalados cada uno en los paraderos y nuestro personal va a estar ahí para que puedan orientar a todos los asistentes al concierto.
0: Ahora, yo entiendo que se está coordinando para que la salida sea ordenada, que no se abran simultáneamente todas las puertas y salga todo el mundo a la vez, ¿no es cierto? Sino Entiendo que algo de esto se ha coordinado ya con la policía, incluso.
6: Sí, se viene trabajando de manera conjunta tanto con la policía, con la Municipalidad de Lima, y se está desplegando bastante personal en todas las puertas y también, en nuestro caso, también en las zonas de paradero. En ese sentido, el personal o las asistentes salen del recinto de San Marcos, va a encontrar nuestro personal orientador, va a estar con las micas, identificación de las rutas, y les van a guiar de manera ordenada a dónde pueden dirigirse, depende de su destino.
0: De acuerdo. Eso, ¿cada bus cuántas personas puede desplazar?
6: 80 personas, entre parados y sentados. Con 180 buses podemos movilizar a alrededor de 14.000 personas.
0: ¿Y va a ser un solo viaje o van a regresar a recoger más personas?
6: Un solo viaje sería, solamente un solo viaje de salida, y vamos a estar también con todo el personal operativo en caso se requiera mayor frecuencia de bus.
0: De acuerdo. De acuerdo. Muchas gracias por la información. Ahora ya la situación en este momento está complicada, ¿no? Porque ya hay congestión de tránsito con la cantidad de gente que está yendo, ¿no? Hacia el estadio de San Marcos.
6: Sí, correcto. Nuestro personal está desde las primeras horas de la mañana, ya están colocados, instalados en las zonas que hemos establecido como paraderos, para precisamente poder resguardar estas zonas y que los buses puedan ingresar, puedan ordenarse en espera de la salida del concierto.
0: Claro.
6: Ya están ubicados nuestro personal.
0: ¿Y se han tomado alguna otras medidas complementarias? Por ejemplo, ¿hay algún plan de desvío, me imagino, ¿no es cierto? Todo eso, ¿cómo se está coordinando? Porque en eso tendría que intervenir la municipalidad, la policía, ¿no?
6: Es correcto, estamos haciendo un trabajo en conjunto. El día de ayer hemos tenido ya varias reuniones también con respecto a ello, para poder mitigar todos estos problemas y que la salida sea lo más rápido y lo más seguro, ¿no? Es por ello que los paraderos también han sido ubicados en los exteriores del estadio, para no entrar en conflicto con el tránsito en general.
0: De acuerdo. De acuerdo, o sea, para repetirla, no sé si podría repetir la información, Daniel, de exactamente dónde van a estar los paraderos y cuáles van a ser los destinos que van a tener estos 180 buses, porque se habló, como usted dice, 80, ahora son 180, ¿no?
6: Hemos inventado.
0: ¿Los destinos cuáles serían? O sea, ¿va a estar claramente indicado hacia dónde va cada bus para que la gente pueda, para empezar, salir de la zona de congestión, ¿no?
6: Sí, es correcto. Para repetir, tenemos un paradero que está ubicado en el Girón Landa, que está mismo a unas 3 cuadras de Oscar Benavides, en la colonial, como se conoce. Ahí vamos a tener ahí un paradero con destino hacia Callao y Ventanilla. Luego, en la misma avenida universitaria, vamos a tener uno frente al Colegio Bertolt Brecht, en dirección a sur, para todos aquellos que se dirigen al centro de Lima, a La Victoria y San Juan del Urigancho. Luego en Ramón Herrera, también como universitaria, tenemos otro paradero para aquellos que se dirigen a Lima Norte. Y en la parte sur, en Mariano Cornejo como universitaria, frente a la Universidad Católica, tenemos dos paraderos más. Un paradero para aquellos que se dirigen a Pueblo Libre, Miraflores y María, y otro que es el Correo Rojo, para aquellos que se dirigen a San Miguel, San Isidro, Atentate.
0: De acuerdo. De acuerdo, bueno, está muy, muy, muy clara la información. Daniel González, vocero de ATU, ha estado conectado con nosotros. Muchas gracias, Daniel, muy gentil. Muy buenos días.
6: Gracias.
0: Ya está bien desmadrada la cosa, porque son olas de gente que están yendo. El fanatismo por este grupo es una cosa realmente... realmente impresionante. Fíjense ustedes esta pasión por lo coreano, y en particular por este grupo BTS, ha hecho que seguidoras y seguidores de BTS, los llamados ARMYs, bauticen a sus hijos con estos nombres. Kim. Hay 3.203 peruanos que se llaman Kim, que han sido inscritos en la RENIEC como Kim. Hay 1.229 Jin. Hay 976 Violet, o Violet, como quieran ustedes. Hay 362 que no sé cómo han logrado que los registren como B chica, V. hay 143 Jimin, hay 49 Army, Army Magariño, ¿cómo lo has puesto a tu hijo? Hay 41 Jungkook o Jungkook, no sé cómo se pronuncia.
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0: Jungkook. Hay 16 Boras, 14, ¿esto cómo es? J-Hope será o G-Hope. No, J-Hope, ¿no? J-Hope, 6 Sugas, Suga, bueno, acá dice Suga, pero bueno, se pronuncia Suga. Hay uno que también es J-Hope, pero con ¿no? No sé, con un guión de separación. Arirang hay uno y Purple hay uno. Qué locura, simplemente. Y lo que me parece más loco es que haya 362 peruanos que se llaman V, o sea, V chica. Así se llaman. O sea, V verde. Así, Jesús me ha puesto alguno de tus hijos. Qué locura, por Dios. Por Dios, hasta los nombres de los. De lo, pero es un fenómeno. Y yo quiero. O sea, no quiero ser. O sea, yo quiero ser reiterativo. Pensemos un poco en este fenómeno coreano. Porque no es solo la música coreana, las series coreanas, las novelas coreanas, la música coreana, los autos coreanos, los artefactos coreanos. Oiga, estábamos en el mismo sitio hace 70, 60 años. La Corea y nosotros teníamos el mismo Producto Bruto Interno. Incluso nosotros estamos un poquito mejor que ellos. ¿Ah? Y miren, ¿en qué usaron ellos estos últimos 60 años y en qué lo usamos nosotros? ¿Ah? Fíjense ustedes. Karen, sigue recogiendo testimonios de los fanáticos y fanáticas. Adelante, por favor.
4: ¿Qué tal? Información en vivo y así como hay fanáticas peruanas, ARMYs que han venido de todas partes de nuestro país, también hay ARMYs que han venido desde el exterior. Aquí tenemos una ARMY ecuatoriana que dice, yo, está con una pancarta que dice, yo amo a mi mamá ama a BTS. Ella ha venido acompañando a su madre. ¿Qué tal? Buenos días, estamos en vivo para Exitosa. Cuéntanos, ¿tu mamá? En este caso es la ARMY. Ella ya.
8: Mi mami ya está dentro en Soundchat y está muy feliz y estoy muy orgullosa por ella porque está aquí gracias a nuestro esfuerzo y siempre le vamos a apoyar en lo que ella necesita. También agradecemos mucho a BTS porque BTS fue un apoyo para mi mamá cuando estuve en sus momentos difíciles.
4: ¿La música contribuyó a que tu mami saliera en algunos momentos complicados?
8: Sí, le ayudó mucho. Le ayudó muchísimo, le conoció mediante un video musical desde el 2023. Entonces cuando abrieron las entradas aquí en, primero fue en Brasil y después ya fue en Perú. Entonces decidimos comprar en Perú.
4: ¿Cuántas hijas son?
8: Somos tres hijos y vinimos solo las dos mujeres.
4: Pero entre todos han hecho un ahorro para apoyar a tu mami.
8: Para ayudarle a mi mami con la compra de la entrada en Soundcheck, que es la prueba de sonido con los de BTS adentro.
4: Linda, ¿cuál es el nombre?
8: Julia Puruncajas.
4: Julia. Señora Julia, qué linda hija tiene usted. ¿Cuál es su nombre?
8: Ayelen.
4: Ayelen, qué linda hija que está apoyando a su mami para que venga a nuestro país. No solamente eso, sino que también les ha ayudado, han ayudado a mamá a comprar la entrada. ¿Qué le podrás decir a tu mami si está mirando en estos momentos?
8: Te amo mucho, mami, estoy muy orgullosa de ti, te vamos a apoyar en todo lo que tú quieras. Gracias.
4: Hola, ¿qué han gastado aproximadamente?
8: Entre viajes de $1,000 por el hospedaje, el hotel, la compra de la entrada y así. Gracias.
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4: ¿Eres fan de BTS?
8: No, o sea, no.
4: ¿Tu mami?
8: Sí, por mi magia ayudándole a mi mami.
4: Está repartiendo además aquí unos freebies que son
8: hechos por mi mami de sus manos. Son tarjetas que se regalan las amigas ARMYs y son hechas por mi mami desde el mes de mayo.
4: Mi mami se estaba preparando con mucha anticipación. ¿Cuántos años tiene tu mami?
8: Mi mami tiene 48.
4: Señora Julia, esperemos que disfrute del concierto de BTS. A nosotros también nos ha dado parte de las manualidades, los freebies que la señora Julia desde Ecuador ha preparado para intercambiarlo con otras armis peruanas. Es parte de lo que se está viviendo en estos momentos en los exteriores de la Universidad Nacional Mayor de San Marcos, previo al gran concierto que hoy a las 8 de la noche brindarán los integrantes de la banda surcoreana BTS.
0: Muchas gracias, Karen. Se han vendido, nos lo contó Susana Saldaña, sorprendente alcalde electa, dirigente legendaria de los micro y pequeños empresarios, en particular de los de Gamarra, que ha confesado que ella también es ARMY, que ella también es fanática de BTS y que no pudo conseguir entradas porque cuando se abrieron a la venta por internet, en 2 horas y media se vendieron 150,000 entradas. Es un fenómeno esto. Y una vez más, hay que pensar en cómo ha sido posible que los coreanos logren construir toda esta, ¿no? Es una economía completa, música, comida, ¿no? Televisión, streaming, industria, vehículos. ¿Cómo la hicieron? Si estamos en el mismo sitio hace 60 años. ¿Cómo lo hicieron? ¿Y por qué no lo hicimos nosotros? Eso tendría que obligarnos a reflexionar, ¿eh? Sinceramente. Nos vamos a la pausa, pero antes un mensaje para ustedes. 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Vamos a la pausa, volvemos con más. 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

0: informan a la comunidad aeronáutica sobre áreas, fechas y horarios previstos para esta actividad. Estos espectáculos con drones van a ocurrir los 3 días del Congreso. De esta manera, el Ministerio de Transportes contribuye a actividades aéreas vinculadas a esta celebración y que puedan de realizarse de manera segura y ordenada, considerado tanto el desarrollo de los espectáculos como la continuidad de las operaciones aeronáuticas. Es decir, va a haber un parte del show, va a ser es decir, un espectáculo con drones, que me imagino incluye todo un tema de iluminación, ¿no? Creo que es la primera vez que se va a hacer, se van a utilizar drones para que sean parte del espectáculo, ¿no? Y estamos conectados vía Zoom con Mario Casareto, gerente de gestión de riesgo de desastre en la Municipalidad de Lima. Mario, muy buenos días.
1: ¿Qué tal, Nicolás? ¿Cómo estás? Un gusto saludarte y a tus órdenes.
0: La municipalidad ha hecho un plan de seguridad y de desvío para este concierto, ¿no es cierto? Para estos 3 conciertos, en realidad. ¿Qué medidas han tomado, han dispuesto ustedes?
1: Bueno, es un trabajo que se viene haciendo articuladamente desde hace varias semanas. Te comento que hasta Indecopi es parte de las actividades por el tema de las entradas, de la reventa. Dentro de todo lo que nosotros hemos podido desarrollar es el plan de desvíos, por disposición de nuestro alcalde, pues la Avenida Venezuela tiene que ser cerrada para evitar los congestionamientos que cualquier concierto anterior nos haya podido dar, ya sea de Callao a Lima o de Lima a Callao. Nosotros tenemos dentro de lo que se ha coordinado con ellos algo diferente a otros conciertos por la magnitud, como tú bien lo has dicho. Por ejemplo, los ingresos se han dado desde hoy día a las 7 de la mañana para evitar que la gente en la vía pública siga siendo objetos de hostigamiento de revendedores, de fastidios al desplazamiento de las personas. Se han generado explanadas dentro de la Universidad de San Marcos para mantenerlos atendiendo con baños portátiles, con atenciones médicas, y para que puedan comprar de repente algunos refrigerios durante las 7 de la mañana hasta las 4 de la tarde. Otra acción que se ha tomado es que en el ingreso, a partir de las 4 primero se va a llenar el campo, 30 minutos después se va a proceder al ingreso a las tribunas para evitar la mezcla de ambas áreas y poder mantener a las personas de manera segura en su desplazamiento. La salida, antes nunca, esto lo hemos practicado en partidos de fútbol grandes de la selección de Perú, ahora se va a practicar aquí, que la salida es primero la tribuna, que se encuentra en la parte alta, y luego saldrá la gente del campo 15 a 20 minutos después. Eso se les está comunicando a la comunidad Army, como bien lo ha dicho en este comunicado del Ministerio de Transportes. Y una de las cosas que nos va a favorecer bastante es la participación de la Autoridad de Transporte Urbano, que está colocando 180 ómnibus para salir a diferentes sectores como San Juan del Lurigancho, la zona este, Callao y centro de Lima. Esto con la finalidad de que la evacuación, que en este caso miles de padres, por el precio de la entrada, no se van del evento, se quedan a inmediaciones a esperar recoger a sus hijos, teniendo en cuenta que en este caso el concierto es masivo de adolescentes y jóvenes. Entonces, estos ómnibus los van a evacuar lo más pronto posible.
0: De acuerdo.
1: Creo que también hay algo que resaltar y es muy importante para el desarrollo de esta actividad, Nicolás, prohibida la venta de alcohol, prohibido en todos sus extremos. Eso es una ayuda importante para el manejo de las personas en el interior. El escenario tiene de 360 grados, lo cual significa que la gente no va a estar apostada solamente hacia un punto adelante, sino va a estar en diferentes áreas de la cruz o la X que se está haciendo en los 360 grados. Puertas. Antes se abrían dos puertas. Ahora tenemos la puerta 1, que es la salida hacia la avenida Venezuela, la puerta 3 hacia la avenida Universitaria y Ramón Herrera, la puerta 5 salida a la avenida Amézaga, la puerta 8 a la salida a la avenida Colonial, y hay una evacuación por una puerta pequeña que tiene la universidad que se pretende sacar a la tribuna de estructuras metálicas que está hacia el lado de sur. Creo que las medidas que esta productora ha aceptado y ha seguido las recomendaciones de las autoridades competentes hace que el desarrollo de esta actividad, coordinada directamente con Renzo Rayardo, alcalde de Lima, quien ha participado activamente tratando de imponer la marca Lima a nivel internacional, y lo que se busca es no tener de nuevo complicaciones con artistas que de alguna forma dejan mal la situación del país en cuanto a la animación de estos eventos, ¿no? A la organización de los eventos. Creo que de eso se trata este trabajo de más de 20 instituciones que se han comprometido, han participado a solicitud del Ministerio Público de la Fiscalía de Prevención del Delito, quienes ha convocado a todos para ver la responsabilidad y el manejo que cada uno de nosotros debe de tener.
0: Claro, lamentablemente hubo el antecedente del concierto de Robin Williams, que el segundo evento tuvo que ser suspendido, felizmente, y eso es una muy buena señal para nosotros. Robin Williams ha anunciado ya públicamente que va a venir en diciembre a cumplir con aquellos fanáticos que habían comprado entradas, pero como país nos hace bien, ¿no es cierto?, que la conclusión no sea no se puede venir al Perú. No, sí se puede, ahí hubo una falla, un problema, sin embargo esto se va a corregir. Y este evento tiene una trascendencia especial, como tú dices, Mario, porque tenemos que mostrar que podemos ser el espacio perfecto para la realización de eventos de una gran magnitud, ¿no? Y eso...
1: Tenemos en el año manejando 31 conciertos. 30 han sido bien manejados. Lo que pasa es que cuando un evento pasa o sucede lo que ha pasado en el anterior, nadie dice el distrito donde se ha producido, sino dicen el Lima, Perú. Y eso es lo que el alcalde trata de hacer ver, que la imagen del Perú a través de la ciudad de Lima está en todo el mundo. Han venido artistas de tallas internacionales que nosotros nunca pensamos que la gente tiene tanto interés en ellos, porque no hay un evento que no se llene. Entonces, esa imagen que tenemos no se puede deteriorar por una mala acción de algún responsable, y lo que se quiere de alguna

0: súper seria de La Molina, cuando en sus inicios traía pues a Chayanne, a Luis Miguel, a Thalía, y tenemos una experiencia de muchos años en el manejo de artistas, y creo que no podemos deteriorar esa imagen. Agradezco yo a la empresa el día de hoy porque está cumpliendo a cabalidad los compromisos que se han hecho en una mesa de trabajo que la ha presidido el Ministerio Público en su momento, el alcalde de Lima en dos momentos, Indecopi, y en todo momento la producción del concierto ha estado presente. Y uno de los compromisos primeros que ha cumplido, abrir las puertas a las 7 de la mañana y descongestionar todos los alrededores para evitar la molestia a los vecinos con gente que se encuentra alrededor de sus viviendas.
1: Claro, ahora entiendo que una de las medidas que se ha tomado es forrar los laterales de los puentes peatonales para que no la gente no trate de ver el concierto desde ahí, porque eso implicaría un riesgo serio de, ¿no es cierto?, de seguridad, ¿no?
0: Claro, o sea, lo que se está tomando es todas las precauciones. La parte externa la maneja íntegramente la producción con el personal de vigilancia privada que ellos contratan. Lima Metropolitana tiene a su cargo el plan de desvíos, coordinado con la Policía Nacional, por supuesto, si no, no podríamos manejarlo. Es un plan de desvíos que normalmente antes no lo hemos tenido en esa magnitud de que la Venezuela no funcione. Y hemos hecho la...
1: ¿Venezuela, Mario, va a estar cerrada desde dónde? ¿Desde Fawcett hasta Tingo María? ¿Cuál es el plan de desvío?
0: Bueno, yo creo que tú también con tu experiencia, exitosa, creo que sabes de memoria esto, efectivamente es de Fawcett hasta Tingo María, y el desvío es por la avenida Arica hacia la avenida Colonial desde Tingo María, y de Colonial hacia San José y Fawcett. Y la del Callao hacia Lima es de Fawcett por la avenida Precursores, tomamos la avenida La Mar, luego Mariano Cornejo, y volvemos a retomar Tingo María hacia Zorritos o hacia Lima. Así que, y las transversales, en este caso vamos a cruzar la avenida Mésaga con Universitaria, que tenemos que tener el cierre completo de esos cruces de manera que de sur a norte y de este a oeste estén cubiertos dentro del plan de desvío.
1: El tema de la salida, porque lo que estamos viendo es que la recepción está siendo muy organizada, ¿no es cierto? Se ha hecho, como tú mismo has señalado, una especie de campamento, ¿no es cierto? Antes del ingreso al estadio, para que la gente no se amontone en la puerta, como ha ocurrido lamentablemente en otras oportunidades, y que esto permita organizar el acceso, primero a la cancha, después a las tribunas. En la salida se va a seguir el mismo procedimiento, ¿no? Es decir, no van a abrirse todas las puertas y salir todo el mundo de golpe, sino va a ser una salida que entiendo se pretende que sea organizada, ¿no?
0: Cada una de las puertas que yo te he mencionado son puertas para salida. La puerta 1, la puerta 3, la puerta 5, la puerta 8. En esas cinco puertas, son una puerta, como te he dicho, pequeña, que es la puerta 2. En todas esas puertas se ha habilitado. El orden de salida será las tribunas primero, porque son las que están en la parte que tiene acceso a las puertas de calle. Y una vez que las tribunas se evacúen, se volverá a regresar para sacar a la gente del campo. Esto se va a ir mencionando durante la estadía de las personas de 4 de la tarde a 8 de la noche que empieza el concierto. En las pantallas se les va a ir poniendo un tema importante que es el manejo de la seguridad y prevención de riesgos que se tiene que poner. Voy a pasarle a tu producción el video de la evacuación, de la permanencia y la estancia dentro del recinto, para que también nos ayudes con esta difusión, que en estos momentos ya tu producción la tiene porque se la acabamos de pasar. Es el video que hemos hecho con la finalidad que la gente cada 20 minutos vea este mensaje dentro del recinto del concierto.
1: Claro, y entiendo que la idea de la producción del evento es que, como va a permanecer gente antes del inicio del concierto y después para organizar la salida, han preparado

0: videos, porque hay pantallas gigantes, ¿no es cierto? Es decir, la gente no es que va a estar ahí sin hacer nada, sino que van a es como una extensión del espectáculo. Ahora, hay un problema, entiendo, en la Avenida Mesa por las obras del metro, ¿no? Que se han costado ahí la ruta, ¿no?
1: Claro, es que antes, en conciertos anteriores, solamente se abrían dos puertas, Nicolás. Hoy día son cinco, para disminuir el flujo de evacuación en esa zona. Ya lo tenemos en pantalla. Este es el mensaje que hemos enviado, sobre todo para la comunidad de Armis, que han tenido reuniones previas también con el alcalde de Lima, presente, pidiéndoles o exhortando al manejo de la calma. Todos los participantes
2: exitosa,
1: el público en general tiene que saber que sobre nosotros, en todo el evento, no hay ni un techo. Presentarse un movimiento telúrico, no hay necesidad de correr, no hay necesidad de aplastar, hay necesidad de mantener la calma, porque nada se nos va a caer encima. Entonces tenemos que tener ese concepto de que no hay una forma de alterar o generar un pánico colectivo cuando estamos sin techo en la parte superior. Eso creo que el mensaje va por ahí, en caso tengamos también que no se puede predecir un movimiento telúrico, algo que pueda alterar el orden en el lugar.
0: Claro, en resumen, estamos listos, Mario.
1: Es que yo creo que sí, vuelvo a repetir, creo que hay bastantes personas que nos hemos reencontrado en este evento macro, creo que de muchos años que no veía, y ahora veo que están involucrados en este tema para mostrar pues que la ciudad de Lima sí puede realizar este tipo de eventos, como han sido en Colombia, en México y en diferentes países, que han dejado pues sin ningún resultado negativo la presentación de este conjunto.
0: Claro, claro. Además hay que tener en cuenta que no estamos hablando solo de un evento puntual, ¿no es cierto? Sino de un evento que es significativo por lo que vamos a mostrar que podemos hacer como país, ¿no? Es decir, por nuestra ubicación geográfica, el Perú es el escenario o el lugar perfecto para hacer eventos no solo musicales, conferencias internacionales, congresos, ferias. Es decir, estamos en el lugar ideal, ¿no? Y tenemos que sacarle el jugo a esto, porque esto implica, es decir, está viniendo gente de otros países, lo hemos visto en el reporte, ¿no?
1: Bueno, tú habrás visto que la presencia de Delhi Madrid en la municipalidad, los panamericanos que se van a organizar en Lima, todos los eventos que el alcalde procura atraer la atención y la cultura de muchos países hacia la ciudad de Lima, nos han dado resultados en toda su magnitud, que se van sorprendidos, no solo de nuestra comida, sino de nuestra organización que tenemos para evitar cualquier situación. Yo creo, y quiero pedirte a través del medio de comunicación tan importante como es Exitosa, a la comunidad Army, que es la que tiene que ser parte de la colaboración en el tema de la conducción de su comportamiento dentro del evento, para poderlo nosotros conducir por el lado de evitar cualquier riesgo a su integridad física, ¿no?
0: Por supuesto, eso es lo bueno de enfrentarse a una comunidad de fans organizada, ¿no? Articulada, sí. y conectada, ¿no?
1: Así es. Eso es lo que nosotros pedimos y esperemos, Nicolás, que nos ayudes a que esta difusión, sobre todo de este tema de mantener la calma, de los ingresos y la ruta de evacuación, sea difundida de manera pues permanente. Nosotros lo estamos haciendo a través de las redes y pedimos pues también que los medios de comunicación sean parte de este sistema, de esta articulación que tenemos para poder lograr pues el éxito no solamente de estos eventos, sino de todos los que tenemos previsto. Lo de Robbie Williams es una gestión donde el alcalde Renzo Rayardo se ha involucrado, ha conversado con la producción, le ha ofrecido todos los servicios que estamos haciendo el día de hoy para que su evento de diciembre tenga el éxito que la gente se quedó un poco frustrada con la situación de la clausura y que no queremos que una situación así se vuelva a repetir.
0: Por supuesto. Mario, muchas gracias por atendernos y mucha suerte el día de hoy, aunque me da la impresión por todo lo que has dicho que están listos. Muchas gracias, un abrazo, muy buenos días.
1: Cuando guste, buenos días.
0: Muy buenos días. Y Karen Santillán, que se ha convertido ya a estas alturas en una Army más, tiene información para nosotros desde el Estadio San Marcos. Adelante, por favor.
2: Información en vivo y continuamos en los exteriores del Estadio San Marcos, donde vemos que hay una Army que ha venido desde Arequipa. ¿Podrías mostrarnos la bandera? Porque vemos que está bastante orgullosa de mostrarla a los BTS. ¿La vas a sacar en el
3: cielo? Claro, para que, bueno, eso es el sacrificio para venir hasta acá y estoy bien a ser arequipeña en representación más que todo, y para que sepan.
2: Representación de Arequipa, ¿cuál es tu nombre?
3: Me llamo Dana.
2: Dana, coméntanos, ¿con cuánto tiempo te has preparado para esta gran cocina?
3: No tuve tanto tiempo en realidad, será un mes, otra vez. La bandera fue como que ya en último momento me animé y para que, sí, para que pueda venir.
2: De hecho, para ahorrar, porque sabemos que las entradas no son muy cómodas, más la estadía y los pasajes.
3: Bueno, sí, he estado trabajando, entonces con eso pude costearme la entrada, los vuelos y todo lo demás. Entonces,
2: trabajando mañana tarde.
3: Claro, sí.
2: ¿Apoyo de tus papis?
3: También me apoyaron en la idea. Tengo aquí mi amiga también que me ayudó a tener alojamiento aquí en Lima. Entonces tuve suerte. Tuve suerte y soy afortunada también.
2: Cuéntanos, ¿cuáles integrantes favoritos de los BTS? ¿Tu bias?
3: Mi bias es Hobby, J-Hop.
2: Me gustó. ¿Qué le podrás decir a J-Hop ahora que vas a sacar la bandera arequipeña en el concierto?
3: Que aquí hay alguien que la quiere mucho desde, que lo quiere mucho desde Arequipa. Y bueno, yo soy muy fan de ellos, son 10 años que soy fan de los 7, entonces es muy emocionante para mí estar aquí y que los, bueno, que los quiero mucho, los admiro demasiado, sus canciones son espectaculares para mí y son buenos artistas.
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3: 21.
2: 21 años y años que has venido solita desde Arequipa. ¿Qué parte de Arequipa?
3: Yo soy de Caima, Arequipa, Caima.
2: Caima se ha venido ahí mostrando por todo lo alto la bandera arequipeña, que va a mostrar además a los integrantes de BTS. Y así como ella, hay muchos jóvenes, muchas jovencitas que han llegado desde muy temprano a la Universidad San Marcos para poder hoy alentar a los integrantes de BTS, que vamos a repetir sus nombres, son RM, Jin, Suga, J-Hope, Jimin, V y Jungkook. Jovencitas bastante emocionadas porque por fin, después de una larga espera, van a poder ver en vivo y en directo a sus ídolos. Por aquí vemos, por ejemplo, un joven que tiene su Army Boom, se ha escondido, pero es así como van las expectativas previo al gran concierto, al primero de los tres que va a brindar la banda surcoreana en el Perú. Contigo.
0: Muchas gracias y nos vamos a la pausa. ¿Cómo me despido, señora Madariño, para ir a la pausa haciendo corazoncito jugando? Nos vamos a la pausa y regresamos con más. Esto es Exitosa, la voz de los que no tienen voz. Volvemos.

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0: La temperatura en Lima 21 grados, Piura 23, Trujillo 22 grados, 10 de la mañana con 29 minutos. El MTC autorizó hoy la realización de espectáculos de drones vinculadas a las actividades preparadas por la comunidad de fans de BTS en Lima. Entre la documentación presentada se encuentra la acreditación de los pilotos, el registro de las aeronaves, una póliza de seguro de responsabilidad civil, así como los estudios de evaluación de riesgos. En esa misma línea, PROM Perú señala que la capital tiene la oportunidad de convertir la atención por BTS en una vitrina para su oferta turística. Explican que la gastronomía, el patrimonio y las experiencias urbanas pueden enriquecer el viaje de quienes llegan por los conciertos y contribuye a que Lima sea también un destino para recomendar y volver a visitar. En comunicación con Exitosa, Daniel González, vocero de la ATU, explicó cuál es el plan previsto para una salida ordenada del Estadio San Marcos.
1: Son cuatro paraderos que nosotros estamos habilitando. Un paradero está ubicado en el Jirón Landa. Otro paradero que estamos habilitando es en la misma avenida universitaria, en dirección al sur, frente al colegio Bertolt Brecht. Al frente, en la calle en Jirón Ramón Herrera, tenemos otro paradero para aquellos que se dirigen a la zona norte, Comas, Los Olivos, Independencia. Sí, en estos cuatro paraderos, a partir de las 8 de la noche, van a estar llegando ya los buses en espera de la salida de todos los asistentes. Vamos a tener en cada paradero alrededor de entre 15 a 20 buses.
0: Y en otros temas, la presidenta de la República, Keiko Fujimori, inaugura en el distrito de San Vicente de Cañete la primera planta de vidrio flotado de fabricación nacional, una moderna infraestructura industrial que demandó una inversión de 150 millones de dólares y generará nuevas oportunidades de empleo para la población local. 10 de la mañana con 32 minutos. 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

0: 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Soy Nicolás Lúcar, esto es Hablemos Claro, y nos vamos con Omar Coca al Congreso de la República, donde Juntos por el Perú ha reiterado su postura de negarle las facultades solicitadas al gobierno de Keiko Fujimori. Adelante, Omar.
1: Nicolás, buenos días. Información en vivo desde el Congreso de la República. Ayer aproximadamente a la medianoche se logró aprobar facultades legislativas en la Cámara de Diputados en materia del fenómeno del Niño y combate a la inseguridad ciudadana. Ahora está en la cancha de los senadores y efectivamente hemos buscado a algunos. Por ejemplo, nos topamos con el senador Jaime Quito de Juntos por el Perú, quien efectivamente insiste que su bancada votará en contra de esta delegación de facultades hacia el gobierno de la presidenta Keiko Fujimori. Escuchemos.
2: El fujimorismo, este régimen de Keiko, no requiere facultades para poder enfrentar los problemas. Tenemos un marco jurídico. No, le estoy diciendo eso, al final de cuentas no tiene validez en el debate que hemos planteado desde un inicio. Y no va a aumentar uno, va a aumentar lo que desean pertinente, y ya en el Senado lo han venido señalando claramente.
1: Ante esta posición, nosotros presentamos estas palabras al senador Alejandro Aguinaga de Fuerza Popular, y así respondió. Escuchemos.
3: Obstruccionismo, sino también el déficit de conocimiento, ¿no?, sobre lo que podría ser un debate, ya sea con propuestas o contrapropuestas. Eso es lo que queremos escuchar. Yo no puedo actuar de la negación por la negación. Entonces, ¿para qué soy diputado? ¿Para qué me han elegido si no tengo la capacidad justamente de someter a un debate, a un análisis, a un análisis juicioso sobre todas estas propuestas de facultades que se han pedido, ¿no?
1: La senadora Alcorta pudo resaltar que los senadores no estarán dispuestos a estos posibles chantajes o posiciones de mostrar actos de buena fe solicitadas por parte de la Cámara de Diputados. También explicó cuál es el trámite correspondiente luego de que se haya aprobado estas facultades en la Cámara de Diputados.
4: Van a pasar a la Comisión de Constitución del Senado, lo vamos a ver, lo vamos a revisar, tomar su tiempo, estarán ustedes presentes, y de ahí pasa al Pleno del Senado también para espero que su aprobación con las observaciones que podemos hacer. No nos van a chantajear y ponernos condiciones sacando precedentes, que o me das un mensaje, un gesto de que vas a aprobarme todo o no aprobamos nada. No, así no es, así no va a ser. Nosotros no vamos a ceder, es el chantaje grosero, que es prepotente y de matones, no lo vamos a aceptar.
1: Nicolás, al mediodía se va a debatir si el Parlamento le otorga o no este permiso a la presidenta Keiko Fujimori de viajar al país de El Salvador y posteriormente a Madrid. ¡Exitosa! 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
0: Muchas gracias, Omar, y regresamos al furor este por el grupo BTS. Nos vamos a enlazar vía Zoom con Iván Torres, vocero de RENIEC. Muy buenos días, Iván.
5: Muy buenos días, Nicolás. ¿Qué tal? Para comentarte que ciertamente la fiebre de BTS ha llegado a todo el Perú y hemos revisado en nuestra base de datos y tenemos a varios niños que han sido inscritos en nuestro registro, se ha inscrito su nacimiento con varios de los nombres relacionados a BTS.
0: Claro, estoy viendo que hay 3.203 Kim, 1229 Jin, 976 Violet. Lo que, ajá, me llama la atención es que hay 362 que han escrito solo V, ¿no es cierto? Ajá. V es en inglés. Sí. O sea, ¿eso es posible? O sea, que alguien se llame no sé, vi Magariño, o vi Verde, o vi Alvites.
5: Ah. Sí, mira, es posible en el Perú, no existe una norma que nos restrinja el registro de las personas de una determinada manera, y es por eso que nosotros sí priorizamos siempre que todos los padres puedan registrar con oportunidad a todos los niños, y los padres tienen la libertad de elegir su nombre. Lo podemos de pronto recomendar, pero ellos son quienes tienen la decisión de cómo quieren llamar a cada uno de sus hijos. Si puedes ver, también hay otros nombres alusivos como Jimin 143 o ARMY, que es este grupo de alguna manera de seguidores que tienen 49, Jungkook 41, Bora 16, J-Hope o J-Hope 14, Suga 6, J-Hope con guión 1.
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5: Y Purple 1 también, y son los nombres que tenemos alusivos y a los que los hemos llamado identidad con corazón ARMY, con corazón de seguidores de este grupo BTS.
0: Qué locura realmente, pero eso quiere decir que al no haber ningún... Yo me acuerdo hace muchos años, había un problema en Ecuador por los nombres que le ponía la gente a sus hijos, y había incluso un concurso en un momento, quién tenía el nombre más raro. Había un señor que le había puesto 3-0 a su hijo. 3-0 Quispe, no sé cómo es el apellido, porque el día que nació su equipo le ganó 3-0 al rival, entonces le puso 3-0 al pobre hijo, ¿no?
5: Sí, son nombres particulares, y eso que en Ecuador ya durante los últimos años han reglamentado la posibilidad.
0: Eso es a lo que iba, han restringido.
5: Así es.
0: ¿No es cierto? Y ahora sí hay límites, pero acá no tenemos, ¿no es cierto? Acá.
5: No.
0: ¿No?
5: No tenemos límites. Lo único que sí recomendamos cuando el nombre es de pronto un poco ofensivo, recomendamos a los padres que por favor que lo puedan repensar. Sin embargo, ellos tienen la libertad de colocar el nombre que consideren. Algunas veces colocan 1, 2, 3, 4, 5 nombres a los menores de acuerdo a los requerimientos que tienen como padres. Pero nosotros lo que sí hacemos, Nicolás, es tratamos de que todos los niños puedan ser registrados antes de los 30 días, y para eso estamos ubicados en 170 hospitales de todo el país, y este último año hemos hecho el esfuerzo de ir a 47 más también de manera itinerante para que todos se puedan registrar. Y creo que esta fiebre de nombres que estamos viendo relacionados con BTS, inclusive uno de ellos con el nombre del tour, que es Arirang. Así es, justamente refleja que los peruanos están exitosa. Registrando con oportunidad a sus menores.
0: Claro. Ahora hay no sé si es posible tener acceso rápidamente, será para otro momento tal vez, pero hay gente que le pone nombres a sus hijos en relación a sus simpatías políticas o deportivas. O sea, hay muchas Keiko, mucho Porky. De repente alguien le ha puesto sombrero a su hijo.
5: Sí, mira, tenemos a varios chicos que ciertamente se llaman como los políticos más reconocidos. Seguramente podemos sacar en algún momento ese récord, esa estadística. Pero por ejemplo, en la última fiebre del mundial veíamos que había muchos jóvenes que se llamaban Haaland con H, sin H, etcétera, etcétera. O por ejemplo, nombres inclusive con que pueden tener algunos apellidos de los futbolistas más conocidos, no solo del Perú, sino también
0: hay niños que se llaman Messi, me imagino.
5: Sí, claro, hay muchísimos que se llaman Messi o similares. Entonces, esta fiebre suele ser temporal, normalmente surge cuando hay alguna actividad cultural, ¿no? Deportiva importante, y bueno, pues que mueve esa fiebre a muchas personas. O por ejemplo, seguidores de series importantes como Game of Thrones colocan a varios de sus hijos como, no sé, pues Daenerys o similares, ¿no? Entonces, son nombres alusivos de pronto a una determinada época en la vida de las personas, y que de pronto es muy importante para cada uno de ellos. Pero lo más importante, y que sí quisiera recomendar, es que debemos de seguir registrando a todos los menores antes de los 30 días en todo el país. De esa manera aseguramos que tengan su acta de nacimiento y que luego puedan sacar su DNI.
0: Claro, pónganle el nombre que quieran, pero inscríbanlo, ¿no es cierto?
5: Ahora, pero inscríbanlo.
0: Este tema, yo me llamo Jorge Arturo Nicolás, me pusieron tres nombres a mí, que era nombres. Algo que se solía hacer antes, ¿no? Poner tres, cuatro, hasta cinco nombres a los hijos. Pero por un error, a mí me bautizaron con Jorge Arturo Nicolás, pero en registro público, o sea, en la inscripción, ¿no es cierto? Pues solo aparecía Jorge Arturo, no aparecía Nicolás. Cosa de la que me enteré cuando salí del colegio, cuando tenía 15 y recién cumplida 16 años.
5: Y tú ya te
0: entonces tuve
5: Nicolás
0: que hacer el trámite de incluir el Nicolás en mi nombre, que era un trámite muy engorroso. Ahora es más fácil, ¿no es cierto? Es un trámite que se puede hacer incluso notarialmente, entiendo.
5: Sí, no. Mira, se pueden hacer algunas rectificaciones si es que hay un documento primigenio que dice esos datos. Por ejemplo, si en mi acta de nacimiento yo aparezco, no sé, pues, Torres con Z, y en mi DNI aparezco con S porque cuando se estuvieron realizando el registro de DNI se tuvieron que hacer de manera muy rápida y hubieron varias concesiones, o habían lugares en donde habían sido afectadas, por ejemplo, por el terrorismo, o de pronto un desastre natural y se quemaron las actas primigenias, entonces se hizo un registro. Se hizo un registro posterior. Pero si hay un documento previo como el acta de nacimiento, es mucho más fácil de hacer alguna rectificación administrativa en algunos casos, en apellidos, por ejemplo. Y en el caso de nombres todavía es un trámite que se hace de manera judicial. Y ahí sí el trámite puede ser un poco más engorroso. Son algunos aspectos en los cuales tenemos que seguir trabajando, Nicolás, para justamente lograr que las normas también respondan a una realidad actual que tenemos en nuestro país.
0: Muchas gracias, Iván, por atendernos. Iván Torres, vocero de RENIEC, ha estado con otro. Y queda pendiente eso de ver los nombres de los políticos. Está bueno eso. La gente queda que pendiente. Le ha puesto nombre de. Muchas gracias, un abrazo,
5: muchas
0: Iván Torres.
5: También. Hasta luego.
0: Karen, sigue. Ya no sale, creo, ahí hasta que acaben estos tres conciertos. Sigue en San Marcos. Adelante, por favor.
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0: ¿Está Karen o no está Karen conectada?
7: Nicolás, claro que estoy en la Universidad Nacional Mayor de San Marcos. ¿Y con quién estoy acompañada en estos momentos? Con las personas encargadas de poner más guapas de los que ya son a las armies. Piedrerías, trenzas, peinados, maquillajes, para que estén listas para ingresar al concierto de BTS hoy a las 8 de la noche. Vamos a conversar con algunas de ellas que se están poniendo más bellas de lo que ya son. Aquí tenemos una ARMY que vemos que le han hecho un peinado, parece que la van a maquillar. ¿Qué tal? Buenos días. ¿Qué paquete ha optado usted por adquirir ahora? ¿Trencitas, maquillaje?
8: Maquillaje y trenza.
7: ¿En qué consiste el maquillaje que le van a hacer?
8: Vamos a aplicarle sombritas, con fijador, con piedrería, para que le dure todo el concierto.
7: ¿Esto le dura hasta las 8 de la noche, hasta las 10 que estaría acabando?
8: Hasta el día siguiente.
7: ¿Cuánto el maquillaje?
8: Desde 10 soles.
7: ¿Y las trencitas, este peinado tan bonito que tiene?
8: Sí, también 10.
7: ¿10 soles? O sea, ¿cuánto me saldría a mí si vengo cara lavada para salir como una army, maquillaje y peinado?
8: Todo completo desde 35
7: soles. ¿35 soles? ¿Qué tal va el negocio?
8: Bien, estamos empezando. Gracias, Alexandra.
7: ¿Tú también es ARMY?
8: Me he convertido en ARMY. Por moda.
7: Me he convertido en ARMY. Y usted que la van a maquillar, coméntenos, ¿desde cuánto tiempo es ARMY?
8: 4 años.
7: ¿Cuánto tiempo se ha venido preparando para el concierto?
8: Ya meses, ya.
7: Ahora se va a maquillar, se va a poner más guapa para poder ver a sus artistas favoritos. ¿Quién es su Baya, su integrante favorito de los BTS?
8: Suga.
7: ¿Quién podría decir a Suga ahora que la va a ver ya no ya?
8: Ay, no sé si lo podré ver.
7: ¿Y ahora que la va a ver tan guapa, maquillada, bien peinada?
8: Ay, que lo amo.
7: ¿Qué canción está esperando corear así a todo?
8: Yo, Animal.
7: Muchas gracias. ¿Cuál es
8: su?
7: ¿Desde dónde ha venido?
8: Vía El Salvador.
7: ¿Se ha amanecido?
8: No tanto.
7: Gracias, la dejamos para que se siga poniendo guapa. Y Nicolás, así es como van los precios. Si usted ha Army que nos está escuchando, que está sintonizando la señal de Exitosa, se pregunta, ¿cuánto me va a costar, pues, verme guapa para poder ver a los integrantes de BTS? Ya tiene una idea de los precios: a 35 soles el maquillaje más peinado, piedrería, trenzas, maquillaje que le va a durar hasta que finalice el concierto de esta banda surcoreana. Es así como continúan calentándose motores previo a este gran concierto que va a iniciar a las 8 de la noche. Contigo.
0: Terminamos por hoy nuestra secuencia ARMY. En fin, hablando de nombres curiosos, fíjense, en Ecuador, en la provincia de Manabí, hay gente que tiene, no lo van a creer, Semen de los Dioses, se llama un señor. Hay otro que se llama Big Vaporú. Hay otro que se llama 2-1, como el 3-1 que les conté hace un rato. Otro se llama Conflicto Internacional Loa. Loa es el apellido, ¿no? Otro se llama Cadena Perpetua. Hay otro que se llama Querido Ecuador Pérez. O sea, imagínense. Esto ha llegado a tal punto ahí, por supuesto, Adolf Hitler, Blancanieves, Batman, que han tenido que establecer ciertos parámetros, ¿no? Para que no exageren con esto de los nombres. Y hay una cosa rapidita, se va a discutir en el Congreso el otorgamiento de la autorización de viaje de Keiko Fujimori para primero El Salvador y luego para España. Pero entre el 11 y el 16 de noviembre, ustedes saben, viene al Papa, al Perú, y la presidenta tiene que estar acá en esos días. Pero el 18 y 19 de noviembre es la reunión de la PEC, de la que el Perú es parte integrante e interesada en que esto funcione, y es en Shenzhen, en la China. Por supuesto, el ministro de Relaciones Exteriores no se ha puesto en la lista de los asistentes, pero que no se preocupe, Carlos Espá, la ideología no contagia. Son socios comerciales, esto no tiene nada que ver con la política, ¿no? Con las ideologías. Y la China es un importantísimo socio comercial, y me imagino que en esa reunión, entiendo, está programado un encuentro entre la presidenta Keiko Fujimori y el presidente chino Xi Jinping, que no sé si va a incomodar a las autoridades norteamericanas, pero que es parte de las relaciones internacionales, e incluso de las formas de relacionarse con un socio comercial tan importante. Pero también es clave la reunión con la señora Sheinbaum, que va a estar ahí y debería ser una importante oportunidad para terminar de arreglar los desencuentros con este importante país. Hay que cerrar el acuerdo con la India, de una vez, de libre comercio. ¡Exitosa! Con Tailandia solo falta firmar, y eso de repente se puede hacer simbólicamente en Shenzhen. Con Indonesia hay que ratificar. Estoy hablando de países que tienen, Indonesia tiene 280 millones de habitantes. Con la India hay que avanzar rápido, son 1.400, el país más poblado del mundo, y hay que tener un acuerdo comercial con ellos, y este espacio de APEC es clave para aprovecharlo, para avanzar al más alto nivel estos acuerdos, ¿no? Ahora, ¿cómo le va a hacer Keiko Fujimori para llegar, no es cierto? Tendrá que llegar, termina la visita del Papa, subirse en un avión y regresar uno o dos días después de que termine APEC, para tener tiempo de por lo menos reunirse con el presidente Xi Jinping, ¿no? Nos vamos ahora para Huacho con Martín Rojas, que tiene información para nosotros. Martín, buenos días.
6: Buenos días.
9: Desde la provincia de Barranca, donde vamos a presentar esta información, lamentablemente, conmoción para toda nuestra región y a nivel nacional, se ha podido conocer esta triste noticia. El empresario y regidor Anthony Brian Amaya Noel fue hallado sin vida dentro del lugar donde vivía, con cortes en el abdomen y en el cuello. Se ha señalado presuntamente por arma blanca, cuchillo. Además, su pareja, su esposa Aileen Napurí Alba, se vio en imágenes que salió a la calle a pedir ayuda. Emanaba ella también sangre, mostrando una herida en el cuello. La familia está pidiendo justicia y señala como principal sospechosa a la pareja actual, Aileen Napurí Alba. Vamos a escuchar en estos momentos las declaraciones que ha brindado hace unos instantes nada más el coronel Policía Nacional del Perú, Richard Jesús Medina Velázquez, jefe de la División de Investigación Criminalística de la Policía Nacional Lima Norte. ¿Qué es lo que menciona tras las investigaciones que se vienen realizando? Escuchemos.
10: Muy buenos días, señores periodistas, para dar cuenta a la sociedad que el Departamento de Investigación Criminal de Barranca viene realizando las diligencias preliminares respecto al homicidio del regidor Anthony Amaya Nel, ¿no? Hecho ocurrido el 5 de octubre en las primeras horas, posiblemente. ¿Qué se tiene de las primeras diligencias? Que la señora Aileen Vanessa, la esposa del regidor, salía aproximadamente de su casa 7:30, ensangrentado, pidiendo auxilio, y en esos momentos es auxiliado por los serenazgos, ¿no? Y serenazgo lo auxilia y lo conduce al hospital de Barranca. Hecho que toma conocimiento la policía, emergencia para ser preciso, y acude a la casa de del regidor. Y una vecina le comunica que ha existido gritos en el interior y que la señora ha salido corriendo, ¿no?, del interior de la casa. Cuando ingresa los uniformados, los policías, ven tirado sobre la cama el cadáver del regidor Anthony. Y dentro de las primeras diligencias que está llevándose a cabo por la de Pincri y Barranca, se tiene que esto podría haberse suscitado un problema entre esposos, momentáneo, y llegaron pues a las manos, a emplear el cúter, que es cortapapeles, y producto de ello
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10: Se le infirió, la señora podría haberle infirido al regidor siete asentamiento del cúter, ¿no? En los brazos se ve que hay dos heridas profundas en el brazo, en la parte tercio, y en la parte cervical tenemos dos heridas también. Y superficialmente también en las otras partes del cuerpo del regidor. Asimismo, se ha podido determinar, de acuerdo al médico legista, que la esposa también tiene dos heridas, uno en la sien derecha y otro en el cuello. ¿Esto qué significa? ¿Esto qué podríamos deducir, analizar, que ha habido pues de un momento a otro se ha suscitado un problema de esposos y que por la reacción del mismo problema, que está en investigaciones, se ha podido producir este hecho o este evento de sangre, ¿no? Hasta el momento se tiene que la esposa, bueno, pues todavía no declara, está un poco fuera de conmocionada, y ya se tendrá los detalles en sus declaraciones que se le debe estar tomando.
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9: Muy bien, escuchamos las declaraciones atentamente. La primera hipótesis que tiene en investigación la Policía Nacional, se trataría aparentemente de un hecho pasional. Aileen Napurí Alba todavía se encuentra hospitalizada en el nosocomio de Barranca. Su estado legal hasta el momento se conoce que se ha pedido los 7 días de detención preliminar para luego el Ministerio Público seguir con el procedimiento y pedir también la prisión preventiva. Vamos a estar atento ante este hecho que ha enlutado a una familia allá en la hermana provincia de Barranca, en el distrito de Supe Puerto. Esta es la información que queríamos compartir con ustedes. Martín Rojas, desde la región Lima, Exitosa Perú, la voz de los que no tienen voz. Adelante. Hola.
0: Muchas gracias, Martín. Y miren, si la gente con esto de la fiebre del BTS le está poniendo a sus hijos los nombres, todos nombres de no solo de los integrantes del grupo, sino de temas relacionados con ellos. Y esto hemos estado hablando ¿no es cierto? Con Iván Torres de RENIEC sobre este asunto. Y hemos terminado hablando de los nombres de estos locos que la gente le pone. Miren, en Ecuador hay un señor que se llama Adolfo Hitler Flores. Hay una señora que se llama Si Soy Narcisa. Hay un señor que se llama Justo Empate, y ahí viene el apellido, Justo Empate. Hay un señor que se llama, una señora que se llama Nostalgia Inefable, y luego viene el apellido. Hay un señor que se llama Leodán Cedeño. Bueno, se pasa, ¿no? Pero ya el colmo es un pobre señor Salvatierra al que sus papás le pusieron Orgasmo. Orgasmo Salvatierra, pasa el orgasmo, arrímate. ¡Qué barbaridad! En fin, han tenido que poner límites en Ecuador esto de los ¡exitosa! Nombres. ¿Eh? Terminamos por el día de hoy en medio de esta fiebre por BTS, que lo dijo con Katiuska Torres Aybar en Exitosa Te Escucha, que va a seguir con la cobertura sobre este primer concierto de BTS en el estadio de San Marcos. Vamos a conocer.

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7: 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Por consiguiente, quiero recordarles que nada tenemos que envidiar a otros pueblos. Este pueblo siempre ha sido grandioso y seguirá siendo mientras sus hijos algún día nos demos cuenta realmente de lo que es la magnitud de la esencia de nuestra peruanidad. Como cualquier pueblo que se quiere hacia su, que quiere que se identifique con su patria, lógicamente nosotros también tenemos que ser, porque no podemos ser otros. En ese sentido, con esas pequeñas consideraciones, vamos a iniciar nuestro programa, el especial de Condamento y sus invitados, a través de esta página musical que dice: Pichonay de mi pieza, una inspiración de María Tintaya Rayo Calandia del Sur. Bueno, que está anunciando, tal vez sus últimas presentaciones, al menos organizadas por el mismo grupo, este 25 de octubre en la ciudad de Lima, en el Club Social Defensor Carmen de Huarocón, la bombonera de las agrupaciones cusqueñas y de otras regiones también. Así es que con estas novedades estamos aquí. Dios mediante, mañana ya debemos estar en la ciudad de Cusco, porque también hay que cumplir nuestros compromisos, pero siempre recordándoles cada día que este Perú necesita bastante identificación con lo nuestro. Que los peruanos realmente amemos a esta tierra, así seamos migrantes, pues esta patria nos ha dado oportunidad, nos ha recogido con los brazos abiertos. Entonces lo único que pedimos es que ustedes también se identifiquen con el Perú y que trabajemos todos en forma mancomunada, como ya dijera nuestro maestro Amauta José Carlos Mariátegui: el Perú ya no es solamente de la raza cobriza, sino es también de todas las sangres y de los cuatro confines de la tierra. Pero entonces aprendamos a querer nada más que eso que solicitamos, porque de otra manera, ¿no? ¿Cómo vamos a caminar? De otra manera, ¿cómo va a salir adelante nuestra patria, que es dueño de tantos recursos naturales como también inmateriales inclusive? Con esas pequeñas consideraciones vamos a ofrecer esta primera entrega musical, amables oyentes.

especial de condimento y sus invitados. Un día muy especial. Bueno, estos días son cada día especiales porque cada día el movimiento, el cotarro político está dando la noticia. Hasta ahora no sabemos. En algunos sitios en Lima todavía no tienen, creo, alcalde, no realmente, porque parece que todavía están reajustando, pero ya tienen, porque solamente están, no saben cómo voltear la tortilla para que puedan decir, justificar, porque le están dando su antojito al señor Rafael López Aliaga, su antojito, que él no quiere ser senador, sino quiere ser otra cosa. Pero ¿cómo están consiguiendo, por ejemplo, que se ha inscrito como candidato a la alcaldía de Lima? Está haciendo sus arreglitos. Así es que el otro señor también lo está haciendo, llevándole nomás la onda, pero él ya es el alcalde de Lima. Algo así está sucediendo en otros puntos de la tierra también. Pero por ahora vamos a contar con las emisoras que nos acompañan. Con las emisoras que nos acompañan a cambio de nada, solamente porque comparten las ideas que tenemos. Puedan ser equivocadas, pueden ser de repente hasta muy, muy chauvinistas, porque mucho queremos a nuestra patria, tal vez, pero no pensamos que es así lo que se quiere. Porque el querer identificarse con lo nuestro creo que es obligación, si no es legal, por lo menos es esta moral de que en el pueblo donde vivimos tenemos que amarla, quererla, estimarla. Porque ahí es donde hemos nacido, donde hemos visto los primeros rayos del sol, donde hemos aprendido de la verdad y la justicia con que nos han creado nuestros padres en su humildad. De ahí llegamos a ver al distrito de Anatil, en la provincia de Calca. Ay, Anatil, la quebrada, Muyupay, Santiago, Putucusi, a través de Radio Cocareymi, de mi amigo Amadeo Avala y la señora Roxana Peña. Igual también llegamos a mi santa tierra a través de Radio Alcumayo, de mi paisano Santiago Nina Mayorga y la señora Sauricancha y el Parimach. Al distrito de Cusipata a través de Radio Televisión Minicunca de don Sabrán Maza Flores y familia. Como también Radio Televisión Cusipata de José Leguirpahuanca de Corinda Paucar, mi paisana. Llegamos también al distrito de Quiquijana a través de Radio Inti de don Oscar Puma, que hace posible que lleguemos a la capital provincial Urcos, y al distrito de Mollema, a la comunidad de Mollebamba, Muñapata, Pampachulla y otros. Radio Inti en Quiquijana. Y en algunos kilómetros más está pues un ramal que va hacia la parte alta de mi provincia de Acomayo, donde están cuatro distritos: Humacanchi, San Carlos, Acopía y Mozo Jliajta, del señor Alipio Kiko y la señora Angélica Farfán, a través de su radio estéreo, super estéreo. Allí, estas cuatro provincias están cuidando las cuatro lagunas, que es una promesa para que cuando no haya humedales, cuando haya lagunas, cuando haya nevados en las altas montañas, porque cada vez está desapareciendo, entonces algún tiempo más podríamos vivir de las aguas de las cuatro lagunas que hay en la parte alta de mi provincia de Acomayo, que están protegidas por una ley regional. Con estas consideraciones vamos a ofrecerles otra versión musical, amables oyentes.

Chaves, Susana Chaves, la estrellita del Iricay, provincia de Angarés, región Huancavelica, nos dejó escuchar esta versión, Florecillas de mi ilusión. ¿Por qué esta canción es buena? Porque es música huancaína típica, con arpa, violín y los instrumentos de viento, que son los saxos, los tenores, los bajos contrabajos. Una orquesta huancaína mínimamente está constituida por 12 a 14 personas. Entonces, lo que prima ahí es, y cuanto quisiéramos aclarar, que siempre las músicas clásicas, las músicas de antaño, son casi siempre los más bonitos, los más jaraneros, los más acabadas en su forma de ejecución e interpretación. Por eso casi siempre nos llama la atención esa versión, como también la música de los ancestros de Huayucachi, de los hermanos Unciway. Ahora las últimas tunantadas, que nació en Jauja, está también dando la hora en la región del centro de nuestra patria. Vamos a terminar con los con las emisoras que hemos mencionado. A ver. Hemos mencionado que a donde llegamos también, llegamos a la provincia de Paucartambo a través de Radio Estéreo Huancarani de Elmer Miranda Texi y la señora Rosalía Choque Solís. Porque por Huancarani, por Paucartambo, con Dinamarca, por este cruce de tres cruces, se caracteriza en la provincia de Paucartambo, porque por ahí se ingresa hacia el Parque Nacional del Mano. Llegamos aquí en Senil, capital de la provincia, del distrito de Camante, 15.000. Sudeña, el señor Efraín Yabalcoa, ahora es flamante alcalde de 15.000. Así es que felicitaciones una vez más, porque yo creo que ha sabido ganarte, Efraín, el cariño de esa población histórica, grande, como es 15.000. Ya me imagino que tú ya conoces, o has visto, por lo menos ya, porque eso ha sucedido hace

80, 70 años atrás, Kinsale era un pueblo, aeropuerto con calle lleno de hoteles de primerísima línea, mercados, bancos. Ese era Kinsale. Ahora la minería se ha trasladado hacia más adentro ya, entonces pues Kinsale ha quedado siempre tal cual, limpiecito. Practican la agricultura, la ganadería, el comercio. De eso ahora vive 15.000. Su alcalde es del 1 de enero, es un Efraín Yabarcoa. Y cuando ya pasamos de regreso de Madre Dios hacia el Cusco, pasamos por 15.000 y kilómetros más arriba está el distrito de Marcapata, donde nos sintonizan a través de radio Neblina de don Santos Cabanayana y esposa de la señora Engracia Aguilar. También a la región Apurímac llegamos a través de radio Marcansaya de don Luis Ángel Paco y la administración de William Zipauper. Hacen posible que lleguemos a la capital provincial, que es Tambomamba, Jaquira, Mara, Chayabobacho. Llegamos a Coyhuilca a través de radio Guaira del profesor Richard Valencia Bárcena, que todas estas comunidades pertenecen a la provincia de Cotabamba, su región Apurímac. Después llegamos al distrito Rondoca de mi paisano, no de mi paisano, de mis paisanos, de comunidades campesinas importantes. Hoy por hoy su alcalde, don Ronald, que es Joraba, seguramente que está ajustando digamos, su labor para dejar gratos recuerdos por su paso por su municipalidad de Rondoca, porque es 31 de diciembre, pues los alcaldes dejan a las nuevas administraciones. Finalmente, a la provincia de Anta, llegamos a través directamente de Radio Inti Raymi, porque felizmente, dado el mantenimiento que le damos, estamos llegando con fuerza a diferentes puntos de la región. Y entonces, provincia de Anta nos sintoniza desde el distrito de Mollipata, que está al pie del nevado de Salcantay, hasta Cachimayo, y de Huarocondo, la tierra de los flechones, llegamos hasta Chinchaypujio, que se le daría también los cuatro puntos cardinales de la provincia de Anta, que nos honran con su presencia todos los días. Gracias por ello. Gracias por ello a ustedes, amables oyentes, que están en diferentes pueblos de las provincias y también algunas provincias cercanas y otros departamentos. Los agradecemos y los felicitamos porque creo que cada día estamos redescubriendo nuestra integridad nacional, nuestra herencia cultural que legaron nuestros ancestros, los incas y los pueblos precolombinos. Vamos a ofrecer esta otra página musical.

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Ahora vamos a escuchar, invitamos aquí a nuestra amiga Julia Illanes, desde Puquio, la tierra pocra. Nos canta esta versión, Retama.

maíz, hermano, maíz. El maíz, la papa son productos peruanos, que es orgullo, porque en las guerras mundiales, cuando los europeos no tenían, poco o nada de comer, entonces llevaron la papa, es el salvó del hambre después de las guerras mundiales a Europa. De ahí los peruanos no tenemos por qué sentirnos menos, porque siempre hemos aportado lo bueno. Con el permiso de ustedes, quiero invitarlos al entierro, a la despedida final del ciudadano Antonio Parihuana Peralta, que falleció antes de ayer. Y el día de hoy su entierro es en el cementerio Jardines por hoy, a las 2 de la tarde, previa a una misa de cuerpo presente en el Paralímpico Universitario, donde han sido velados sus restos. Antonio Parihuana Peralta, fue trabajador de la Universidad Nacional San Antonio de Abad. Sus compañeros, servidores de ahí, están dando su despedida en el Paraninfo Universitario de esa aldea, pues a las 12 del día, hacia su descanso final a ese cementerio de por hoy. Nosotros hemos conocido a él porque viene a ser tío de mis hijos, no, y siempre, nunca hemos tenido ninguna dificultad, ninguna discusión. En cierta forma pertenecía a Radio Inquilaime también. Antonio, te vas, así es la vida. Creo que habías tenido su... No eras tan joven, pero tampoco tan... Creo que tenías 64 años. Por cierto, tienes tiempo para... Así es, pues. Hoy día estamos vivos, hoy día estamos hablando. Dios sabe que mañana ya no estaríamos. ¿Quién sabe? Solo Dios sabe, la divina providencia. Las personas, compañeros del arte, porque se dedicó también a hacer música, seguramente van a acompañar. Hubiéramos querido estar ahí, pero sus hijos, sus familiares, tenía hermanos, hermanas, entonces le acompañarán. Y nosotros, siquiera. Bueno, pues vamos a estar a través de la distancia abrazándoles. Dios mediante, cuando ya en 8 días estamos allá, visitaremos a su tumba de Antonio Parihuana Peralta. Chena ya está más y con muchas veces cambian acciones, chenen acciones, para 4 días de vida y una noche de velorio. 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Vaya que ninguna que mañana tiene que mañana chicara. 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Vamos a recordar con esta canción que dice Juanio Nalle, Monacuna, Mana, Repusianina en este caso, ponga esa versión musical reina.

también, ciencia, así es la vida continúa todavía Dios mediante con los que estamos, con los que hemos pasado a la pandemia. Cada día felizmente nos estamos dando cuenta quiénes somos, para qué estamos aquí. A ver, con este ya virtual ganadora en el Cusco de la señora Verónica Mendoza, hay mucha gente que están descalificándonos a los cusqueños. Hay un señor Diego Acuña que nos dice a los cusqueños enfermos mentales, idiotas nos dirán, ¿no? O pues son analfabetos nos dirán pues, con eso. Y a la señora Verónica Mendoza dice filoterrorista. Prácticamente fácil es pues, estos señores que toda una vida han vivido con trabajo de las grandes mayorías olvidadas, marginadas por estos últimos gobiernos de los 40 años, especialmente, porque siempre el desprecio a los aborígenes, a los campesinos, a los provincianos siempre ha habido durante la colonia. Y de ahí vienen sus hijos, los criollos, y asaltan el poder, se apoderan, se valen de los todos los medios de comunicación, se compran a los militares, militares de alta graduación, y con esa defensa someten a su pueblo. Están acostumbrados a vivir del trabajo del hambre de las grandes mayorías. Ellos harán, pues, ¿qué otra cosa va a hacer? Y esto lo que estamos diciendo no es pues pedir justicia, pedir que haya es necesario, esto sabe la señora K, si ella es todopoderosa, ya no hay nadie que le diga cuentas, que le diga que no es esta, lo que está usted está mal. Entonces, sin querer, aunque es de hecho, será pues una dictadora. No puede ser si todito el poder se lo dejamos a ella. Entonces, alguien tiene que ver que le pare el macho a estos señores. Entonces creo que no nos merecemos los cusqueños que nos califiquen de esa manera de enfermos mentales y de filoterroristas. Prácticamente es fácil para ellos decirle este rojo te educa. Les ha dado resultados, pero ahora ya no los está dando resultado. Ahora resulta que los provincianos, y conste que de sur a norte las provincias están apoyando a Verónica Mendoza y a los cusqueños. Muy bien, ya tenía que haber otra que vaya, no como presidenta, sino tampoco como ministra, ni como congresista. Ella es elegida una gobernadora regional, va a ser, si es que nada extraordinario sucede. Entonces va a ser Verónica gobernadora regional, entonces ella va a ser elegida por su pueblo, y como la señora Cátem es elegida por el pueblo, ya sabemos, pero valiéndose de ese congreso que cambió todo, pisoteó el congreso que se fue, y ahora con esos mismos señores casi están ahí mismo, continúan con nombre de diputados y con nombre de senadores. Así es que no nos insulten, pues, señores, porque creo que el pueblo peruano está conforme que haya este tipo de oponentes, porque cuando nadie se opone, nadie dice nada, entonces se vuelven tiranos los gobernantes. Vamos a ofrecer otra página musical. Hemos anunciado antes a Julia Illanes con un nombre de Retama, pero me pusieron otro, entonces creo que ahí por ejemplo sería falto de respeto anunciar a una artista o un artista y no poner su versión, entonces estaríamos mal también nosotros. Así que por respeto a doña Julia Illana, es una cantante ayacuchana puquiana, nos canta esta versión musical, Retama.

Tienes unita voz, unito sentimiento, toda canción que he hecho con sentimiento que brota el corazón es buena. Por fin se ha comunicado conmigo el señor abogado Heraclio Pumahuani. Ya pasó todo ya entonces para anunciarme, porque no todos estaban anotados precisamente. Me manifiesta que el alcalde del distrito de Arcos es el señor Adrián Luna, de la comunidad campesina de Huayqui. Huayqui, tierra de grandes políticos. La familia Candia, la familia Ramírez, que han sido casi permanentes alcaldes del distrito Alto Selva Alegre, la blanca ciudad de Arequipa. Y uno de ellos, Julio Candia, ha sido alcalde de la misma ciudad blanca de Arequipa. Así que se me está conformes. Don Adrián Luna es el alcalde del distrito de Pizarra, al que ustedes pertenecen. Y el alcalde provincial es el señor Cooper Cajavilca, natural de Pomacanch. Bueno, Cooper, ya en algún momento nos visitarás antes de tomar la posición. Te invito, cuando esté en el Cusco tienes que visitarme. Agradecer el trabajo, olvidándonos que ya no somos Pumacanchi, ya no somos Acumí, ya no somos de la provincia. Usted al menos tiene que tratar de unir a todos para trabajar en forma conjunta, mancomunada, así como en algún momento el suscrito también hizo eso. Entonces, Cooper, muchas felicitaciones. Y el alcalde de Pumacanchi me dice que es el señor Rodrigo Valdés de Pumacanchi. Son los que me ha aclarado mi amigo, el señor abogado de Heraclio Pumahuani. Por otra parte, Emilio Chacón, Ormaché, creo que es un gran amigo, dice de que nosotros vamos a darle su merienda, vamos a servir a los que han votado para nosotros, a mi pueblo, dice, o sea, Kafka. Seguramente su lista, no sé si él será candidato o será conformando esa lista ganadora. Aquí hay que aclarar, no ha hecho un convido, una fiesta, un festón antes de elecciones para que voten por ellos, sino ahora que ya ganaron, van a darle su gratitud a toda la población de Kafka, me imagino, para los que han votado, para los que no han votado, para ellos también. Les va a dar un platito de comidita y parece que van a llevar un grupo más para que se bailonguen ahí los kafkaños. Eso me encargó mi amigo Emilio Chacón Ormacheo. Y así otro ya también me ha llamado medio malcriado. Oye, ¿qué cosa me ha dicho? Anselmo, creo que me dijo. ¿Tienes tiempo para tal día? ¿Para qué? Anselmo, no. ¿Para qué cansa? Para los que han votado para nosotros. Entonces yo, señor, no hago ese tipo de servicios. Y efectivamente, no hemos hecho. Creo que ha sido uno de los pocos agrupaciones musicales que no han hecho campaña para nadie. No queríamos comprometernos con nadie. Hasta teníamos amigos de confianza, pero hemos tenido que negar. Si voy a hacer para ti, todos van a querer que haga servicio. No hemos hecho. ¿Por qué? Porque no queremos meter nuestro arte, que es sagrado para nosotros, frente a la política, ahora más que nunca, que está siendo un poco tóxica más que todo. Pero aquellos que han dado ya después es otra cosa, muy aparte, baja aparte. Son las cosas que suceden. Ahora sí, vamos a hacer otra versión musical. Tome.

0: sen de escuché esta versión, pichichele, son como. A ver, ¿qué está pasando en el Cusco? A ver, ¿qué está pasando en el Cusco? El señor Eddie Cuellar se ha presentado sabiendo que tenía una sentencia. Seguramente ha apelado, pero esa sentencia iba a llegar sí o sí de hoy, y ahora resulta que lo están descalificando a él. Pero yo me pregunto, ¿por qué el Jurado Nacional de Elecciones no toma esa decisión de no aceptar ya las personas que tienen cuentas con la justicia? Y no perjudicar de esta manera los resultados ya casi consagrados, porque los que siguen al estar el ganador van a reclamar, esto va de ajustar, ¿no? Van a estar de ajustes que pueden perjudicar al pensamiento de todo un pueblo, de todo un distrito, de una provincia, hasta de una región. O si es así, y si lograron escribir, ¿por qué la justicia no ha hecho antes de las elecciones la sentencia final, cosa que ya no se presentaban, ya no existían, eran descalificados antes de las elecciones y no después de las elecciones? Eso va a pasar en diferentes sitios ese caso. Entonces, aquí tiene papa caliente el Jurado Nacional de Elecciones. Pues. Primero jurado, en este caso del señor Eddie Cuellar, ya dio su sentencia negativa al Jurado Especial del Cusco. Pero los señores que siguen a la señora Mendoza, entre ellos el señor Iván Aparicio, el señor Jorge, creo que es Héctor Acurio, van a decir pues no, que se le acuerde, porque podemos de repente ganarle. No sé si eso sucede, ya se imaginan que las expectativas no solamente de los cusqueños, sino de una buena parte de los provincianos están viendo, están aplaudiendo el triunfo de la señora Mendoza, que sería pues, visto enturbiada, dificultada. Habría que solicitar la capacidad de cusquenismo, si es que han caído hasta patria, reconocer así como hizo el tío Frejolito cuando llegaron a segunda vuelta en unas elecciones el señor Erlan García con él, con Alfonso Barrantes Lingán. Y el Alfonso Barrantes Lingán, caballero decente, dijo, ya no causemos más gastos al Estado, ya no perjudiquemos a nuestros electores, porque ellos a veces viajan de un sitio a otro lejano y hasta pierden la vida, ya no hagamos eso. Usted no me sepa, señor Alan García, haga usted el cargo. Así, ¿por qué no tenemos esa capacidad de desprendimiento si es que realmente queremos a nuestros pueblos y se existen y pasarían? Eso creo que nadie lo estaría negado, ¿no? ¿Qué pasará? Por ahora, muchísimas gracias, amables oyentes. Permiso, buenas tardes.
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2: Bienvenidos a la edición de hoy, miércoles 7 de octubre del año 2026, desde el Cusco, para el Perú y el mundo, informativo, La Voz de los Hermanos Ayar de Radio Inti Raymi, Valentín Huanca Seca, Marcelino Salcedo, Loaiza Reina, Quispe Soto, listos ya para arrancar con lo mejor de las informaciones. Estamos en simultáneo en redes sociales, síguenos en Facebook, La Voz de los Hermanos Ayar y Radio Inti Raymi Cusco. 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
2: ¿Qué tal, amigos?

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afecto para don Flavio Villalobos, Olimpia, Florencia, Rory, Edwin, los hermanos Villalobos, Ever Ángeles. Nos vamos por Akira.

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5: El precio del dólar es de 3 soles con 44 céntimos de acuerdo con el Banco Central de Reserva del Perú. En el mercado paralelo, el tipo de cambio es de 3 soles con 40 céntimos para la compra y de 3 soles con 45 céntimos para la venta.
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7: 2:06.
8: Dos y cinco.

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1: Nuestro Papa León 14 regresa a su tierra, a su querido Perú. Te lo contamos todo aquí en RPP y en la rotativa del aire. Joana Castro y Jorge Rodríguez te estamos acompañando. Y efectivamente nuestro país se prepara para recibir a nuestro Papa León 14 y en RPP tenemos una cobertura especial para acompañar a los peruanos en este acontecimiento tan pero tan emotivo.
2: Así es, en rpp.pe hemos creado una sección dedicada al Santo Padre, donde encontrarás toda la información sobre su visita. También puedes hallar las últimas noticias, la agenda oficial, videos de su recorrido por nuestro país y, por supuesto, los mensajes que ustedes le pueden dejar al Papa León XIV.
1: Efectivamente, y si quieres ser parte de nuestra cobertura, ingresa a rpp.pe. Bueno, y allí puedes dejar un mensajito a nuestro Papa León XIV. Palabras de bienvenida o aquello que quieras decirle cada día en el aire de RPP. Vamos a compartir los mensajes que ustedes nos envíen. Por ejemplo, tenemos algunos allí si nos sigues en tele, en YouTube. Vamos a leer rapidito el de Lupe Cisneros de Gordillo, que dice que nuestro Señor y la Santísima Virgen María lo cuide y proteja en cada paso que da por el mundo. Ore mucho, nos dice Lupe Cisneros de Gordillo. Mensaje a nuestro Papa León XIV.
2: Sí, Pedro Naupari también nos escribe. El mensaje va directo al Papa León XIV, sino que lo hace a través de esta web dedicada al Santo Padre. Dice: Santo Padre, rece por los peruanos y los niños con autismo, que Dios fortalezca a sus padres y sensibilice también al sistema de salud y a las aseguradoras para garantizar la atención digna y acceso a terapia.
1: Algunos mensajes son un poquito más personales, por ejemplo, Sara Martínez, que nos dice, que le escribe al Papa León XIV, Santo Padre, Perú lo tiene presente. Pedimos su bendición para la familia
3: Martínez. Marca tu mejor compañía,
1: Sara Martínez, por donde a través vaya. De la web de RPP.
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1: Bueno, y durante la pandemia, la presencia de nuestro Papa León XIV también estuvo cerca de quienes se enfrentaban la emergencia sanitaria. Desde Chiclayo, el doctor Walter Carpio, exgerente de un hospital, recuerda el papel que tuvo entonces el Monseñor Robert Prevost, hoy nuestro Papa León XIV. Mucha atención.
5: Cuando era arzobispo de Chiclayo, su presencia en el hospital dejó esperanza en tiempos difíciles. Hoy es el Papa León XIV.
6: Soy el doctor Walter Carpio Montenegro, médico anestesiólogo del Servicio de Terapia del Dolor y Unidad de Cuidados Paliativos del Hospital Almanzora Aguinaga Senjo. Durante la pandemia, momentos tan difíciles para el Perú, tuve la oportunidad de tener una experiencia inolvidable con nuestro entonces Monseñor el Padre Prevost. Él, uno de esos días donde los hospitales estaban casi vacíos, pero este hospital mantenía su operatividad no COVID y COVID, nos visitó junto al alcalde Marco Gas. En esos momentos tuvimos una reunión en la ex biblioteca con el equipo de gestión y grata fue nuestra sorpresa que después de una breve charla tan amena, tan cercana y tan cordial, nos entregó más de 500 rosarios, que no solamente son un símbolo material, sino sobre todo son un símbolo espiritual. Estos más de 500 rosarios se los entregamos en buena parte a nuestra jefa de enfermeras, Claribel Díaz, quien luego de unas semanas, al conversar, le dijimos, los pacientes recibieron los rosarios.
3: Y Marca, comentó,
6: no solo los pacientes, doctor, sino nuestro equipo. Fíjense ustedes el mensaje que nos trajo Monseñor, acostumbrado a hacer lo espiritual, hacerlo trascender en las cosas sencillas de la vida. Nuestro equipo de salud estaba fortalecido con esta vocación mariana. Acá en Lambayeque tenemos una profunda devoción mariana con Nuestra Señora de la Paz. Paz que solo se logra con la verdad, la justicia y el amor que Él nos dejó el ejemplo.
5: Papa León XIV, del norte peruano al corazón del Vaticano. Un año de pontificado.
7: Gracias a un año de guía y fe, trabajando por la paz, celebramos el pontificado de León XIV, Pontificia Universidad Católica del Perú.
2: Bueno, qué bonitas palabras y recuerdos, por cierto, que hay en el territorio nacional con relación al Papa León XIV. Y nos vamos hasta Lambayeque a conversar con Henry Urpeque y sobre todo con el detalle de un artesano que viene tallando y viene trabajando, por supuesto, durante mucho tiempo, pero su trabajo hoy tiene un significado mayor. ¿Debido a qué, Henry? Cuéntanos.
8: Muchas gracias, directo en directo. El Papa León XIV está siendo retratado en todos lados, en paredes, en murales, pero hemos llegado hasta el distrito de Ciudad de Eten porque está siendo también tallado en piedra, una verdadera obra de arte la que se muestra aquí en el taller del señor Ruperto Millones Neciosud, verdaderas obras de arte hechas en piedra con delicados acabados. Señor Ruperto, bienvenido a RPP, cuéntenos de este arte que usted realiza de tallado en piedra con el rostro, la figura del Papa León.
9: ¿Qué tal? Muy buenos días. Sí, en realidad nosotros estamos trabajando estas obras de arte con una piedra reciclada que nosotros recuperamos de acá de Ciudad Eten, y con esas estamos trabajando estos diferentes dibujos, diferentes rostros del Papa León XIV para la llegada de los turistas, los visitantes que puedan visitar. Estaremos acá presentando estos trabajos.
8: ¿Cuánto le demanda este acabado en piedra?
9: Estos trabajos nos demandan 2 a 3 días para darle el acabado final, el pulido y el grabado, que es lo último que se trabaja.
8: Muy bien, este producto va a estar disponible para los turistas nacionales y extranjeros que lleguen en el mes de noviembre para la visita del Papa León aquí a la región Lambayeque, desde el distrito de Ciudad Eten, lugar donde el señor Ruperto Millones talla.
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8: De todos ustedes, adelante.
2: 2:13.
1: Muy bien, gracias, Henry Urpeque. Qué preciosos trabajos, ¿no? Todo el rostro, la carita de nuestro Papa León XIV reflejada en piedra, nada más ni nada menos, ¿no? Es un trabajo bastante arduo y, lo más importante, hecho de forma artesanal. Así que cada turista que se lleve un recuerdito de Ciudad Eten, de Eten, se va a llevar un recuerdo inolvidable y único.
2: Y lo vienen preparando no solo en Ciudad Eten, hemos tenido también otros informes de Saña, hemos tenido de la misma ciudad, por supuesto de Chiclayo, porque el regreso del Papa León XIV a su tierra y sobre todo a Lambayeque, que es uno de los momentos, y eso puedo dar fe cuando hemos estado ahí con el equipo de Chiclayo, que vienen esperando con muchas ansias.
1: Por supuesto, así que bueno, ya lo saben, de esta manera también los artesanos están preparando estas maravillas con sus manos para poder brindar como obsequio, si se quiere hasta como ofrenda, ¿no?, la figura de nuestro Papa León XIV, que ya prontito va a pisar su tierra, suelo peruano. 2:13.
2: Así es, 2:13. Les contamos que a propósito del 12 de octubre y de la diversidad cultural, ya cambiando de tema que define a los latinoamericanos, Rolando Arellano, doctor en marketing y presidente de Arellano Consultoría para Crecer, nos habla acerca de cómo nuestra historia, nuestros orígenes, el mestizaje, por supuesto, han contribuido a construir la identidad del peruano y qué oportunidades representa esta diversidad para el futuro del país. Lo tenemos en la mirada positiva.
11: La mirada positiva.
12: El 12 de octubre en el espejo.
13: Paisano, paisana. El 12.

0: ni Waze, ni podía preguntarse a Google Maps si debía doblarse a la derecha o a la izquierda después de las Islas Canarias. Más de 5 siglos después, esa fecha continúa generando discusión. Algunos
1: la recuerdan como el descubrimiento de América.
0: Otros
1: como el comienzo de una conquista violenta.
0: Y tienen razón en señalar que hubo abusos, explotación, enfermedades y muerte. Pero tampoco
2: Marca
0: Alsaya,
2: tu mejor compañía, por donde
1: vaya. Tragedias.
0: Porque la verdad es que aquí se dio un mestizaje bastante más amplio que lo que ocurrió en otros lugares, como en África o en Asia. Y quizás por eso muchos países latinoamericanos han cambiado el antiguo nombre de
1: Día de la Raza
0: por otros que destacan la diversidad. En el Perú es oficialmente el Día de los Pueblos Originarios y del Diálogo Intercultural. En Ecuador se habla de interculturalidad y plurinacionalidad. En Argentina, del Día de Respeto a la Diversidad Cultural. Hasta México, tan crítico en el tema, lo ha denominado Día de la Nación Pluricultural. Solo unos pocos países, como Nicaragua y Venezuela, prefieren recordar
1: solo la resistencia indígena.
0: Porque nosotros, los latinoamericanos, no solamente somos descendientes de quienes llegaron en los barcos, ni únicamente de quienes estaban en tierra. Somos en gran medida hijos de ambos, y también de los millones de africanos que llegaron contra su voluntad. Lo importante es que ese mestizaje fue particularmente amplio y hoy está presente en nuestra comida, en nuestra música, nuestras creencias, nuestros apellidos y en el español que hablamos.
1: Lleno de palabras indígenas y africanas.
0: Si tiene alguna duda, paisano, mírese en el espejo. Es muy probable que en el color de su piel, en sus facciones, en su talla o en sus gestos, encuentre huellas de aquel encuentro. Y si el espejo no se las muestra, búsquelas en su apellido, o en el plato que almorzará hoy, o en la música que lo hace bailar. Por eso, tenemos dos opciones.
1: Seguir amargados por lo que hicieron nuestros abuelos de uno y de otro lado del océano, o reconocer que descendemos de todos ellos
0: y construir juntos algo mejor. Porque darle una mirada positiva al 12 de octubre no significa negar sus dolores.
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0: Aprender de ellos y valorar la nación pluricultural que construimos después. ¿Qué podemos hacer usted y yo, paisana, paisano, para que nuestras diferencias de origen dejen de separarnos y se conviertan en la gran fortaleza de nuestro futuro?
3: Extraordinario mensaje realmente de Rolando Arellano con relación al mestizaje, la diversidad y esa tradición, esa identidad que no debemos perder. Volvemos con más, esto es La Rotativa del Aire aquí en RPP. Joana Castro y Jorge Rodríguez, tenemos el gusto de acompañarte.
4: 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Te da la hora. 2:18. 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

0: La información no se detiene aquí en RPP. Estamos contigo en la rotativa del aire. Joana Castro y Jorge Rodríguez, tenemos el gusto de acompañarte. Atención, Julio Cisneros tiene información sobre el caso que envuelve a la expresidenta Dina Boluarte. Julio Cisneros, cuéntanos, ¿cómo está la situación? ¿Qué tal?
1: Joana, Jorge, buenas tardes. Directo en directo para informar a esta hora que el Poder Judicial confirmó el archivo del proceso penal seguido a la expresidenta de la República,
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1: como presunta instigadora del delito especulado doloso en agravio al Estado. Mediante una resolución emitida el 5 de mayo del 2025, la Tercera Sala Penal de Apelaciones de Lima confirmó la resolución que emitió el segundo juzgado de investigación preparatoria especializado en delitos de corrupción de funcionarios y crimen organizado el 6 de septiembre del 2024, en la que declaró fundado un requerimiento de sobreseimiento y ordenó el archivo del extremo penal del proceso seguido contra la exmandataria por dicho delito. No obstante, el referido juzgado penal emitió una resolución o auto de enjuiciamiento en la que autoriza el inicio de un juicio oral contra la exmandataria respecto al objeto civil, es decir, para determinar si se le impone o no el pago de una eventual reparación civil a favor del Estado en este caso. Según la hipótesis de la Fiscalía Anticorrupción a cargo del caso, la exmandataria se habría valido de su posición como entonces candidata a vicepresidenta de la República con el partido político Perú Libre, que posteriormente resultaría ganador en las elecciones generales de 2021, para lograr que dos funcionarias del RENIEC faciliten el pago indebido de su sueldo de marzo del 2021, mes en el que no le correspondería recibir el total de su remuneración, ya que habría estado con licencia sin goce de haber. La defensa técnica de la exmandataria comunicó sobre lo resuelto en las citadas decisiones judiciales a la Sala Penal Permanente de la Corte Suprema durante una audiencia virtual en la que se tenía previsto evaluar un recurso de casación excepcional que había presentado contra las resoluciones judiciales emitidas en primera y segunda instancia del 19 de julio y el 6 de octubre del 2023 respectivamente, en la que se declaró infundada una excepción de improcedencia de acción que había interpuesto en el mismo expediente para que se archive el proceso penal seguido a su patrocinada por este caso. Ante ello, el tribunal presidido por el juez supremo Víctor Prado Saldarriaga declaró que carece de objeto emitir un pronunciamiento sobre este recurso de casación excepcional por sustracción de la materia, al determinar que al haberse agotado la instancia establecida por ley respecto al requerimiento de sobreseimiento y al no haberse interpuesto recurso de impugnatorio extraordinario de casación en este incidente, la decisión jurisdiccional antes indicada adquirió la calidad de cosa juzgada.
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3: Gracias, Julio Cisneros, por el reporte. 2:25 p.m. Momento de que Jean Martín Dueñas, ya pasando a otras informaciones, nos hable, por supuesto, del ámbito deportivo. ¿Qué tal, Jean? Feliz aniversario, por cierto.
4: Joana, amiga,
3: feliz,
4: gracias. ¿Cómo te va, hermano? Abrazo grande para
5: siempre
4: ustedes.
5: Siempre con buena salsa, ¿eh? Claro.
4: Sí, chiqui ya nos conoce. Bueno, saludar, por supuesto, hoy a todos los colaboradores del grupo RPP en un día tan especial como hoy. Jorge, Joa, ha terminado con resultados negativos la gira de la selección peruana por Norteamérica en estos 4 partidos que disputó la selección de Mano Meneses. Recordar que fueron con derrotas ante Estados Unidos, ante Canadá, el día de ayer por la noche en Miami ante la selección de Colombia y, bueno, el empate obtenido ante la selección de México. Lo más preocupante para mí, desde mi punto de vista, es el hecho de seguir esta cadena o esta senda de derrotas, ¿no? Y sí, no encontrarnos con la victoria.
5: Más allá, 3 de 4, ¿no? 3 de 4 derrotas, pero ni un triunfo.
4: Preocupa. Más allá de lo que puede decir Mano Meneses, que es el técnico de la selección peruana, y los elementos que busca para ejecutar de la mejor manera su idea, sin embargo, digamos, dentro de lo que cabe, acostumbrarnos a perder por la búsqueda de lo mejor y del ansiado recambio generacional, a mí me parece que no está bien. Esperemos que en los próximos partidos pueda mejorar la selección peruana. Eric Noriega, defensor de la bicolor, habló tras la derrota ante la selección de Colombia. Esto dijo.
6: En este microciclo, en estos 4 amistosos que hemos tenido, los resultados no nos han acompañado. Bueno, creo que en general no nos están acompañando. Pero yo creo que los que en verdad ven fútbol,
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6: el trabajo que se está haciendo acá, lo que nosotros nos esforzamos, creo que la dedicación que le ponemos dentro del campo es indiscutible. Lamentablemente, como te digo, los resultados no nos acompañan por pequeños detalles. Creo que cuando nosotros tenemos la oportunidad también, tal vez no llegamos a concretar. Que estoy seguro que si concretamos una, el resultado sería otra historia, ¿no? El partido sería otra historia.
4: Bueno, ahí estaba la palabra de Eric Noriega. El tema, Jorge y Joana, es que Perú no da una luz. No hemos podido encontrar de repente algún valor que digamos, oye, de aquí partimos y de aquí se puede generar algo bueno. Y
3: eso que han habido.
4: Y eso que han habido, claro, estos varios partidos han incluido nombres nuevos, sin embargo, los resultados mandan y en esta gira, como decía Jorge, 3 derrotas, 1 empate, mucho que mejorar y mucho que pensar para lo que viene en la selección peruana.
5: El adiós de Messi. Rapidito, par de nombres que destacar por lo menos para no perder la esperanza.
4: Jorgito, Noriega seguramente, yo creo que Galese va a seguir siendo el arquero de la selección peruana.
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4: Por ejemplo, mejora mucho con Luis Mario Tuna en la mitad de la cancha.
3: Y 28.
4: Y la Padula arriba.
5: Okay.
4: A esos cuatro, Jorge y Joana, queda la tarea obviamente de rodearlos de la mejor manera posible. Claro, y para rodearlos y hacer eso, hay que encontrar elementos que puedan estar en un gran nivel para la selección. Pero en el día de ayer, por la noche, una jornada también importante, Jorge y Joana, el adiós de Lionel Messi de la selección argentina en el Estadio Monumental de Núñez. Se marcó el adiós definitivo del exjugador del Barcelona, del Inter de Miami, del París Saint-Germain en redes sociales, quien además compartió escenario con él tantas temporadas, peleando palmo a palmo el rótulo de goleador del año. Bueno, Cristiano Ronaldo, para la gente que nos acompaña en televisión, le dedicó unas palabras a Lionel Messi en este post de despedida. Dice así: Leo, tantos años defendiendo a tu país y una historia que quedará para siempre. Todo mi respeto por lo que has logrado con Argentina. Un abrazo. El texto, las palabras no emotivas de CR7 a Lionel Messi en su despedida de la selección argentina. Paradojas de la vida, Messi se despide de Argentina y Cristiano Ronaldo peleado con la Federación
5: de Fútbol.
4: Yo también ayer un comunicado, yo me voy, Raulito, aquí cerramos. porque Julio también habla un montón. Se despide Lionel Messi.
3: Y bueno, también, ¿no?
4: Y bueno, claro, el tema de Cristiano es que él pone un comunicado polémico y bueno, en el que acepta que lo castiguen y le pide disculpas al pueblo de Portugal. Sin embargo, como decía, ¿no? Jorge y Joana, tantos años, tantas temporadas, los dos en la parte más arriba del fútbol mundial.
5: Y hemos sido privilegiados en disfrutar.
4: Sin duda, amigos, cada fin de semana nos poníamos a ver al Barça, al Real Madrid. Así que bueno, la palabra de Cristiano Ronaldo. Y como siempre, mucha más información a partir de las 2:30 de la tarde en Fútbol como Cancha. Conmigo será hasta mañana, Jorge y Joana.
3: Un abrazo ya, Martín Dueñas. Muchas gracias, como siempre, por la información deportiva. 2:29, no nos vamos sin antes leer algunos saludos, por supuesto, que nos han extendido a través de RPP, por supuesto, a cada uno de nosotros por el aniversario número 63. Uno de ellos dice lo siguiente, lo tenemos en pantalla: el Instituto de la Juventud y Cultura de la Municipalidad Provincial de Huancayo expresa su más cálido y fraterno saludo a RPP, Radio Programas del Perú, por sus 63 años de trayectoria, reconociendo
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3: y compromiso con la verdad y la integración de todo el Perú.
5: Así es, vamos con más saluditos entonces, porque atención, Indesi también a través de sus redes sociales ha saludado a RPP por sus 63 años y bueno, dice lo siguiente: 63 aniversario de Radio Programas del Perú RPP, 7 de octubre. Gracias, Indesi, por los saluditos.
3: Y también tenemos ahí el siguiente saludo, dice Radio Programas del Perú, lo vamos a tener en breve, han puesto en la fotografía, por supuesto, de la antena y del micrófono, el Instituto Nacional de Salud Mental, Honorio Delgado, expresa su cordial saludo y especial reconocimiento a RPP por su 63 aniversario institucional. A lo largo de más de 6 décadas, RPP Noticias ha desarrollado una destacada trayectoria en el periodismo peruano, acompañando a la ciudadanía mediante la difusión de información de interés público y contribuyendo al conocimiento y la comprensión de los principales acontecimientos del país. Muchísimas gracias.
5: Así es, instituciones que están saludando a RPP. No nos olvidamos de nuestros oyentes, de nuestro público en YouTube. Rapidito, abrazos para, por ejemplo, Jorge Luis Castillo, que a través de YouTube nos está saludando. Bueno, a todo nuestro público realmente, porque más allá de quienes tenemos el gusto, el honor de trabajar aquí en RPP,
0: también tú que nos ves, tú que nos escuchas, que nos sigues a través de las redes sociales, formas parte también, formas parte de la familia de RPP. Confianza y credibilidad por todos los medios.
3: Así es, nos despedimos, cerramos la rotativa del aire. Como siempre, un gusto poder ingresar a sus hogares, a los lugares donde se encuentran y acompañarlos. Se quedan con Titulares y luego Fútbol como Cancha. Que tengan una linda tarde. Muchas gracias.
0: Chao, chao.
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8: 2:33. 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
14: La Autoridad de Transporte Urbano para Lima y Callao, ATU, informó que ampliará hasta la medianoche la atención de los servicios B y C del Metropolitano durante las fechas de los conciertos de la agrupación surcoreana BTS en el Estadio de San Marcos. El RENIEC publicó una lista de nombres ligados a integrantes, canciones y palabras que forman parte del universo ARMY, una forma especial de descubrir cómo la música también puede conectar con nuestra identidad. El Ministerio de Transportes y Comunicaciones acumula más de 9 años de retraso en la entrega de 83 predios para la obra de evitamiento Chiclayo-Lambayeque en la Autopista del Sol, valorizada en más de $51 millones, informó la Contraloría. El Pleno del Senado autorizó a la presidenta Keiko Fujimori para viajar a El Salvador del 28 al 31 de octubre y a Madrid, España, del 2 al 6 de noviembre para participar de una cumbre iberoamericana de jefes de Estado. El ministro del Interior, César
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14: Actualizar nuestras leyes para combatir de manera más eficaz
3: y
14: la criminalidad, pues señaló que la delincuencia ha encontrado nuevas herramientas para evadir a la justicia. El Colegio de Abogados del Cusco presentó una denuncia penal contra el exalcalde de Pueblo Libre, Rafael Santos, por el presunto delito de discriminación agravada luego de que de sus declaraciones en las que atribuyó el voto de los cusqueños a una supuesta falta de oxígeno por la altura. RPP te recuerda, los scooters, las bicicletas y las motos deben circular por lugares específicos. Está prohibido su tránsito por las veredas.
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15: A esta hora, Lambayeque registra 28 grados y para la noche descenderá a 25. Puerto Maldonado registra 34 grados y por la noche disminuirá a 29. Además, en Puno se reporta 18 grados. Se espera un cielo soleado.
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2: Eric Noriega, defensa de la bicolor.
3: Creo que sacando las cosas positivas hemos mejorado, pero tenemos que seguir. No es solo de acá, de estas dos semanas que estamos en selección, sino es cada persona también esforzarse en su club para llegar bien acá. Obviamente jode perder, jode que nos vean como selección pequeña, que nos vean como que todos quieren jugar con nosotros porque supuestamente somos fáciles, jode. Pero vamos a seguir esforzándonos, que nosotros estamos enfocados en lo principal, que es las eliminatorias, que es llegar al Mundial, que es la Copa América, y vamos a seguir trabajando.

0: Mano Meneses, entrenador de la selección.
1: El entrenador tiene que escoger un camino y trabajar duramente en la construcción de ese camino. Podemos hacer avaliaciones durante el camino, podemos hacer pequeñas modificaciones, pero tenemos que tener una idea clara de lo que nosotros queremos hacer. Tengo bastante fuerza. Cuando fui convidado para comandar el trabajo, sabía exactamente lo que iba a enfrentar. Entonces, de mí puede esperar toda la fuerza del mundo para hacer lo que tiene que ser hecho.
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0: Amigos de RPP, confianza y credibilidad por todos los medios. ¿Qué tal? ¿Cómo les va? Bienvenidos a Fútbol como Cancha. Vamos a hablar de la selección, sí, vamos a hablar de la selección, de lo que pasó anoche en el partido ante la selección colombiana. Una derrota más de la selección, un nuevo partido que no creo que sea como un partido para olvidar. Porque si se olvida, lo más probable es que se pueda repetir. Entonces es mejor tenerlo en cuenta, tenerlo presente, aprender de lo que no se hace bien y ojalá que eso pueda llevarse a la selección. Antes de saludar a mis compañeros, quiero saludar a toda
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0: RPP cumple 63 años, siendo
2: y 44.
0: Más importante del país. Así que un abrazo a todos. Un abrazo a todos los que forman parte de la familia del grupo RPP, a quienes hacen posible que RPP llegue hasta ustedes y, por supuesto, extiendo el saludo a los oyentes, porque son los oyentes, ahora también amplificado a los televidentes y gente que nos sigue en el canal de YouTube de RPP, quienes sostienen RPP, confianza y credibilidad por todos los medios. Juan Carlos Ortecho, ¿cómo estás?
3: ¿Qué tal? Tanque, Alan, Pedrito y de todos nuestros oyentes. Sí, me uno a ese saludo y esa celebración al final que seguimos aquí 63 años de vida, 8 de los cuales yo he estado aquí, ¿no? Y si mido 8 años en mi vida es poquito, porque ya paso la base de los 5 hace rato, pero de mi carrera profesional sí, es casi un tercio. Entonces es eso, es mi casa y celebramos, ¿por qué no? Siempre que estemos aquí, le estemos informando a la gente y sigamos siendo el medio más confiable en el país. Lo único bueno quizá de todo esto es que nos ha servido de esta selección, de estos 4 partidos de la selección, nos ha servido como un baño de realidad y como un termómetro de realmente dónde estamos, ¿no? O sea, es como cuando te duele algo y si te quieres seguir engañando, pues no vas al médico, ¿no? Esto ha sido como ir al médico y el análisis te ha dado, bueno, este es tu... Aquí está tu problema, este claro. Es tu diagnóstico. Y creo que estamos en una situación realmente como no la veíamos hace mucho, mucho tiempo, ¿no? Realmente sombría. Pero bueno, de aquí tendrán que trabajar todos los que se encargan de eso, y los jugadores, y el comando técnico, dirigentes, incluso hasta periodistas. Porque va a ser complicado. Así como me dijo un jugador de la U, trasladando a Perú, esto va a ser muy complicado.
0: Esto va a ser muy complicado. ¿Cómo estará Mano Meneses? Alan Díez, ¿cómo estás?
4: Hola Jesús, Juan Carlos, Pedro. Esto pasa siempre en el deporte nacional. Y no nos damos cuenta porque no hay política deportiva en el país. Pasó en el vóley, Seúl 88. Terminó el vóley, Seúl 88, y ha habido una serie de años increíbles donde no hemos logrado nada.
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4: Por volver la generación de Paolo Guerrero. Terminó la generación de Paolo Guerrero, no tenemos nada. Nunca trabajo de base. Terminó Jaime Izaga, ha tenido que haber un bache de tenistas para que aparezca Nacho Buse. O sea, es el Perú en sí, es el deporte peruano en sí, que no trabajamos con los chicos, no trabajamos con la base, no se hace educación física en los colegios. Esto es de verdad lo que pasa en nuestro país. Es lo que pasa en nuestro país, lamentablemente, no solamente es en el fútbol, es en todos los deportes.
0: Pedro García, ¿cómo estás? Esa garrasperita creo que trae algo más cargado para esta hora de la tarde.
6: No. Cargado está mi feca, que ya sabes que...
0: No, ese no es el más cargado.
6: No puedo tomar más cargado. Bien. Quería sumarme al saludo inicial. Quería sumarme al saludo inicial y te voy a contar por qué.
4: Si tú digas la bola de RPP, tienes que hablar de usted también, señor.
6: La bola, claro. Exacto. Sí.
3: Ya olvides.
6: No, quería. No lo olvida, no, no lo puede olvidar. No, o sea, imagínate no. Que.
3: Es un desengaño.
6: Sí.
4: Una cosa de esas. Ah, con el polito.
6: Por supuesto, claro. Siempre me acuerdo. Cuando era un niño, iba en primer grado al colegio. Iba a mi primer grado de colegio. Iba en una movilidad. Y la señora de la movilidad.
3: Sí, Pedro,
6: juro, ponía la rotativa del aire en las mañanas. Y claro, era el año 1979. Yo estaba en primer grado. Sí. Y lógicamente, ese año comenzó la rotativa del aire. Ya existía RPP, pero la rotativa del aire...
3: 7-9, claro.
6: 7-9.
3: Claro, yo escuchaba otra radio porque yo empecé 7-6. Porque todavía no había aquí, radionovelas, todavía no empezaba la parte informativa.
6: El rubro noticias comenzó en el 7-9, y es interesante porque no es antojadizo, justo era la salida de la dictadura a la democracia. Entonces se estaba cimentando el
5: tema de
6: la democracia.
4: Morales Bermúdez le entrega a los verdaderos dueños los medios de comunicación.
6: Lógicamente, y en el 80 ya se expande el tema informativo, pero en el 7-9, incluso antes de la entrega...
3: En realidad fue Belaúnde.
6: El que le entrega...
3: El 80.
6: Claro.
3: O sea, Morales Bermúdez da la transición al... Claro. Convoca elecciones.
6: Correcto.
3: Pero el 80 es cuando todo regresa a su...
6: Y en el 7-9 no he entregado todavía... O sea, no había vuelto la democracia, no, pero ya había empezado...
3: Todavía era la central de información, que tenía los tres canales.
6: ¿No? Correcto. Y ya había vuelto el tema informativo. O sea, en el 7-9. Me acuerdo mucho porque eran mis mañanas de niño de seis años
3: pero,
6: y...
3: Sí, pero esta radio sí era... independiente de ese esquema, ¿no?
6: Si no estoy mal, en el año 7-9, yendo a primer grado al colegio, el locutor era Humberto Martínez Morosini. Claro. Si no estoy mal.
3: Acá, sí.
6: Si no estoy mal.
4: Era Humberto Martínez Morosini.
0: ¿Sí? Hoy es aniversario de RPP, así comienza Fútbol como Cancha, hacemos la pausa y estamos de vuelta.

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0: los errantes. De Chuquibamba. Vamos a escuchar, ¿ya?
1: Ahí está.
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7: y 5.

0: Guadalajara, El Salvador y España para participar de una cumbre iberoamericana de jefes de Estado y de Gobierno.
1: Me parece oportuno, es lo que nosotros esperábamos. La presidenta tiene una agenda importante que cumplir afuera, recuerda que es representante de la Nación y que además tiene una agenda muy concreta en su primera visita, la primera que será El Salvador, así que esperamos que traiga buenos resultados de esa visita, ¿no?, que tiene prevista.
0: El secretario general de la Alianza para el Progreso, Luis Valdés, informó que su agrupación política iniciará en enero el proceso de reinscripción ante el registro de organizaciones políticas, luego de que no lograran superar la valla electoral en las elecciones generales.
2: Ese proceso iniciará los primeros días del mes de enero del próximo año. Estamos seguros que conseguiremos la reinscripción porque además como partido político no podemos sacar el cuerpo y en todo caso dejar en la orfandad a todos aquellos peruanos que han confiado en nuestro partido.
0: La Municipalidad de Lima informó que desplegó 1,000 agentes municipales para reforzar la seguridad y el orden durante el concierto de BTS que se realizará hoy, 7 de octubre, en el Estadio de la Universidad Nacional Mayor de San Marcos. Falleció a los 81 años de edad Piero, reconocido cantautor argentino y uno de los artistas más populares de Latinoamérica. La noticia fue confirmada a través de sus redes sociales, aunque no se brindaron mayores detalles sobre las causas de su fallecimiento.

0: Faltan 35 días para la visita del Papa León XIV al Perú.
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3: El precio del dólar es de 3 soles con 44 céntimos de acuerdo con el Banco Central de Reserva del Perú. En el mercado paralelo, el tipo de cambio es de 3 soles con 40 céntimos para la compra y de 3 soles con 45 céntimos para la venta.
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1: Cuatro y ocho.
2: Vamos a esta hora hasta el Cusco, Paola Fernández, para nuestra
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4: Muy buenas tardes, directo en directo. Un turista de nacionalidad hondureña falleció en Machu Picchu Pueblo, localidad conocida también como Aguas Calientes y principal puerta de acceso al santuario histórico de Machu Picchu. Fue identificado como José André, de 27 años, quien se descompensó mientras realizaba actividades turísticas junto a un grupo de amigos. Así lo informó a RPP el coronel Carlos Guisado, jefe de la División de Orden Público y Seguridad del Cusco. Escuchemos.
5: Bueno, la policía tomó conocimiento a través una llamada telefónica sobre el hallazgo de un cuerpo ahí en la localidad de Machu Picchu Pueblo, este puente de los candados. Inmediatamente acuden y pues constatan efectivamente el cuerpo de una persona de sexo masculino, lo conducen inmediatamente a la posta de Machu Picchu, en donde el médico pues certificó que lamentablemente llegó cadáver, ¿no?
4: Según precisó el oficial, la policía tomó conocimiento del hecho mediante una llamada telefónica que alertaba sobre una persona tendida en inmediaciones del Puente de los Candados, esto en la calle Yaguarhuaca. Efectivos de la comisaría de Machu Picchu acudieron al lugar y trasladaron de inmediato al visitante al Centro de Salud de Machu Picchu Pueblo, donde el médico de turno certificó su deceso. El diagnóstico preliminar consigna paro cardíaco e insuficiencia renal como presunta causa de muerte. El hecho fue comunicado al Ministerio Público y el cuerpo permanece en el área de medicina legal de Machu Picchu Pueblo. El coronel Guisado recomendó a los visitantes realizarse un chequeo médico previo antes de recorrer zonas de altura, mientras las diligencias continúan para esclarecer las circunstancias del fallecimiento. Desde Cusco, directo en directo, RPP.
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0: Buenas tardes, señoras y señores. Aquí se inicia Los Chistosos, pero hoy es un día muy especial para todos nosotros, para la gran familia del grupo RPP. Estamos
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0: de aniversario.
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0: feliz aniversario
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0: RPP 63
2: años.
0: Cumple 63 años llevando información, acompañando a nuestros oyentes. No solo información veraz, sino también apoyando al ciudadano con esta gran herramienta que es el rotafono, creado por nuestro querido Jesús Miguel Calderón, que está cumpliendo también 40 años.
3: ¡Wow! Un abrazo grande a toda la familia de RPP.
0: Así es. Martina, ¿cómo estás?
3: Feliz. ¿Cómo estás, Hernán? Contento de estar en esta celebración. Yo llegué este año. En enero de este año llegué a esta gran familia. Soy probablemente el único integrante de RPP que usa gorra. Y estoy feliz por eso. Me han recibido súper bien, me tratan súper bien, me dan las herramientas. Trabajo con gente espectacular. Ah, bueno, y también con Plin. Pero estoy contento de estar aquí en RPP.
0: Así es, y bueno, por aquí han pasado grandes conductores, periodistas, productores.
3: Voces increíbles.
0: Bueno, aquí, bueno, ya no está con nosotros nuestro querido Álvaro Ugaz. Alvarito, que Dios lo tenga en su gloria, también dejó su huella en RPP. Todo el grupo, nosotros lo hemos querido mucho, a nuestro querido Álvaro Ugaz. Y también estuvieron personalidades importantes como don Guido Lombardi, por
3: claro
0: ejemplo.
3: Que sí, y por qué no recordar, aprovechar para recordar a don Guillermo Rossini, el creador de Los Chistosos. Porque RPP también es entretenimiento, y parte de ese entretenimiento es la creación de este show, Los Chistosos.
0: Así es, él es parte muy importante en la historia de la radio y de RPP. Él comenzó, como dice, a hacer radio en el centro de Lima, cuando creo que la emisora todavía no tenía local, imagínate.
3: Wow.
0: Sea, él puso la primera piedra, ¿no?
3: Un momento también para recordar también a nuestro gran amigo Manolito Rojas,
0: ¿no? Manolito Rojas también, muchos años aquí en RPP, algo de 17 años, que Dios lo tenga en su gloria. Y bueno, y vamos a conversar con esos personajes.
3: Pero antes de conversar, ¿tú cuántos años, Hernán, aquí en RPP?
0: Voy a cumplir 31 años.
3: De los 63, tú tienes 31,
0: 31 años, sí.
3: Una institución, Hernán Vidaurre, señores y señores.
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3: No, está chibolito todavía. Ah, requiere full colágeno.
0: Sí, full colágeno. Cuando llegué, recontraflaco llegué.
3: Llegaste, pero como una tenia. Parecías el flaco Granda.
0: Como decía don don Augusto Fernando, puro pelo y pura nariz. Solo era nariz y pelo, nada más.
3: Pero eso habla muy bien de RPP. Tratan bien aquí. La gente entra como el flaco Grande y se va como King León.
0: No,
3: ¿te das cuenta?
0: No, pero con Yapiria creo que se le fue la mano.
3: Sí, es que lo tratan muy bien a él ya. A ella lo tratan ya demasiado bien ya. Atención, 4 de la tarde con 14 minutos. Y esta celebración no es celebración sin la voz oficial de RPP, don Hugo. Muy buenas tardes, el Perú entero lo quiere escuchar.
4: Gracias.
3: ¿Qué tal vos?
4: Gracias, Marquina. Bueno, yo feliz. Primero, feliz aniversario, RPP, la voz de todo el Perú. RPP, confianza y credibilidad por todos los medios. Yo feliz de estar todos los días acompañándolos con los titulares.
3: Qué voz tan impactante, ¿no?
4: La gente cree que tengo 6 pulmones por la potencia de la voz. Y no es eso, es la técnica, es la cadencia. Pero, ¿cómo no felicitar a RPP, la radio más importante del país? Y a lo largo de estos años, por ejemplo, ¿cómo no felicitar a nuestro querido Jesús Miguel Calderón?
3: Sin duda.
4: El rotafono.
3: Creador del rotafono.
4: Juega un papel.

0: opciones. Y felizmente hay el celular y todo el Perú ya sabe, se ha aprendido, lo tiene de memoria el número de el Rotafono, inmediatamente la ayuda. O sea, eso es muy importante.
1: Don Hugo,
0: Rotafono.
1: Don Hugo, uno de los sueños que queremos cumplir aquí en Los Chistosos es grabar la cuña de su voz, su hermosa voz, diciendo, suelta la plin.
0: Encantado, señor Marquina. Lo voy a hacer por ustedes.
1: Muy amable.
0: Por el aprecio que les tengo.
1: De ahí arreglamos.
0: Pero, a ver, chiqui, si me das el efecto. ¡Suéltala! ¡Plin!
1: Impresionante. Impresionante.
2: Nos vamos a ir a una pausa, tenemos que ir a la pausa y vamos a seguir conversando con personalidades de la radio. Más adelante viene la conversación con Don Guido Lombardi.
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1: ¡Mi familia! Volvemos.

0: 4 y 17. Y ahora el pronóstico del tiempo. Se vienen fuertes lluvias dentro del cuarto de tus hijos, tu sala y tu cocina.
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0: 4 de la tarde con 21 minutos y seguimos celebrando nuestro aniversario RPP. Está de cumpleaños, 63 años.
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2: Wow, toda una vida RPP. Llevando información, acercando a la gente y sin duda también llevando entretenimiento. Gracias, amigos de RPP.
0: Y aquí nuestros amigos del YouTube nos dicen felicidades, RPP por sus 63. Jorge Luis Solano Castillo.
2: Gracias, Jorge Luis.
0: Felicidades por su aniversario 63. Siempre recuerdo la voz elegante de don Hugo Almanza Durán, claro. En los anuncios, Hernán, mándate con una imitación de tan recordado locutor. ¿Cómo no recordar a don Huguito Almanza? Desde aquí un saludo para él. Él decía, temperatura en algunas ciudades del país. ¿Se acuerdan?
2: Claro, claro.
0: Una voz inconfundible de don Hugo Almanza Durán.
2: Otra voz inconfundible de RPP es don Guido Lombardi, que estuvo acá con nosotros. Don Guido, ¿cómo está?
3: ¿Qué tal, amigo? Muy buenas tardes, señor Daniel Barquina. Una lluvia de saludos, una lluvia de abrazos, una lluvia de felicitaciones para RPP por su aniversario. Yo he tenido el honor de compartir cabina con grandes como don Humberto Martínez Morosini, como el señor Miwa Miel Humberto Aguirre, grande Denis Vargas Marín. Bueno, he compartido cabina, he tenido el honor de estar en varios programas de RPP.
2: ¿Cuántos años estuviste por acá, tío?
3: 25 años estuve aquí y siempre me he caracterizado por esta garganta prodigiosa que tengo. Entonces, ¿sabes? Todo me dice, qué buena voz tiene usted.
2: ¿Cuál es el secreto?
3: El secreto es gárgara de tachuela.
2: Gárgara de tachuela.
1: Para Maricansaya.
3: Voz. Es que yo trabajaba desde chiquillo.
2: ¿De chiquillo qué? ¿Dónde trabajaba?
3: Con Procatre, Fierro, Botella. Y a palta también. Palta fuerte.
2: A ver,
3: palta,
2: si suerte es un mango de Chulucana.
3: Mango de Chulucana. Uy, palta fuerte, palta hash.
2: Esta me gustaba.
3: Cambio ropa usada por pollitos. Batería vieja, Catre, Fierro, Botella. O sea, es ahí entrenaba mi voz.
2: Impresionante. Gracias por estar aquí en nuestro cumpleaños 63. Un honor tenerlo aquí en la mesa.
3: Feliz de estar aquí. He tenido programas con Patricia del Río, por ejemplo, las 5 y las 7. He tenido grandes programas. He hecho televisión también aquí en RPP.
2: Acá la gente dice que uno de los grandes secretos de su voz es el jugo de cactus, pero sin sacarle las espinas.
3: Así es, sin sacarle las espinas. Y me como la tuna entera sin pelarla. Así es. ¿Y cómo no recordar esas épocas? Ahora que tienes el programa Sabelones, en esa época era el programa Los que más saben.
2: Wow, hoy a las 6 de la tarde, Sabelones, un Sabelones especial por el aniversario 63 de RPP, con la producción del número 1, Jean-Pierre Laureano.
3: Efectivamente, los que más saben también se acuerdan, y no me va a dejar mentir el señor Chiquiporra, era toda una fiesta, la gran final. Concursaban colegios emblemáticos, colegios importantes de todo el país. Era una cosa maravillosa.
2: Impresionante.
3: Ajá. Al final, a veces para las finales viajábamos.
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3: Más sabe.
2: Algún día viajaremos a provincia con Sabelones. Son las 4 de la tarde con 25. Para cerrar, don Guido, un lluvia de millones que a la gente le encanta.
3: Lluvia de millones, lluvia de saludos, lluvia de felicitaciones a RPP en su 63 aniversario. ¡Qué rica lluvia!
2: Y obviamente siempre va a pasar por el examen de los chistosos. Un suelta la plin.
3: Encantado. Suelta la plin.
2: Ahí está.
3: Muchas gracias, amigo.
2: Impresionante. Bueno, también se suma al saludo de RPP el creador del rotafono, Jesús Miguel Calderón.
4: Compañerito, ¿cómo está, compañerito? Directo, ¿cómo está?
2: ¿Cómo le va?
4: Buenas tardes, con 26 minutos, soy Jesús Miguel Calderón. Ya, por favor, yo no me estoy diciendo Wolverine, señor.
2: No, pero
4: esto va de respeto, señor Marquina.
2: Es con cariño.
4: Usted me ha puesto la chapa, no sea de loco.
2: Con cariño.
4: Directo. Compañeritos, un saludo.
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4: A ver, tu día. Quiero al aire, porque la gente aquí en redes.
5: Y 27.
4: Quiero escuchar tu voz, chiqui.
6: 45 años.
4: 45 años, Chiqui Porra, es uno de los fundadores.
2: Pero lo contrataron a los 12 años aquí.
4: Pero antes, un momentito. Tenemos información importante con Julio Cisneros. ¡Julio! No está Julio. Vamos a continuar.
2: Bueno, sí, efectivamente. ¿Cómo así se te ocurre el rotafono? Y disculpa que te haga esta pregunta, pero me dicen, ¿no te habrás copiado del rocafono de los Picapiedras?
4: No, para nada. No, ¿qué pasó? No. Al contrario, me he copiado, sí, de la rotativa. Justamente dice, me prendió el foquito. Dije, directo y directo. Compañeritos, se me prendió el foco. Dije avisé a todo en el piso 3, recuerdo. Compañeritos, se me ocurrió algo. ¿Qué les parece si creamos el rotafondo? Así como rotativa, rotafondo, para que la gente haga su denuncia o gente que quiera ayuda inmediata para dar ese servicio. Y pegó, y hace 40 años que viene cumpliendo una gran labor, directo y directo, el rotafondo de RPP.
2: Impresionante, ¿ah? ¿Eh? Bueno, atención, vamos a recibir saludos por el aniversario de RPP de la gente. 212-4100, 212-7165, 212-7164 son los teléfonos de RPP, y también ya saben cuál es el WhatsApp de los chistosos, 988-860-539. Saludos por los 63 años de RPP. Jesús Miguel, un honor tenerte aquí. Gracias por tantos años al servicio de RPP.
4: Bueno, encantado de estar con ustedes, pero no solo eso, no solo que he creado el rotafono.
2: A ver, ¿qué cosa más has inventado?
4: Por ejemplo, la voz de todo el Perú, esa frase es mía, la voz de todo el Perú.
2: Ahí está.
4: ¿No? Otra, directo y directo, el directo y directo es mía, directo y directo, directo y directo. Yo cuando salía, era reportero, decía directo y directo. Y esa frase es mía, está patentada, por si acaso.
2: Ya está. O sea, toda esa merluza le cae.
4: Todo me cae, todos los meses.
7: ¿Qué fue, mano?
4: Directo y directo. Bueno, gracias, compañerito. Directo y directo.
2: Ya sabe la gente, saludos por el aniversario de RPP. 212-4100, 212-7165, 212-7164. Hernán, te cuento que Laurita Mancifuén, editora de RPP, y sobre todo una de las madrinas de los chistosos, quería decir unas palabras en este espacio. Y Plin le negó el espacio. Le dijo, no, mejor a las 3 de la mañana.
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2: No te preocupes, yo te llamo, le dijo. ¿Cómo ha cambiado este muchacho? ¿Qué soberbio se ha puesto?
0: Sí, pero si el próximo bloque la podemos traer para que salude.
2: Ojalá que Plin reflexione.
0: Ajá.
2: Está pesadazo.
0: Sí, ya está en aires. Bien, vamos a la pausa y ya regresamos con más en este programa especial de los chistosos por nuestro aniversario de RPP. 63 años de RPP.

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5: Cuatro y 31.
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7: La Autoridad de Transporte Urbano para Lima y Callao, ATU, informó que ampliará hasta la medianoche la atención de los servicios B y C del Metropolitano durante las fechas de los conciertos de la agrupación surcoreana BTS en el Estadio de San Marcos. Los tres conciertos que BTS ofrecerá en Lima los días 7, 9 y 10 de octubre movilizarían más de 50.000 turistas y excursionistas, generando un impacto económico estimado en más de 18 millones de dólares, informó el Ministerio de Comercio Exterior y Turismo. El Pleno del Senado autorizó a la presidenta Keiko Fujimori viajar a El Salvador del 28 al 31 de octubre y a Madrid, España, del 2 al 6 de noviembre para participar de una cumbre iberoamericana de jefes de Estado. Un turista de nacionalidad hondureña de 27 años falleció cuando visitaba Machu Picchu Pueblo, localidad conocida como Aguas Calientes y principal puerta de acceso al santuario histórico de Machu Picchu. Una empresa de colchones en Japón organizó un campeonato donde ganar significa dormirse más rápido y más profundo que todos los demás, según informó el medio Japan Today. RPP te recuerda, hasta el 28 de febrero está en veda el paiche, quedando prohibida la extracción, procesamiento, transporte y comercialización del recurso.
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5: Temperaturas.
8: Moyobamba reporta 28 grados y por la noche disminuirá a 24. Moquegua registra 25 grados y en la noche la temperatura será de 19. Mientras que Cajamarca tiene 18 grados, se prevé un cielo con tormentas eléctricas.
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5: 4 y 33.
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14: Así es, compañeros, ¿qué tal? Directo
15: y 35.
14: La presidenta de la República, Keiko Fujimori, ha liderado la presentación de las fuerzas combinadas para la lucha contra el crimen organizado, una estrategia que articula las capacidades operativas de las Fuerzas Armadas y la Policía Nacional del Perú. La mandataria estuvo en compañía de los ministros de Defensa, Rafael Belaúnde, del ministro de Interior, César Astudillo, y el presidente del Consejo de Ministros, Luis Galarreta, en una actividad que se realizó en la Plaza Cáceres del Cuartel General del Ejército. Las fuerzas combinadas están integradas por 1.350 efectivos de las Fuerzas Armadas y la Policía Nacional. De este total participan 500 integrantes del Ejército, 250 de la Fuerza Aérea, 200 de la Marina, 80 de las Fuerzas Especiales Conjuntas y 320 policías de unidades especializadas. Al respecto, la Presidenta de la República, Keiko Fujimori, dio mayores detalles. Escuchemos.
16: En la lucha
10: contra la delincuencia. Ya no vamos a esperar. Somos nosotros los que vamos a enfrentar al crimen con toda la fuerza legítima del Estado, como lo ordena la Constitución. Hoy anuncio el establecimiento de un comando unificado. Comando unificado para enfrentar y derrotar la criminalidad y la delincuencia.
14: El despliegue se organizará en 3 anillos operativos en Lima Metropolitano, con patrullaje las 24 horas, controles de identidad, protección de parámetros, de paraderos bajo amenaza de extorsión y operaciones de inteligencia para desarticular bandas criminales, además de una presencia disuasiva que reforzará en zonas comerciales como el Emporio Comercial Gamarra, Mesa Redonda y Mercados Mayoristas. 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

0: 4:37. 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
1: Mire, aquí César Ramírez, aquí en YouTube, nos dice: Hernán, ¿cómo saludaría el ex ministro de Salud, César Chiqui Vázquez, a los chistosos?
2: Buenas tardes, amigos de los chistosos. Bueno, quiero enviar un cariñoso saludo a todos ustedes. Espero que sigan divirtiendo a todos.
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2: Me gustaría algún día como tener la suerte de Marquini pertenecer a los chistosos, porque me ha dicho que yo también doy risa. Como soy chiquito, chica, más que si hablo así, ¿no? Soy muy jocoso, muy jovial. Entonces, de repente, algún día tengo el tamaño de Chiqui Porra, pues somos talla baja.
4: No todos tenemos la misma suerte.
2: Así es.
4: Va a tener que esperar, va a tener
2: sí,
4: que esperar.
2: Sí, pero bueno, voy a tentar por ahí. Tú sabes que Chiqui Porras y yo somos de Países Bajos.
4: De Países Bajos.
2: Que somos holandeses porque somos de Países Bajos.
4: Ya, son de bajas pasiones.
0: Son las 4:39. Irving Porcel está con nosotros también aquí. Le mandamos un abrazo de aniversario. Un abrazo grande y tiene algo que decirnos. Escuchemos.
5: Gracias. Feliz aniversario, Marquina. Hernán, feliz aniversario. 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
1: Una de las voces más importantes de la radio, Tabé. La voz que vende más, ¿eh? La voz que vende más.
4: Uy, esta voz vende con todo, ¿eh?
1: No sabe, te vende hasta piedras, te vende esa voz.
0: Oye, le mando. Estamos en TikTok transmitiendo en vivo. Abrazo grande y fraterno. Saludos de Claro, que le manda saludos a RPP por su aniversario. Gracias, amigos de Claro. Saludos también del Ministerio de Salud. Impresionante, señor ministro de Salud. Le envío un afectuoso saludo al señor Hugo Delgado, presidente del directorio de RPP, y las felicitaciones por este aniversario 63. Lo mismo que el saludo
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0: de
3: Saya.
0: De Claro, que le envían un feliz cumple RPP. Estás presente en cada rincón del país, en las historias que unen a millones de peruanos, acompañándolos con cercanía y compromiso.
1: Muchísimas gracias, de verdad. Muchísimas gracias. Vamos a conversar, a ver, tenemos a...
0: En el aniversario.
1: Más saludos.
0: Sí, está con nosotros don Ricardo Belmonte.
6: ¿Qué tal, amigos? Señoras y señores, para mí es un gusto saludar a la radio más poderosa, gracias. La radio más importante del país. Y hay que reconocerlo, mi hermano. Es de valientes reconocer a los mejores, mi hermano. Quiero felicitar a todo ese pool de profesionales que trabajan, no solo que salen al aire, la gente profesional como el señor Chiqui Porras.
0: Muy bien.
6: No, yo tengo la suerte de trabajar así. Yo también tengo mi Chiqui, que es el angelito, que siempre me está ayudando. Chiqui Porras es el angelito también de RPP. Pero ¿sabe qué? Estoy molesto, hermano, por el pésimo partido.
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6: Hoy qué mal planteado el partido por el técnico Valdir Pereira Didi, mi hermano. En el primer gol, desinteligencia entre el panadero Díaz y Chumpitaz para que venga el primer gol de Wellington Ortiz, mi hermano. ¿Cómo es posible, pues, hermano? Y Rubiños, oye, tiene mantequilla en las manos. Lucho Rubiño, mi hermano. Ah. Yo no sé por qué el técnico no, pero hay un chiquillo joven de Guaral, Guaralino, Otorino Sartor. Yo lo he visto tapando mejor que Papelito Cáceres.
0: No, a su madre.
6: En el segundo gol, mi hermano, en el segundo gol del Tino Asprilla.
4: ¿Del Tiquín?
6: También.
4: ¿Este no es el bloque de cómo se llama, de Pedro Internacional, así recordando no, lo que ya pasó? No.
6: Yo creo que hay que cambiar de técnico, mi hermano. ¿Por qué no lo convoca a Marcos Calderón, que ha llevado a la punta a Alianza Lima, mi hermano, con el gran Perico León?
4: Bueno, don Ricardo.
6: Y estoy preocupado, mi hermano. Venía por la avenida Venezuela como universitario. Hay un tumulto. Oye, qué tanto alboroto porque ha llegado este chico del Grupo Menudo.
4: ¿De quién?
6: No, del Grupo Menudo ha llegado René, Miguel, Johnny y Ricky.
4: Oye, tío, ha venido BTS. BTS ha venido. No es Menudo.
6: Oye, es un alboroto. Las chicas cómo gritan. Javier, te amo. René, te queremos. ¿Cómo es posible, pues, hermano? Que ponga gorre. ¿Ah? La policía, ¿por qué no mandan a la Guardia Republicana también que apoye? Porque
4: madre.
6: La Guardia Civil no se ha dado abasto, mi hermano. Hay un tremendo tumulto ahí.
4: Ya está yendo Koyak, tú tranquilo, tío.
6: Así es, señoras y señores.
4: Ay, mira,
6: tenemos saludos.
4: Están llegando los audios a cantidad, así que suéltalo, plin.
7: Buenos días. Saludos a Radio Programa, de su oyente de toda la vida, Marina San Martín, desde acá del próspero puerto de Chancay, del megapuerto. Por favor, saludos a todos, a todos, a todos. En especial a don Jesús Miguel, a Carlitos, a Giovanna, a todos ellos, a todos, porque no sé todos los nombres de todos los chicos que trabajan ahí, pero yo tengo toda la edad que tiene Radio Programa, la he escuchado desde el principio, de la doctora Corazón.
4: Ah, buenísima.
7: ¿Ya? Saludos a todos. Gracias.
4: Saludos, saludos, lindo saludo, lindo audio.
1: La señora de Chancay.
4: Qué lindo. Son las 4:44. ¡Suéltala, plin!
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9: Quiero enviar un saludo fraterno, con mucho cariño y aprecio para todos los integrantes de RPP, para todos, pero de manera especial para el doctor Elmer Huertas. En la época de la pandemia, el doctor Elmer Huertas ha sido no solamente como un padre que no, la verdad que con sus palabras de aliento, con todo lo que nos hablaba por la radio, la verdad que nos daba mucha tranquilidad. Un abrazo para el doctor Elmer Huertas y para cada integrante de RPP.
1: No más. Muchísimas gracias, amigos. Bueno, qué bien. Bueno, extraordinaria la labor del doctor Elmer Huertas.
6: 44 minutos hasta corriendo después de las 4 de la tarde. Gracias, amigo de Villa El Salvador. Qué gusto que aprecies mi labor, porque de eso se trata. No, de servir. El que no nace para servir no sirve para vivir.
4: Muy bien, doctor, qué buena frase, ¿eh? Qué gusto tenerlo acá, como siempre.
6: Muchas gracias. Feliz aniversario, RPP. ¿No tienes alguna preguntita ahí?
4: Sí, justo ya que estamos en celebración, Plin se ha comido dos tortas y está un poco hinchadito. ¿Qué le recomienda?
6: ¡Qué buena pregunta! ¡Excelente pregunta! ¿Sabes qué tiene que hacer? No va a tomar un digestivo, no. Que se coma una torta más y eso lo va a nivelar y va a quedar muy bien.
4: Muy bien, ya está. ¡Suéltala, plin!
10: Muchas felicidades a RPP por su aniversario, sobre todo en el área de Rotafono. Sin ustedes no hubiera podido que mi papá hubiera recibido los fármacos del cáncer en el CIS. Felicidades y también al Rotafono. Sin esta aplicación, los peruanos no podíamos recurrir a los problemas que hay respecto a la salud.
4: Qué lindo, ¿no? La importancia de RPP. Y del Rotafono.
1: 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Por la mañana, este caso que hace poco ocurrió, de esta madre joven, ¿no? Y de 21 años, que por la selva de Perú, por Atalaya, había tenido un problema postparto, estaba con hemorragias y no había forma de salvarla, porque perdía sangre y todo. Un señor llamó al Rotafono y llegó, bueno, la voz del Rotafono llegó hasta el gobierno. Creo que la presidenta pidió, bueno, autorizó que las Fuerzas Armadas, un helicóptero de las Fuerzas Armadas vaya en socorro, en ayuda, y la evacuaron y pudieron salvarle la vida. Miren la importancia que tiene el Rotafono, por eso estamos orgullosos. Nos vamos a una pausa y regresamos con más aquí, Los Chistosos.

0: 4:47. 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
1: A esta hora Pucallpa presenta 33 grados y para la noche llegará a 29. Tumbes presenta 30 grados y en la noche la temperatura mínima será de 29. Mientras que Huánuco registra 24 grados, se prevé un cielo parcialmente nublado.
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17: 4:51. Hernán, hablaba hace poco con una vecina sobre las canaletas. 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
17: Son un dolor de cabeza porque están llenos de hojas y tierra acumulada.
19: Bueno, total. Como no se ven desde la calle, nadie se acuerda, Marquina, nadie se acuerda de limpiarlas hasta que llueve fuerte y el agua rebalsa por las paredes.
17: ¡Exacto! Se tapan y el agua se filtra directo al segundo piso. Una buena limpieza preventiva evita que se humedezca toda la estructura.
19: Y lo peor es que ese desborde arruina la fachada y hasta afecta al vecino de al lado. Canaleta obstruida es filtración segura.
17: Ya saben, ¿eh? Totalmente. Limpiarlas a tiempo toma una hora y te ahorras un dineral en reparaciones después.
19: Ojalá los demás vecinos revisen las suyas antes.
17: Este es un consejo de tus amigos los chistosos.
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2: Lo máximo. Oye, le mando un abrazo fraterno a todas las instituciones que se acuerdan de este hermoso aniversario, 63 años, así como la Universidad Nacional de San Agustín en Arequipa. Saludan a Susana Vera y al grupo RPP con motivo de conmemorarse el 63 aniversario de Radio Programas del Perú. Un abrazo fraterno a los amigos de la UNSA y también... Saludos fraternos de la Presidenta Ejecutiva de E-Salud, la doctora Zulema Tomás González. Expresa el cordial saludo por los 63 años de trayectoria y al Rotafono por 40 años de servicio y cercanía a los peruanos. Un abrazo también para los amigos de salud. Y obviamente no podía faltar el saludo de la Sociedad Nacional de Radio y Televisión, que le brinda... y reconoce la trayectoria y el compromiso de quienes día a día hacen de la radio un espacio de información, compañía y conexión para millones de peruanos. Un abrazo grande para la Sociedad Nacional de Radio y Televisión. Y saludos también de OSIPTEL. OSIPTEL, el organismo supervisor de inversión privada en telecomunicaciones, expresa su más sincera felicitación a RPP por su trayectoria. Gracias. Ahí está.
0: Y nuestros seguidores también en YouTube muy activos. Aquí Luis Pilco dice, Merluza Marquina.
2: Por favor.
0: Un saludo hasta Seattle, en Estados Unidos.
2: Un abrazo a la gente de Seattle. Seattle es en Washington. Un abrazo. Mira, un abrazo en el TikTok. Tap, tap, tap en la pantalla para John Vega.
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2: Para Kiko. Feliz cumple RPP. Un abrazo. A ver, son las 4:55. Suéltala, Plin.
0: Más saludos.
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4: Felicidades, amigos de RPP, los chistosos de Rancito, Marquina. Siempre los sigo de muchos años los sigo. Tío Rossini, Manolo. Desde cuánto tiempo que lo veo. Y por eso a veces se me ocurre así imitar. Y se me ha ocurrido y se me ocurre imitar siempre. Gracias a ustedes, porque alegran la tarde.
0: No, gracias también ti, por los saludos, hermoso saludo, gracias. Gracias por compartir este momento tan importante para nosotros, claro. Nuestro aniversario.
2: Un abrazo para mis amigos de Arcos Dorados que han enviado una torta. Gracias también para ellos.
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2: pero igualito le agradecemos un montón a los amigos de Arcos
5: Dorados. Y 57.
2: Liliana Malca, los amo, dice. Jonathan Jesús, saludos desde el Agustino para ustedes. Saludos, dice Manuel Meneses, para mi gran amigo Hernán Vidaurre y para mi querido cocodrilo sin hocico. Gracias por ese cariño fraterno.
0: Tenemos otro audio.
2: Desde España, viendo RPP.
0: ¿Desde España?
2: Sí.
0: Saludos para todos nuestros hermanos peruanos que están en todo el mundo, en el mundo entero. Ahora sí, tenemos otro audio. Suéltala, Blin.
6: Buenas tardes, amigos de Los Chistosos. Les saluda su amigo y oyente Héctor Bravo Loaiza, de San Juan de Miraflores, para felicitarlos por estos 63 años a Radio Programas del Perú. Que sigan siendo muchos más años y muchos éxitos. Que sigan trabajando con la misma humildad y la misma dedicación. Muchas felicidades, Radio Programas.
2: Lo máximo. Un saludo para Subera, también para Jorge, que dice, ¿es Marquina o Zumba? Porque lo veo en todos lados. Mando un abrazo a todos los que se están acordando de este cumpleaños 63 de
0: así es.
2: RPP.
0: Seguimos con los audios, seguimos con las felicitaciones. Oye, tenemos.
2: Ya se viene Sabelones con la producción de Plin.
0: Así es. ¡Suéltala, Plin!
5: Saludos para RPP, que cumpla un año más, que sigan los éxitos, y saludos para su programa en especial, que nos hacen felices todos los días. Hernán, Marquina y Manolito en el cielo. Que sean muy felices, amigos. ¡Lanza la plin!
2: Hola, amiguito. Uy, ese creo que lo conoce bien, ¿eh?
7: Amiguito, soy el Chef Contricerio.
2: Chef, ¿cómo estás?
7: Un saludo a mis amiguitos de RPP. Me hubiera gustado ir a cocinar algo, ¿no? Ir a cocinar algo. Pero me da miedo porque de repente cocino y todo se lo va a comer plin. Y no va a ver para los demás, ¿no? ¡Suéltala, plin!
2: ¿Sabes que mi amigo el Chef Contricerio está en vivo aquí en el TikTok? Y he escrito, ¡plin, amiguitos, plin! Un abrazo, mi amigo.
7: Amiguitos, aquí estoy con sinceridad.
2: Gracias a ti.
7: Vamos a preparar un pescado a los machos, claro, para el aniversario.
2: Gracias a ti, hemos comprado una silla de cemento.
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2: Saludos.
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2: ¿Qué dice por acá? Los saluda Daniel Vigil y radico en los Estados Unidos. Aquí les comparto un recuerdo de mayo de 1986. ¡Wow! Un concurso de la historia de los mundiales donde participaron más de 200 personas por teléfono. Los 12 finalistas fuimos a la radio y manda una foto, una foto impresionante con muchos de los integrantes de RPP más jóvenes. ¡Wow! ¡Qué locura! Impresionante. 63 años no se cumplen dos veces, así que felicidades para así RPP. Es.
0: Bueno, nuevamente nuestro agradecimiento a todos los que nos han enviado sus saludos. Saludos realmente muy hermosos, ¿no? Gracias por saludarnos y sobre todo por acompañarnos a lo largo de estos años en RPP. Los chistosos, no solo los chistosos, en toda la programación desde muy temprano, desde la rotativa de las 5 de la mañana, donde está nuestro querido Carlito Villarreal, Joanita Castro, después viene ampliación de noticias y en la mañana estamos con Encendidos, Conexión, al mediodía, toda la programación de RPP. Bueno, muchísimas gracias nuevamente, feliz aniversario RPP y que cumplamos 1000 años más. Ahí está, miren esa foto.
2: Ahí está Chiqui.
0: Y ahí está Chicho Ferrando, ¿no? Chicho, claro. Chicho Ferrando también trabajó aquí. Y ahí está que Chiqui Porras también está ahí. Mire.
2: ¡Wow! ¡Qué locura! ¿Qué tal foto, ah? Ya la foto está en sepia ya.
0: Así es.
2: Impresionante. ¡Nos vamos!
0: ¡Nos vamos!
2: No se pierdan hoy el Sabelones especial que tenemos. El Sabelones especial que tenemos con los integrantes de RPP. Ya vos.
0: Gracias por su amable sintonía. Hasta mañana. Chao, chao.
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1: Son las 5 y 1. 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
3: La presidenta de la República, Keiko Fujimori, anunció el establecimiento de un comando unificado para enfrentar y derrotar a la criminalidad y la delincuencia. El comando unificado estará integrado por las Fuerzas Armadas y la Policía Nacional, informó la mandataria durante la presentación de las Fuerzas Combinadas para la Lucha contra el Crimen Organizado en la Plaza Cáceres del Cuartel General del Ejército en San Borja.
4: Ya no vamos a esperar. Somos nosotros los que vamos a enfrentar al crimen con toda la fuerza legítima del Estado, como lo ordena la Constitución. Hoy anuncio el establecimiento de un comando unificado.
3: La Municipalidad de Lima informó que desplegó 1,000 agentes municipales para reforzar
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3: durante el concierto de BTS que se realizará hoy 7 de octubre en el Estadio de la Universidad Nacional Mayor de San Marcos. El ministro de Trabajo, Juan Sheput, consideró que están de espaldas al país los diputados que negaron parte de las facultades solicitadas por el gobierno y dijo esperar que alguna modificación en el debate que realizará el Senado.
6: La verdad es que yo no sé qué celebran los opositores del buen gobierno, de Juntos por el Perú, fundamentalmente, al haberle negado facultades al país, porque le están negando al Perú la posibilidad de acelerar los cambios que se necesitan en estos momentos.
3: El Poder Judicial confirmó el archivo del proceso penal seguido a la expresidenta de la República, Dina Boluarte, por presuntamente haber instigado para que dos trabajadores del RENIEC faciliten el pago de su sueldo de marzo del 2021. El ministro de Cultura, Alberto Bengolea, destacó que el Pleno del Senado autorizara a la presidenta Keiko Fujimori viajar a El Salvador y España para participar en una cumbre iberoamericana de jefes de
5: en
3: Estado.
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7: Oportuno.
5: Ya son las 5 de la tarde.
7: La presidenta tiene una agenda importante que cumplir afuera. Recuerda que es representante de la Nación y que además tiene una agenda muy concreta en su primera visita, la primera que será El Salvador. Así que esperamos que traiga buenos resultados de esa visita, ¿no?, que tiene prevista.
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9: El precio del dólar es de 3 soles con 44 céntimos de acuerdo con el Banco Central de Reserva del Perú. En el mercado paralelo, el tipo de cambio es de 3 soles con 40 para la compra y de 3 soles con 45 para la venta.
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3: Tenemos a esta hora información desde la región Junín con Piero Roque.
10: Gracias, directo, en directo. El techo de una estructura en construcción colapsó esta
11: tarde. 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
10: El Cuerpo General de Bomberos Voluntarios del Perú informó que fue alertado por trabajadores de construcción, quienes reportaron la caída del techo y la presencia de obreros heridos. Los bomberos se encuentran atendiendo la emergencia y verificando la cantidad de personas afectadas. Hasta el momento, no se ha confirmado oficialmente el número de trabajadores heridos ni la existencia de personas fallecidas. Los equipos de emergencia...

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6: 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Ya son las 5 de la tarde.
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9: Son las 12 de la noche. 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